0: minutos para ingresar hacia los Estados Unidos, Denis de Concini, 25 minutos la fila general, sin tiempo de espera, cruce Sentry, al igual que el cruce peatonal. Me voy a ir con más música, te quedas en la mejor 96.7, aquí nomás.
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Alfredito Olivas. ¡Ya basta, Alfredo! Ya descalificaron a Jude Bellingham, Alfredo. Ya no te voy a engañar más. Oye, dice por acá, buenas tardes, Joe. La frase del día ya se me pasó. No, hombre, loco, ya dije la frase del día. Yo, pues, no ponen atención, pues. Es lo que te digo, pues, no ponen atención a lo que dice uno. No es cierto, no es cierto. Todavía no llega la frase del día. Apenas nos vamos a aventar la frase del día ahorita en la siguiente intervención. Sí, apenas nos la vamos a aventar. Oye, pues que el Franco Escamilla anunció uno de sus proyectos más importantes, no solamente pues que te dijera yo del año, sino de su trayectoria. Y es que confirmó que va a encabezar un espectáculo en la arena principal del Madison Square Garden, allá en Nueva York, con una presentación prevista para lo que es el próximo 9 de julio, pero del 2027. Sí, yo sé que ya me ibas a decir, ya pasó, Dios. No, del próximo año. Oye, hablando del 2027, verás lo que me pasó, porque me acordé ahorita que miré la fecha, dije 9 de julio, pues ya pasó. No voy agarrando yo, según yo, una suscripción de estas plataformas de streaming, nada más porque quería ver una serie. No más por eso lo pagué y dije yo, pues pago un mes, en un mes me la aviento, todo bien. La pago. Voy a revisar a mi tarjeta. Y miré que era mucho lo que había pagado. Dije, ay, no puede ser cierto. Pues ya me puse a hacer las debidas investigaciones. No pagué un año de la condenada plataforma de streaming, oye. Pero no me di cuenta hasta que dije, no, pues le voy a cancelar la suscripción. Dije, no vaya a ser que el otro mes me cobren lo mismo. Dios mío, santo redentor, es mucho dinero. Dije, ¿cómo es posible? Y que ya cuando le cancelo me pone su suscripción. Finaliza, pero me dice la misma fecha y luego ya veo que dice 2027. ¿Qué? Pagué un año, pues con razón. Por coda, oye. Por coda, por nomás querer agarrar un mes, oye, y agandallarme. Pagué un año completito. Pues ahí está. A todo mundo le he dicho, te presto mi cuenta, pues, para que, sí, para que todo mundo lo vea, le saque provecho, pues, si no pague poquito. Fíjate, es lo que te digo, pues, lo que te digo, no puedes esperar más conmigo, pues, lo que te digo. Ay, no, ya del Franco Escamilla mejor ni hablamos, mejor vámonos con más música, la mejor 96.7, aquí nomás.

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ya son las 5 de la tarde con 28 minutos. A esta hora se antoja tener una maldad. Es cierto, no es cierto, no es cierto. Señora, yo no le dije eso a su esposo, ¿eh? Si él tenía un amante, ya lo debía de haber tenido desde antes de las 5:28, ¿eh? A mí no me han echando la culpa, ni nada. No, no dije nada. Y si ustedes dicen que yo dije, lo voy a negar todo. Para que se les quite. Oye, vámonos a la frase de este miércoles. Miércoles 15 de julio. Yo cada día traigo frases un poco más bizarras, más complejas, porque se trata que tú eches a volar, pues, tu mente, que pongas a correr a la ardilla, que te trabaje ahí, pues, la cabeza. Que pongas a pensar un rato. Entonces, ahí te va tu frase de este miércoles, mitad de semana, 15 de julio. Dice así: no necesito más conocimiento. Necesito menos ruido. En la simplicidad de la naturaleza encuentro una claridad que ninguna civilización puede darme. ¿Qué? Ahí te va de nuevo. No necesito más conocimiento. Necesito menos ruido. En la simplicidad de la naturaleza encuentro una claridad que ninguna civilización puede darme. ¿Qué significa, Joss? Dice: ya te grabé y le diré al tóxico. La Joss dijo que tuviera un amante. ¡Ey, Roxy! Pero yo dije a las 5:28, ¿eh? Ya son las 5:29 y ya se te pasó. Ya se te acabó el tiempo, mamacita. No, no, no, tampoco me los vas a andar achacando a mí. Sí, yo dije a esta hora se antoja y era a las 5:28. Ya lo que ustedes hagan a partir de esa hora, a mí no me anden embroncando. ¿Qué quería decir la frase? Pues ahora sí que lo que tú quieras. O sea, lo que tú quieras. Yo ahí te dejé tu frase y encuéntrale tú ya la motivación. Sí, sí, pues sí. Ya, ya mañana es jueves y luego viernes. Ya, ahorita no andamos teniendo motivación. Ahora andamos teniendo tiempo de explicar. Sí, sí, sí, sí, sí. Parte explicación no pedida. ¿Cómo decía? Culpa... ¡Ay, no sé, oigan! Mira, camarón que se duerme, se lo lleva a la corriente. Ay, ya estuvo bueno. Vámonos con más música, la mejor 96.7. Aquí nomás.

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1: Nos vamos corriendo al tiempo de espera de las garitas, dicen por acá los mensajes. En la Baja Norte Beach, dice, no se sabe qué es eso de amantes, aquí puro hombre fiel y hogareño por estos rumbos, dice. Y la mentira que te eché, no conozco yo un hombre fiel y hogareño. Al día de hoy no lo conozco yo, la verdad. Y estoy siéndoles 100% sincera, sin afán de yo tirarle, despotricar al sexo masculino. Solamente les estoy diciendo la verdad. No conozco yo hombre fiel y o lo conozco hogareño o nada. Pero fiel, nada. Ya me dijeron cómo era, dice, explicación no pedida, culpa admitida. Es lo que te digo, pues. Ya nomás se ponen a dar mucha explicación. Ya, yo ni te pregunté. Pues, entonces yo por eso ya no les voy a explicar nada. Ninguna frase. No vayan a decir que tengo la culpa. ¿De qué? No sé. Más vale, pues, más vale prevenir. Oye, vámonos al tiempo de espera de las garitas, pues no más. ¡Ay, no, Jocelyn! Garita Mariposa nos marca 20 minutos. De lado de lo que es la Denise de Concini, vemos un tiempo mínimo de 25 minutos en la fila general, sin tiempo de espera el cruce Sentry, al igual que el cruce peatonal. Me voy a ir a un corte y regreso para despedirme. Ok, te quedas en la mejor 96.7, aquí nomás.
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48 minutos. Oiga, ¿qué cree? ¿Qué cree, oiga? Ya llegó el momento de despedirme, ya llegó el momento de decirle adiós por esta bonita tarde, tarde de miércoles 15 de julio. Me voy, me despido, me voy con la frente en alto. Ay, sí, porque tengo mucha frente. Mira, pues, diciéndome cosas yo sola. ¿Y te das cuenta? Antes de irme, te quiero recordar nuestras redes sociales, Facebook, Instagram y TikTok. Nos cuentas como La Mejor FM Nogales. Nuestro número de WhatsApp, 631-179-5667. Y nuestro número de cabina, 631-3121-967. Recuerda que tu servidora la encuentras en Facebook como Jos Moreno y en Instagram y TikTok como Jos Moreno MX. Para que vayas a seguirnos y no te pierdas nada de nada de lo que te compartimos tus servidores de La Mejor a través de las redes sociales. Oye, ay, traigo la lengua congelada porque me comí una chupadita de uva. Estaba muy buena, pero se me congeló la lengua. Mira, con que no se me congele el cerebro, todo está bajo control. Me voy y me despido deseándote que tengas una excelente y descansada tarde, recordándote que mañana en punto de las 2 aquí voy a estar para que finalices tu jueves como debe de ser, escuchando La Mejor. Que tengas una excelente tarde, nos escuchamos, hasta la próxima.

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Son las 6:14. 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
0: 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Son las 6:35.
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Son las 6:54. 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

0: Son las 7 con 15 minutos. 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

son las 7 con 56 minutos. 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

0: Metal.
1: ¿Cómo están? Bienvenidos sean todos ustedes, amigos sin derechos.
0: Por Malvinas, por el Diego y por la última de Leo.
1: Acá está cantando Paco Ánimas, muy feliz. Yo soy Fergay, bienvenidos amigos sin derechos. Ya tenemos lista la final de esta copa que se va a llevar a cabo este domingo. Hoy juegazo entre Inglaterra y Argentina. Pero antes de hablar de ese partido, démosle la bienvenida. Deberían de poner ahí en la cortinilla. Y de vez en cuando, Paco Ánimas con nosotros.
0: Y en ocasiones,
1: Paco Ánimas. ¿Cómo andas, Paco?
0: Invitado aquí, como buen suplente.
1: Invitado así, de siempre. Lujo, suplente de lujo. Eres el Lautaro Martínez de Amigos Sin Derechos.
0: Ay, qué lujo. La verdad es que sí, le quiero ya entrar a la plática de este gran partido porque de verdad que tiene muchas cosas que comentarse. Hoy habrá un gran programa aquí en Amigos Sin Derechos. Tendremos la presencia de César Villaluz, campeón del mundo sub-17 en el 2005.
1: Exactamente, y también va a estar con nosotros la Chofis López, Eduardo López.
0: Que acaba de retirarse hace nada.
1: Estuvo pues en varios equipos, entre ellos el Pachuca
0: y el Chivas,
1: por supuesto. Ahí vamos a platicar con ellos y en la música vamos a tener ni más ni menos que a Grupo Neón. Aquí en Amigos Sin Derechos tenemos programón. Además, ya saben, de Rosa Concha, de Rosy Vidente y de muchas cosas más que pueden pasar en este programa. En una de esas enseño las nalgas. No sé si me toque, pero creo que sí, voy a tener que enseñar.
0: Ojalá y no sean boxers blancos.
1: Me traje la de los calzones de Navidad, los rojos.
0: Tiene razón, en un momento vamos a revivir lo que pasó el día de ayer. Y bueno, hablemos del partido. La selección de Inglaterra se va al frente en el marcador, anotación de Gordon.
1: De Okiu Gordon.
0: Logra meter el gol Gordon y después pues la posibilidad de que Argentina empatara parecía que no llegaba. Esto pasó muy temprano en el partido. Sí. Y Inglaterra con Tuchel decide irse atrás, echarse atrás.
1: Lo hizo contra México, pero la diferencia es que pues acá nosotros tenemos a Gallardo tirando centros por las bandas, Alvarado, y en Argentina pues tienen ni más ni menos que al mejor jugador de la historia, que es Lionel Messi.
0: Y ahí está. Haz de cuenta que es lo que México tenía que hacer este partido, porque
1: justo
0: el primer gol llega con un disparo de media distancia, o sea, Enzo fuera del área.
1: Sí.
0: Golazo de Enzo Fernández que empata el marcador ya a minutos de terminar, y cuando parecía que todo pintaba para el alargue, logra un centro de derecha Lionel Messi,
1: sí.
0: siendo un zurdísimo, y le pone un balón a Lautaro Martínez que la mandó a guardar. Hay que destacar mucho la gran decisión del momento de los cambios de Scaloni.
1: Exactamente, sí, la verdad es que fue un muy buen juego, muy cerrado, ¿no? En el primer tiempo me parece que pintaba para hacer un partido que se fuera a tiempos extras. Es lo que a mí me parecía que iba a suceder, y de repente Argentina hace un segundo tiempo espectacular. Creo que el mejor partido, por lo menos el mejor segundo tiempo que hizo Argentina en todo lo que va de la Copa. Mucho carácter, mucha garra, que es lo que tiene en general el fútbol argentino, y el futbolista argentino ahí demostrando que a pesar de que a lo mejor iban abajo y que tenían todo en contra, le dan la vuelta al partido, se meten ya nuevamente a una final de Copa del Mundo.
0: Con la posibilidad de ser el tercer bicampeón en la historia de los mundiales, Argentina, replicar lo que en algún momento hizo Italia e hizo Brasil, y pues alguna maldición caerá, la del técnico rapado que sea campeón, o la de que el primer lugar en la FIFA en el año del mundial, que es Argentina, sea el campeón del mundo. Nunca ha pasado, alguna de las dos va a suceder.
1: Y esto de la final se va a llevar a cabo este domingo, le recordamos, a la 1:00 p.m, España frente a Argentina. Me parece que es una muy buena final de campeonato del mundo. Ya veremos qué sucede. Yo voy con España, creo que tú vas con Argentina también, Jesse va con Argentina, a ver si luego armamos alguna apuesta, y al ratito que venga Rosy Vidente que nos diga quién cree que va a ganar. Mientras tanto, ¿les parece si vamos a escuchar la cápsula de nuestra querida Mon Gómez, que estuvo ahí en el Fan Fest del Zócalo hoy viviendo la segunda semifinal entre Inglaterra y Argentina?
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4: Amigos sin derechos, España ya tiene rival y es Argentina. Los argentinos van en búsqueda del bicampeonato, pero previo a que clasificaran, esto era lo que pensaban los aficionados del duelo entre Argentina e Inglaterra. A ver, amigos, tengo el de Inglaterra y el de Argentina. Amigos y rivales, entonces hoy.
5: Sí, va a ganar Argentina.
4: ¿Por qué crees que va a ganar Argentina?
5: Se la va a llevar la copa.
4: Bicampeonato. ¿Y tú por qué crees que Inglaterra va a ganar el día de hoy?
6: Pues es puro corazón, puro ambiente Inglaterra, y pues es un gran país porque ya lo he visitado.
4: ¿Tú de quién crees que van a ser las anotaciones de Inglaterra?
3: Todas de Bellingham.
4: Todas de Bellingham. Oye, y cuéntame, ¿ya apoyabas a Inglaterra o fue por Bellingham que los empezaste a apoyar?
3: No, la verdad, por Bellingham. Desde que le dio su jersey a Morita, yo dije...
4: Me ganó el corazón de los mexicanos.
3: De todas también.
4: ¿El mundo?
3: 100%. Si nos ganaron a nosotros, que ganen ya la copa, ¿no? De menos.
6: 2-1 Argentina.
4: ¿Goles de quién?
6: Lionel Messi y Enzo Fernández.
4: Muy bien, oye, ¿por qué vienes apoyando el día de hoy a Argentina?
6: Por Lionel Messi, porque es mi jugador favorito.
4: ¿Pronóstico para este partido? ¿Cuánto queda?
6: Argentina 2, Inglaterra 2.
4: ¿Eh? O sea, ¿se van a penales?
6: Hasta penales nos vamos.
4: ¿Y quién? A ver, suponiendo ya están en la instancia final desde los 11 pasos, ¿quién marcaría ese penal definitivo?
6: Argentina tendría que ganar.
4: ¿Jugador favorito del albiceleste?
6: Paredes. Paredes.
4: Muy bien, Leandro Paredes. No, es el primero que no me dice Messi.
6: Ya Messi ya va para afuera, ya dio lo que tuvo que dar, hay que apoyar a las nuevas generaciones.
7: Mira, lo veo muy parejo, yo creo que va a terminar un empate, un 2-2, pero al final se termina clasificando Inglaterra en tiempos extras.
4: ¿Quién estás viendo como el héroe en este partido?
7: Harry Kane o Jude Bellingham, cualquiera de los dos.
4: Oye, justo eso te quería preguntar también, a ver, Inglaterra al final terminó siendo el verdugo de México, pero pues veo mucho apoyo por parte de los mexicanos hacia Inglaterra, ¿tú por qué los apoyas?
7: Yo creo que al final, independientemente de lo que pasó con México, Inglaterra siempre ha sido una potencia mundial en fútbol. El mundial pasado, de hecho, apoyé a Argentina, quería que lo ganara Messi, pero creo que ahora, después de 60 años de que Inglaterra no lo ha ganado, me parece justo para ellos que sea su turno.
4: Tendremos al campeón de la Euro contra el campeón de la Copa América para decidir quién se queda con el triunfo en este 2026. ¿Será campeonato como en 2010 para España o será bicampeonato para Argentina? Y recuerda, en todas partes, ponte Exa.
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1: Gracias a nuestra querida Amón Gómez, que estuvo hoy ahí en la mañana en la semifinal entre Argentina e Inglaterra. ¡Qué juegazo! Vimos a varios argentinos ahí de Buenos Aires.
0: De
1: ahí
0: la mera Buenos Aires.
1: Saludos a la colonia, doctores, que nos están escuchando, por supuesto, y a toda la República. Un abrazo a todas las plazas y estamos muy felices de recibir aquí en el Foro de Amigos sin Derechos.
0: Un campeón del mundo, nada más.
1: Un campeón del mundo, sin duda una figura del fútbol mexicano, lo extrañamos. Es un tipazo y vamos a platicar ni más ni menos con César Villaluz.
0: ¡Yeah! ¡Venga, mi César!
1: Jugador, futbolista, seleccionado del Cruz Azul, finalista. ¿Cómo estás, mi querido César Villaluz? ¿Cómo
8: bien,
1: te
8: bien.
1: Va?
8: Bien, muy bien.
1: ¿Te sentar o estás cómodo así para?
8: Es que no alcanzo, está muy alto.
0: Si alcanza, César, mira.
1: Te cargamos ahorita, te hacemos volar.
8: Estaba demasiado alto, pero ya.
1: ¿Cómo vas, mi hermano? ¿Todo bien?
8: No, bien, bien. Muchas gracias por la invitación.
1: ¿Cómo viste, oye, te tocó ver el juego de la mañana de Argentina contra Inglaterra? ¿Tuviste chance?
8: Sí, lo estábamos viendo. Venía en camino para acá. Y de repente, pues, nos estacionamos, ¿no? Para comer algo.
1: Sí.
8: Y pues iba perdiendo Argentina y de repente prendo la tele otra vez y no, pues ya voltereta 2-1.
0: Y es que en este tipo de competencias, mi César, no nos dejarás mentir, no se puede dar por muerto un balón, no se puede dar por vencido nadie hasta que pite el árbitro al final. Y hoy Inglaterra creo que se equivoca, ¿no? Hasta cierto punto en el planteamiento del juego, ¿no?
8: Sí, Inglaterra en los últimos partidos pues venía de más a menos, casi siempre pues los venían presionando muy fuerte, muy fuerte. Argentina al final apretó muy fuerte, ya había estrellado dos en el poste y pues era cuestión de tiempo, ¿no? Porque pues sí, Inglaterra creo que se equivoca, se tira muy atrás y contra equipos así como Argentina que tiene individuales que te pueden resolver el partido, pues no les puedes dar ese tipo de ventajas porque te resuelven y te cambian un partido en minutos.
1: Oye, César, ¿qué se siente representar a tu país en una copa tan importante, en una Copa del Mundo? En tu caso, además, fuiste campeón. ¿Qué se siente ponerte la camiseta de tu selección? Y además, millones de personas te están viendo en la televisión. ¿Qué se siente portar la playera, la verde?
8: Bueno, pues es un orgullo para uno como futbolista. Creo que es la máxima aspiración que puedes tener como futbolista, el representar a tu país, el estar en un mundial, el ir avanzando. Creo que es una sensación que pues te va a durar para toda la vida, ¿no? Como jugador puedes jugar en tu club, puedes jugar en un estadio, puedes jugar una final, pero estar con tu selección, pues sí, es completamente diferente.
1: Oye, ¿alguna vez te tocó jugar contra Messi?
8: Sí, me tocó en el proceso cuando estaba Chucho Ramírez, que estuvo de interino. Nos tocó jugar un partido de pues de preparación contra Argentina iba Messi, y en el Mundial nos tocó también en la sub-20 contra Argentina, que estaba sí. El Kun Agüero, que estaba Messi, se había ido con la selección mayor, pero sí nos tocó un partido ahí, pero sí es un fuera de serie, o sea, ese agarraba de media cancha, te arrancaba y te sacaba 5 metros en el puro arranque.
0: Ahora, César, tú que viviste la experiencia mundialista y que tuviste la oportunidad de levantar aquel trofeo, les llegó a muy temprana edad a toda esa generación de futbolistas. ¿Cómo manejaste ese tema? Porque yo recuerdo que mencionaban mucho César Villaluz, un hombre que es campeón y que aún no le toca debutar con el primer equipo en Cruz Azul. Después, para llegar al debut y para que se lograra hacer una gran carrera como futbolista, ¿qué tuviste que hacer para que no te deslumbrara todo lo que estaba sucediendo con el título?
8: Pues cuando regreso con Cruz Azul, pues sí, era como un sueño, ¿no? Nos toca ser campeones, regreso con Cruz Azul, me suben al primer equipo, y en cuanto subo, pues luego me agarran los directivos y me dicen, ¿sabes qué? Pues sí, quedaste campeón y todo, pero allá, aquí no has logrado nada, aquí no has ni debutado. Tu sueño, pues apenas fue un destello, todavía no logras lo que tú has querido desde siempre, ¿no? El ser el jugador profesional, debutar. Entonces, pues sí, por ahí, pues tú estás como acá y como que es una cachetada, ¿no? De que no, pues vas tranquilo y pues es trabajar. Aparte en Cruz Azul, pues en ese momento había puras figuras, puros jugadores ya de selección mayor, extranjeros, la competencia estaba más fuerte, pero a mí me ayudó mucho el haber quedado campeón, venía con una confianza muy buena, con una continuidad bastante buena, entonces cuando me tocaba trataba de aprovecharlo al máximo, y es una burbuja, o sea, una cosa te va llevando a otra, no tenía tiempo de distracción, porque jugaba con Cruz Azul, iba con selección, regresaba con Cruz Azul, pretemporada o terminaba el torneo, iba al Mundial de la 17, al Mundial de la 20, entonces había mucha actividad que no me daba tiempo como de distraerme.
1: Oye, te tocaron altos, muy altos, y de pronto también tuviste una situación bien complicada en aquella final contra Toluca, que todos los que nos gusta el fútbol, pues lo recordamos como una situación bien difícil para los que estábamos en la televisión, seguramente para los que estaban ahí presentes en el estadio, lo de la lesión. A ver si tienes la oportunidad como de llevarnos a ese momento, que me imagino que debe ser muy difícil también para ti, pues cómo lo viviste, cómo lo recuerdas tú justo en el momento del golpe con Cruz Alta y después el post, si pudieras como llevarnos a ese lugar.
8: Pues venía igual, o sea, todo venía desde que pasó lo del Mundial de la 17, venía con una continuidad y una secuencia bastante buena, ¿no? Fue Mundial, habíamos jugado la final contra Santos un torneo antes, me toca ir al Mundial de la 20, regreso, ya estaba yendo a selección mayor, venía con mucha actividad. Y pues ahí nos tocó una llave difícil, ¿no? Que íbamos perdiendo el primer partido 2-0 y el segundo pues era ya salir o que nos golearan o por ahí metíamos un gol y nos metíamos en la pelea. Se nos dio, metimos el gol, empatamos después, creo que ahí, de ahí, pues bueno, de antes del empate, pues venía la jugada, yo pues se sentía, ¿no? Como ahorita el partido de Inglaterra, sí. que era como cuestión de minutos de tiempo, para que pudiera caer el gol, y ahí se sentía igual, o sea, cada vez estábamos más cerca, pasada poste, la sacaban de ahí cerca, y pues en ese momento, pues yo nada más veo el balón, trato de anticiparme, y ya cuando siento el contacto, pues cuando despierto, pues ya estaba en el hospital, o sea, prácticamente, pues me perdí de unos minutos, y pues ya cuando despierto, el doctor me dijo que había sufrido un choque, había tenido una convulsión y una conmoción, y estaba yendo al hospital, que ya el equipo ya había empatado, y estaban por irse a los penales.
1: Oye, dime algo, después de esta situación, ¿tuviste chance de platicar con Cruz Alta?
0: Te pido, o sea, perdón, te perdido, sí. Hombre, perdón, es que ahí me sale lo aficionado, sí, sí, pero sí. Es que me duele todavía esa caída, caramba.
8: No, ya de ahí.
0: ¿Nunca te habló?
8: No, ya de ahí no. No tuve contacto, diría un conocido, el único contacto que tuve con él fue en la cancha. Ya de ahí ya no tuve.
0: O sea, nunca se habló ni para disculparse ni
8: no,
0: nada.
8: No, ya después no coincidimos ni, pues yo cuando entraba y me tocaba jugar contra él, estaba en la banca, o ya cuando estaba jugando yo estaba en la banca, ya tampoco nos tocó coincidir en un partido.
1: Oye, ¿no te quedas con con un dolor? No sé si llamarlo resentimiento, pero con un dolor, ¿no te quedas como de, güey, o sea?
0: No, aparte era una bala Villaluz en
1: sí,
0: esa final.
1: Sí, era ser una máquina, oye, ahora sí que una máquina del Cruz Azul. ¿No te quedas con este dolor? Mira, no, que nos responda ahorita en plataformas digitales. Órale. Si te quedaste con algún tipo de resentimiento. Nosotros en radio vamos a ir a un corte, los esperamos ahorita completamente en vivo, seguimos en plataformas digitales y ya luego regresamos a radio. Esto es Amigos Sin Derechos.
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0: 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Continuamos.
1: Estamos de regreso en Amigos Sin Derechos. Ya aquí está bien bueno el chisme. Radio está bien fuerte. La verdad es que estamos platicando bien a gusto aquí con César Villaluz, nuestro invitadazo en Amigos Sin Derechos. Y te quería hacer una pregunta. Ahorita estábamos mencionando algunos de los jugadores con los que entrenabas y con los que compartiste vestidor, que eran unos fuera de serie. Y nos decías que el Chelito y Carlos Vela para ti eran unos jugadorazazos.
2: Sí, igual Giovanni. También Giovanni en ese momento, pues era, pues todos lo comparaban con Ronaldinho, ¿no? Sí. En ese momento tenía una potencia impresionante, y tiraba también los tiros libres muy bien, y aparte, pues venía muy adelantado, ¿no? En comparación que nosotros que veníamos de fuerzas básicas, él ya venía, pues del Barcelona, ya estaba entrenando con el primer equipo. Creo que eso también a nosotros nos ayudó mucho por él y por Vela, que nos aportaban mucho en ese momento. En esa

0: Rosa Concha, te doy la bienvenida.
1: Mira, te saluda como caballero.
2: Es un hombre decente.
0: Por supuesto.
1: O sea, que como caballero que es,
0: ¿no? Sí,
2: sabías que es un caballero, que es un hombre decente, que es un hombre decentón.
0: Es un hombre decentón, es un hombre que la verdad merece todos mis respetos. He sido su fan desde hace muchos años. Ahí cuando hizo este Mundial de la Sub,
1: 17. No la vaya a regar. Sí.
0: No. Oye, yo te quería preguntar, ¿no? Hay un pequeñito al cual yo estoy apoyando mucho. Realmente.
2: ¿A tu chiquillo estás apoyando mucho?
0: Estoy apoyando mucho a mi chiquillo, fíjate.
2: ¿Cómo está tu chiquito?
0: Ay, pues ya sabes, juguetón, así, para un lado, para el otro.
3: Apestosillo.
0: Y apestosillo, porque a veces no se baña.
2: Váyase
0: a tallar las patas que las trae bien hediondas. No, no es cierto. No, Gilito, Morita, para que me entiendas, ¿no? ¿Tú qué? Pues le podrías decir qué consejo que recibiste tú cuando eras un pequeño.
2: Qué atinado. Oye, qué buen comentario, qué buena pregunta.
0: Amorita, claro.
1: Que debutó por los mismos rangos de edad.
4: Está actualizada, ve el fútbol. Pensé que veía novelas nada más.
0: No, también. No me la pierdo. Teresa, la he visto 6 veces.
1: No, espero que te conteste la de Morita.
4: No, bien, es un chico fuera de serie. Creo que también ha recibido el apoyo que, pues en su momento, a lo mejor Vela y Giovanni, que me tocó a mí, que decían, híjole, también son jugadores fuera de serie. Él ha recibido esa oportunidad de representar a México en una selección mayor, en un mundial, y lo hizo muy bien. Lo hizo muy bien. Parecía que era un jugador, pues ya veterano, ¿no? De 28, 30 años. Creo que tiene mucho, mucho talento, tiene mucho que dar todavía. Ojalá que se pueda ir a Europa también para bien de él, de su crecimiento, y que al final pueda aportar a la selección, porque también es un jugador que va a ser referente en la selección.
2: Tú que estuviste más o menos a esa edad de Gilberto, justamente ya en niveles muy, muy importantes en el fútbol mexicano, ¿sí hay jugadores así? ¿O este Gilberto, tú, Vela, Giovanni son un garbanzo de a libra?
4: No, para mí hay jugadores con mucho talento. Lo que ha pasado es que había como ese temor, ¿no? De que decía, no, es que tenemos que respetar los procesos. Un jugador de 15 años no puede jugar con los de 18 años. Pero si tiene el talento, él mismo se va a abrir esas puertas, ¿no? Creo que ahorita a él le benefició eso, que tenía el talento y no dijeron, ah, pero pues tiene que jugar el Mundial de las 17 primero para poder ir a la mayor. O hacer bien en primera división para poder ir a la mayor. Creo que se la jugaron, le fue bien. Terminó de titular, fue una pieza importante para México también, desequilibrante, tenía mucho pase con idea, filtrado,
2: sí.
4: Pase de gol, o sea, está muy completo. Creo que eso también le ayudó mucho a la selección, y a mí en lo personal también me hubiera gustado ver más a la Hormiga. Creo que es un jugador que venía muy bien, venía de hacer muy bien las cosas con Chivas, goleador. Creo que también tenía el hambre de ese jugador que quiere comerse el mundo, sí. ¿No? Quiere mostrarse, quiere hacerlo bien. Y para mí también me parece que se le pudo haber dado más oportunidad para que primero se mostrara, y porque venía en un buen momento también.
1: César, pues la verdad es que nos va a faltar tiempo. Ojalá y nos puedas acompañar pronto de nuevo. Muchísimas gracias por haber estado con nosotros, y pues a seguirlo ahí en las leyendas de Cruz Azul, y que pronto te veamos en los banquillos del fútbol mexicano.
4: No, muchas gracias. Cuando quieran, aquí estamos, y pues sí, esperemos que nos vaya bien y más adelante poder estar ahí.
2: Muy bien, mi querido César.
0: Un equipo femenil de tercera. Te voy a invitar de puras chicas.
1: Ay, no,
0: se va a llamar el Deportivo de Atotonilco. ¿No sabes? Tetenilco.
2: Muy bien.
0: Bueno, pues no sé, pero va a estar muy bueno.
2: Sí, vamos a esta cápsula de Caliente. Muchas gracias, César Villaluz, con nosotros aquí en Amigos Sin Derechos, y escuchamos esto de Caliente.mx.
0: ¡Ay, me fascinan!
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6: Amigos Sin Derechos, nos encontramos desde el FanFest, y bueno, vamos a preguntarle a toda la afición. Messi es un 10, pero
7: Messi podría jugar más en equipo, así como lo está demostrando un poco más Inglaterra.
6: Ok, Bellingham, por ejemplo, ¿qué opinas?
7: Pues Bellingham, él solito ha construido también un Messi inglés, digámosle.
6: Messi es un 10, pero...
8: Pero nada, te voy a extrañar mucho, porfa, nunca te vayas. Quédate siempre, por ti solamente apoyo a Argentina. Y pues nada, gracias, aunque perdieras, yo te quiero mucho, pero ya tienes un mundial.
6: Messi es un 10, pero...
7: Es el mejor.
6: O sea, ¿no tiene ningún defecto?
7: No, ninguno.
6: ¿Qué le quieres quieres decir a Messi?
3: Que nos motiva a todos a ser mejores.
6: Messi es un 10, pero...
9: no sabe tirar penales.
6: O sea que sí le reprochas los dos que ha fallado.
9: Sí, tiene un récord en ser la persona que más penales falla en los mundiales.
6: Messi es un 10, pero...
10: es un 10, pero... no le entiendo muy bien cuando habla.
6: O sea que... ¿es medio tartamudo o qué?
10: Sí, no sé si habla muy rápido, es el acento, pero no le entiendo muy bien.
6: Messi es un 10, pero...
11: es muy creído. Por ejemplo, cuando celebra los goles o cuando celebra con el equipo argentino, la verdad se me hace muy mamón.
6: Se tenía que decir y se dijo. Messi es un 10, pero...
10: un poco soberbio.
6: ¡Ay, a poco!
10: Algo así, yo lo pienso así.
6: Messi es un 10, pero...
12: no tiene ningún defecto, es el mejor.
6: Messi es un 10, pero...
13: uy, de ególatra, egoísta, mal jugador. Puedo decir un montón de cosas acerca de Messi. Pero al final, pues va a ser una leyenda del fútbol.
6: ¿Crees que le regalaron algunos partidos?
13: No, como dos mundiales y lo que cuenta.
6: Bueno, amigos sin derechos, esto es lo que opina la afición. Messi es un 10, pero continuamos con más. Soy Karen Casillas y en todas partes, ponte Exa.
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2: Gracias a nuestra querida Karen Casillas.

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2: Mira otro gran futbolista, él es Edu López.
3: Bienvenido a Chopi. Usted, la Chofis, con nosotros acá en Amigos Sin Derechos.
4: Hola, mi Chofis.
3: Bienvenido, oye, puro gambetero. Puro gambetero en este programa, ¿eh? Habilidazo. ¿Prefieres de pie?
4: Así es.
3: Perfecto.
5: Ya vamos a crecer.
4: Ya nunca crecimos. Ya
3: no. ¿Cómo estás, mi Chofis? ¿Cómo va?
4: Bien, bien, bien. Bendito Dios, todo muy bien.
2: Oye, mi Edu, platicamos fuera del aire que pues todavía no se define qué va a pasar, pero que al final has hecho una gran carrera, te tocó estar en el Guadalajara, de ahí salir hacia el fútbol de los Estados Unidos y ser de esos jugadores que marcaron diferencia, porque le toca ir a San José y hacer unas grandes campañas allá en el Estados Unidos y volver al fútbol mexicano y vivir también buenos tiempos en Pachuca. ¿Cómo fue esa estancia en el San José allá en la Major League Soccer?
4: Sí, hermano, la verdad que...
2: Acércate un poquito el micrófono. Ahí está, ahí mero.
4: Bueno, gracias por la invitación. Sí, como lo dices, creo que allá fue donde futbolísticamente mejor me fue. Creo que muchas veces el mexicano menosprecia un poco la MLS, pero pues ya creo que hoy en día lo hemos visto en muchos partidos que juega equipos de México con... Perdón que te las...
2: No te preocupes, hermano.
4: Con equipos de la MLS, lo hemos visto que pues no es nada fácil. Incluso pues creo que en CONCACAF varios equipos de la MLS dejaron fuera a equipos de México. Es una liga bastante, bastante... Ahora sí que completa en todos los sentidos, desde lo defensivo hasta lo ofensivo. Si te pones a ver Yo les digo mucho a mis amigos, ve los goles que hay en la MLS un fin de semana, y con todo respeto a los de la Liga MX, ve los que hay en la Liga MX. Digo, es diferente, a lo mejor puede ser
2: el ambiente, quizá va, pero...
4: Juegas totalmente liberado en muchos sentidos. En muchos sentidos, la gente, ahora sí que allá sales y... puedes estar tranquilo, te molesta, como me refiero hablando de jugadores así como, a lo mejor, no tanto como Messi, pero ya, como Vela, se la pasaba ya, por eso es que él estaba tan a gusto allá. Eres muy liberal, estando en Estados Unidos, puedes estar completamente de estrés, liberado de estrés. Ahora sí que disfrutas mucho el fútbol allá.
2: Oye, distinta.
3: Exacto. Oye, Eduardo, ahorita que mencionabas a Messi, yo recuerdo que en algún momento incluso te comparaban con Messi cuando debutaste, o sea, porque tenías como ciertas condiciones y recuerdo que le metiste un gol a mis Pumas,
2: cabrón.
3: Mis Pumas.
2: Sí, los traía de clientes.
3: Varios goles le metiste a mis Pumas, que hubo uno que sí fue con una habilidad o condición parecida a lo que hacía Messi en ese entonces. Bueno, que Messi lo sigue haciendo. ¿Qué piensas o qué pensaste justo en ese momento en que la gente pues te volteó a ver por las condiciones, que además eres un tipo que jugaba muy bien, tenías una zurda muy, muy educada?
4: Ya se la estoy borrando, ¿verdad?
3: Y ahorita nos platicas hacia dónde va la carrera de Eduardo López. Pero ¿qué pensabas con esa comparación cuando comenzabas?
4: No, para mí era... A mí me daba pena, ¿no? En ese entonces pues estaba más joven. Entonces para mí... Era ya un compromiso muy grande porque a pesar de... Desde ahí empezó como ahora sí que mi carrera futbolística, en el aspecto de tener más compromiso, de que si el equipo no andaba, pues era mi culpa. Muchas cosas pasaban por eso, por lo mismo que...
2: Por la presión.
4: Es lo que dices, a lo mejor es Chivas es un equipo muy mediático, sí, en todos los sentidos, que pasa eso, que cuando no lo haces... Que como ya lo hice, van a decir, lo va a hacer seguido, pero pues no, creo que todos los futbolistas tenemos destellos, somos de momentos, el fútbol es de momentos, siempre lo he pensado que son pocos los que van a estar siempre a su máximo nivel, creo que son pocos los que pueden durar, entonces sí era muy difícil que me compararan, porque para mí yo obviamente en ese momento estaba feliz, pero cuando ya lo tomas más un poquito ya de la otra manera, que te digo, ya tienes más responsabilidad.

0: Es que tienes que estar metiendo más goles, más esto, que tienes que meter otro golazo, porque ya si no, ya no vas a dar más. Entonces, sí es muy importante eso que dices, porque no siempre va a ser eso.
1: Oye, perdón, Paco, y hablando de comparaciones, también luego te han comparado porque he visto ahí memes con Junior H,
2: Oye, siempre han dicho que eres hermano de Junior H, de Alfredito Olivas, ¿verdad?
0: Sí, no, antes primero empezó con
2: Pero sí eres amigo
0: Alfredito.
2: de ellos, ¿no?
0: Sí. Tengo muy buena relación con los dos. Primero con Alfredito. Incluso lo conocí en un vuelo él
2: ¿Qué dijiste? Ahí, ahí voy. Te regresaste.
1: Como el meme de Spider-Man, se viene.
0: No, pensé que era un espejo.
1: Sí.
0: No, no, sí, tengo buena relación con los dos. Son grandes amigos y a pesar de eso, pues me gusta mucho su música. Por eso también me he llevado mucho con ellos.
2: Oye, y mi querido Edu, pues justo decíamos, sabemos que terminó tu lazo con el Pachuca, sabemos que, por ejemplo, has hecho mucho por el estado de Hidalgo en el tema de ser un empresario que ha puesto gimnasios, restaurantes y demás por allá, pero que ahora la gente se pregunta, pues, ¿qué va a pasar? Todavía no está cerrado el tema de que puedas estar en algún equipo en algún momento cercano, o sea, que puedas seguir tu carrera como futbolista, ¿o ya cerraste esa etapa de tu vida?
0: No, no, para nada, mucha gente me pregunta, digo, también gracias por invitarme, creo que es la primera vez que lo voy a aclarar, que no me he retirado, que tuve problemas de salud.
2: Ay, perdón, perdón. ¿Quién sabe qué?
0: No, tuve problemas de salud, tuve problemas de salud grandes, entonces por eso también me aislé un poquito, me dediqué un poquito más a mí, más a mi hija, entonces no me he retirado, sigo con ganas de seguir jugando. Ahorita me estoy preparando para ojalá, primero Dios, ahorita pueda salir algo. Y sí, no me he retirado.
1: Oye, ¿ya hay algún acercamiento con algún club? ¿Te han hablado? ¿Te han
2: No digas
1: buscado?
2: nombres, pero nada más dinos si sí o no.
0: No, no, no, todavía no, ninguno.
2: Venga.
0: Todavía no, estoy ahí para lo que sea.
1: Oye, y cuando un futbolista está en esta situación en la que no tiene un club, pero que tampoco se quiere retirar y que sientes que tienes todavía para dar más, ¿es válido que de pronto pues, levantes el teléfono y le hables a los técnicos y les digas, oye, acá ando para lo que necesites? ¿O a quién se le habla? ¿Cómo se le hace?
0: Sí, yo creo que por ahí del tema del representante cuenta mucho. Ahorita no tengo yo representante. Ahorita no he hecho eso que tú mencionas. Sí, tienes entrenadores que te pudieran ayudar, a lo mejor entrenadores que has tenido, pero bueno, ahorita ya estoy preparándome. Ya yo creo unas 2 semanas más que ya voy a estar bien. Ya es cuando yo puedo decir, ya ahora sí me puedo ir a un equipo. Ahorita me falta un poquito para estar bien. Entonces,
1: ¿Sabes qué? Yo siento que
2: este clip va a servir mucho,
1: sí,
2: ¿eh?
1: sí, la verdad es que, y yo, ¿sabes dónde te veo? Creo que en el Atlante, la verdad, le
2: Ah, puede ser,
1: hacemos
2: ahí
1: un
2: lo
1: llamado
2: puedo
1: ahí
2: ver.
1: al Piojo para que te busque. Sí, lo veo ahí,
2: Oiga,
1: lo veo ahí en
2: ¿a
1: el
2: poco le gustaría ver
1: Atlante.
2: al Edu vestido
1: Con la 10 del Atlante, oye.
2: Oye, ¿por qué no?
1: Sí, sí,
2: O en el
1: sí.
2: equipo que sea, pero que
0: Estoy
2: regrese.
0: disponible.
3: A mí me
0: Disponible,
3: encantaría
0: 100%.
3: verlo, pero desvestido es lo que me gustaría.
2: No, porque ahí sí me meten un problema
3: Justin
2: con la novia del Edu. No, no, no, no,
3: Ay,
2: no.
3: no, ¿qué tiene? Yo siempre se los he dicho, yo no soy celosa. Ay, mi Edu, de verdad, muchas gracias por estar en este programa
0: No,
3: tan
0: muchas
3: heroico,
0: gracias.
3: tan bello.
0: Gracias a
3: Te
0: ustedes.
3: ves tan guapo que hasta de
0: Pensé
3: verdad.
0: que nomás me veía yo, pero
2: no, no.
1: No muerde, no muerde, no.
0: No, muchas gracias,
3: No
0: gracias por la
3: muerdo, nomás
0: invitación.
3: chupo, claro que sí, no, no.
2: Oye, muchas gracias, Edu, por haber estado.
0: No, gracias a ustedes.
2: Oye,
0: Gracias,
2: todas
0: hermano.
2: las redes sociales, Edu 10, ¿no?
0: No, no, Eduardo López Chofis.
1: Eso. Eduardo López Chofis.
3: Chofis.
1: Pues muy bien,
3: Chofis,
1: muchas gracias por haber estado con
3: ustedes.
1: nosotros aquí en Amigos
3: Chofis.
1: Sin Derechos. Te vas con aquí nuestra querida Rosa
3: Te
1: Concha.
3: Voy a llevar.
2: Es porque yo
1: aguas,
2: quiero
1: es
2: que te
3: otra
2: vayas.
3: vez. Mi perra tuvo perritos.
2: No,
3: entonces
2: aguas,
3: te los
2: aguas,
3: voy a
2: muerde, mi
3: guardar.
2: Chofis.
3: ¿Te gustan los perritos? Mira, son
2: no,
3: una
2: no.
3: cosa.
2: Ahí está Eduardo La Chofis López, que fue uno de los invitados también aquí en Amigos Sin Derechos. De verdad, muy contentos de tenerlo por acá. Un futbolista que tiene muy poco de haber dejado de estar en activo y que ojalá y pronto veamos de nuevo en las canchas porque tiene un talento espectacular.
1: La verdad es que sí, es mexicano y no hay muchos mexicanos con el talento de Eduardo López. La verdad es que es un
2: Pocos.
1: Gran, gran futbolista y esperamos verlo pronto en algún equipo. Mientras tanto, aquí en Amigos Sin Derechos, vamos con esto de Dibel Gel.
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1: Ahí estamos de regreso, ya estamos de regreso aquí en Amigos Sin Derechos.
2: Amiga de la gente. Mira. Trae su mate y todo.
3: Mira,
1: ah, espérame, espérame, ya viene Argentina, la señora.
2: Aquí hay una situación.
3: ¿Qué pasó?
2: Si te fijas, el rockero fue obligado a tocar el bombo y los demás no hicieron fiesta.
3: No.
2: Y ahí te va, ¿por qué?
1: Estamos decepcionados.
2: La señora hoy cumple 6 años. Al aire en el programa de Laura G.
1: Felicidades, señora.
3: Mejor, muchas gracias.
2: Repartió pastel a toda la empresa, menos al equipo de Amigos Sin Derechos.
1: Mira, qué perro.
2: Dale cameo, se puede. No,
1: chisla, señora.
2: Todos están en huelga, mira, todos están en huelga.
1: A ver si cortas una flor de tu jardín.
2: Mira, nadie, todos de brazos cruzados, nadie está, no le quieren hacer fiesta.
1: Mira, ya te están dando la espalda.
3: Si por un trozo de pastel se me voltean así, qué bárbaros, de veras. Qué malas pécoras que son. No, hombre, pues es que yo no lo repartí, lo que has de ver, fíjate. Y aparte con tanta diabetes que hay, ¿tú crees que les iba a traer pastel a ustedes? Que aparte todos están pasaditos de peso.
1: Oiga, de los cuerpos ajenos no se habla, señora,
3: pues,
1: por favor.
3: Es que, ¿cómo no voy a hablar? Ahí les traje chocolates. Ya
2: entonces sí, ¿no? Rosy Vidente, ¿no?
5: Amiga de la gente, Rosy Vidente, amiga de la gente.
2: Y es que así le atinó.
1: Ahora sí, por fin.
2: Por eso llegó con su mate.
1: Por eso vienes bien Argentina con tu mate, boluda.
3: Boluda, que te es la matera de que pues conmemoraba hace algunos 4 años.
1: Platícanos un poco del mate.
3: ¿Qué
2: es el mate?
1: ¿Qué es el mate?
3: Es una bien bonita hierba. Es una bonita hierba que se la pone y luego le pone un agua caliente. Y luego, aparte, el mate siempre es para compartir. O sea, lo prepara uno así, fondue, le chupa pichón. Hasta que se le va todo el sabor a esta fina hierba que se da.
2: Vamos a ver la predicción de ayer en algún momento.
3: Que no la quieren poner. ¿Quién sabe? ¿Quién sabe? Pastel,
1: está la producción ya no quiere. Porque hubo apuesta. Nada de Rosy Vidente.
2: Hubo apuesta, ¿se acuerdan que dijo apostó?
3: Oye, vamos a cumplir
2: la apuesta. Mañana que venga Jessy, ¿no? Sí, puede ser.
3: Yo digo que de una vez, ¿eh? Porque yo digo que de una vez, porque las apuestas.
1: A ver, pero recuérdale a la gente de qué se trataba la apuesta.
3: Bueno, pues si yo ganaba, Fergay iba a enseñar las nachitas en calzones, imagínese.
1: Es decir, tú decías esta semifinal entre Inglaterra y Argentina que los ingleses iban a ganar.
3: Que Argentina. Ay, Fergay, de veras, hombre.
1: Ay, caray.
3: Ya los programas están afectándote a la cuestión de la memoria. Pero bueno, entonces no vamos a ensayar la nalga de Fergay.
2: Mañana
3: le enseñaremos. Pero bueno, por lo pronto, señoras y señores, pues aquí estoy con mi matera, con mi
2: y la predicción también mañana, ¿no? Porque pues faltan muchos días.
3: Pues faltan muchos días, de veras. Me deberían de dar, pues ahora sí que hasta el domingo de vacaciones, ¿no?
2: ¿Cómo cálmese.
3: Si quieren, nos vemos el domingo, no sean ingratos. Pero bueno.
2: A ver, vamos a verla de una vez.
1: Ah, mira, ya la tenemos.
3: Veámosla. A ver. Pisamos y por más que podamos y todo lo demás, mañana pierde Inglaterra, damas y caballeros, Argentina.
2: Lo digo con M, hijo, Inglaterra. Sí. Es Inglaterra, con N.
3: Inglaterra.
2: Así es, sí, señora, con N.
3: Inglaterra, señoras, señores. Y pues el otro país, que es Argentina, es el que pasa a la gran final.

0: Poetisa.
1: Ay, muchachos.
2: En Poetisa,
0: ¿ya traes este Poetisa?
1: Oye, pues claro que sí, imagínate.
0: En Poetisa.
1: Si cuando
0: poetisa,
1: no le atino.
2: En Poetisa, en Poetisa.
1: Si cuando no le atino traigo. Pues
0: tiempo,
1: imagínate
0: Poetisa,
1: que le
0: por favor.
1: Dice los siguientes dos puntos de aparte. Con la hinchada yo me pego como vara, da madrina. Gracias siempre, mi Juan Diego, por darle el triunfo a Argentina. Oh, gracias por la chistorra que a mi mundo tanto alegra. Y aunque ya no estoy tan morra, su sabor me desintegra. ¡Cuánto júbilo yo siento con Fergay y con mi Jessy! Este hoy es mi momento y también es el de Messi. Esos tiros que taparon son dignos de una poesía. Y los pibes que me amaron ya parecen pura IA. ¡Huela, huela, mariposa!
2: No te espantes, Chofis.
1: ¡Huela con Silvia Pinal! Mi Argentina bella, hermosa, ya se encuentra en la final.
2: Corte, regresando, Neón.
0: Gracias, Rosy Vidente. Ya regresando, Neón con nosotros.
1: Oye, chúpale, pichón, al mate.
0: Ah, también al mate, ¿verdad?
3: 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En un momento regresamos.
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1: 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Continuamos.
2: Estamos de regreso con Neón aquí en Amigos Sin Derechos y los escuchamos, amigos.
3: Venga,
2: aquí en Neón.
3: ¡Aquí está Neón!
4: ¿No se oye acá?
2: Venga, venga, venga.

0: favor, unas croquetas para este perro rolón. De nuestros amigos de Neón aquí en Amigos Sin Derechos. ¿Le pueden recordar a la gente que nos está escuchando en radio? Próxima presentación ahí en Rocotitlán.
1: 22 de agosto en Rocotitlán. El que está en satélite acaban de abrir. Va a estar bien chido. Está de norte a sur. Ajá. Antes de llegar a la polar, la lateral de periférico.
2: Circuito, y bueno, Rocco no, fue.
1: ¿Circuitos? ¿Cómo?
2: Novelistas.
1: Novelistas.
2: Perfecto. Rocotitlán fue un lugar bien importante. Nosotros salimos de ahí. Entonces, regresar es algo como muy especial, ¿no? Entonces. Oye, estamos muy contentos.
3: La verdad es que hablábamos en el corte comercial que cómo se han cuidado para continuar juntos y seguir este legado, pero al final también cómo le han hecho para cuidar esas voces para que se escuche igualito que la de
4: Sebastián. La verdad, sí. Todos tan pero que
0: ¿cómo
4: sí.
0: ¿Cómo le hacen?
4: Ay, pechochos.
1: Pues los chichas, gracias.
2: Los rones.
1: Yo
2: creo que es el cariño.
0: Está en el su roncito, ¿verdad? Su roncito, como dicen.
2: No tanto.
0: Oiga, Neón, nos tocan otra. Palabras limpias. Claro. Si es posible, por favor, Neón, con nosotros aquí en Amigos Sin Derechos.
3: La que quiera, no hay nada eterno, solo sentir.
2: No hay nada.
3: Estamos en vivo en Amigos Sin Derechos. Está Neón con nosotros.

0: Yeah. 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
1: Ah, le estás echando una porra como argentina.
2: Oye, pues como argentina, claro, que hoy vengo muy así, neón.
1: Oigan, muchachos, además de la presentación próximamente ahí en Rocotitlán, el 22 de agosto, ¿dónde más proyectos nuevos? ¿Qué viene para Neón?
3: Porque no paran de trabajar y no paran de hacer música, ¿eh?
4: Pues bueno, vienen algunas cosas. Este 27 de julio vamos a estar presentando un proyecto sorpresa nuevo que estamos armando con mucha gente y con muchos artistas invitados, así que vienen cosas muy padres para este fin de año y esperemos para unos 15 más.
1: Oye, y esto ¿dónde podemos estar pendientes en sus redes sociales para seguirlos?
5: Estamos como Neón Oficial en Facebook, en Instagram también. Ajá. Y ya va.
3: ¿Cuál es? ¿Tienes?
2: Seguir, claro, pues imagínate.
5: Ahí
2: nada
5: vamos
2: más
5: a estar anunciando todo.
3: ¿Usted qué es vidente, señora? ¿Qué vislumbra en
2: yo
3: el futuro inmediato de Neón?
2: Que vienen unas colaboraciones bien importantes.
3: A ver,
2: música de ayer, de hoy y de siempre de Neón viene, pues ahora sí que reinterpretada. Va a haber muchísimas sorpresas. Y bueno, pues yo como siempre, pues tiza, pitoniza y todo lo que termine en isa.
3: ¿Sí le atinó a algo? ¿Le atinó a algo?
5: Sí.
1: Sí, tiene razón.
5: Sí, claro.
2: Para que
1: vean, Rodrigo. Fechas, sí, exacto. Fechas sí. Próximas.
3: Fechas además.
4: Estamos nada más con Rocotitlán.
1: Perfecto, y ahí estamos pendientes de sus redes sociales. Nos despedimos. ¿Nos cantan una? ¿Tenemos chance?
3: Un pedacito, sí, para irnos, ¿no?
1: Para irnos, ya nos tenemos que pendientes de Neón.
3: Pero que regresan, ¿no?
5: Cuando quieran. Aquí
1: por favor.
5: Muchas gracias por nos inviten. Y gracias a ustedes por invitarnos.
2: Se les quiere, preciosuras. Gracias por estar con nosotros, amigos sin derechos. Qué bueno. Pues
4: ahorita desaparecemos.
1: ¡Pum! Gracias
3: a toda la cadena, la mejor, la cadena EXA. A todos, gracias. Hasta mañana con más amigos sin derechos. ¡Chao!
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3: Era este miércoles 15 de julio del 2026. Te acompaño a través de la Mejor FM. Estamos en cadena y también por la aplicación de Claro Música. Y nos vamos con más bromas. Y tengo a Luis. Gusto saludarte. ¿Quién cotorreamos, papá?
4: Venga, hermano, ¿cómo andas? Vamos a cotorrear a mi amigo Gustavo.
3: Gustavo, ¿y qué onda con Gustavo? ¿Hace cuánto tiempo lo conoces al Gus?
4: Lo conocí los 4 años que estuvimos en la universidad, hace 4 años.
3: Ándale, ¿y qué estudiaron? ¿Qué carrera?
4: Licenciatura en pedagogía.
3: O sea que los dos son un par de pedagogos. Mira, qué buena onda. ¿Y ya ejerces o no?
4: Ya, los dos, ¿qué crees que es? Adiós, ahí andamos los dos, ya.
3: Órale, ¿y qué? ¿Estás en una escuela primaria, secundaria, maestro de qué?
4: Primaria, yo en sexto grado y él me parece que en segundo. Pues precisamente con esto de que nos acabamos, tiene unos meses que nos graduamos. Tiene exactamente una semana de que nos entregaron el título profesional.
3: Ah, caray, bien poquito. Ok, ¿sí? Una semana el título, ok.
4: Entonces, pues la broma consiste en llamarle a mi amigo y decirle pues que su título no es válido.
3: ¿Y motivo, razón, circunstancia por lo que no es válido?
4: Porque le vamos a argumentar que en segundo semestre los dos reprobamos una materia extraordinaria.
3: Ok, ¿cuál es la materia? ¿Cómo se llama esa materia?
4: Se llama Desarrollo, Educación, pero vale. Desarrollo, Aprendizaje y Educación.
3: Desarrollo, Aprendizaje y Educación.
4: Así se llama la materia.
3: Segundo semestre lo reprobó. ¿Cómo se llama la maestra? ¿Sabes quién no imparte esa clase?
4: El nombre de Pila Marcela, la maestra Marcela.
3: Okay. En segundo semestre, ok. Lo reprobó, ajá.
4: Entonces le vamos a argumentar que en sistema no aparece aprobada esa materia. Por lo tanto, no tuvo por qué haberse titulado y su título va para atrás.
3: No manches.
4: Sí, oye, a una semana de entregarle el título y ya ejerciendo, ¿qué crees que no es válido tu título?
3: Chispas de chocolate. Oye, ¿y esta universidad en qué parte se encuentra? ¿DF o Estado de México?
4: En el Estado de México estudiamos en Atizapán.
3: Ok, perfecto. Entonces, de la Universidad de Atizapán, perfecto, la carrera pedagogía, el nombre Gustavo, ok, dime una cosa, el título profesional, ¿fueron a la universidad, se los dieron, fue en línea, cómo lo recibieron?
4: Fuimos a la universidad, pero nos lo mandaron vía correo electrónico. Ajá, porque ya no nos dieron, de hecho es lo que también ahí comentaba, que ya no nos dieron físico de los esos bonitos, el papelote con la foto y todo. No, ya nos tocó así electrónico con sello digital y firma digital. Ya. Bueno. De verdad que se ve bien feo, parece hasta falso.
3: Ya, pues qué, puedes pensar en la universidad de Atizapán, compadre. Hay puro perdedor, mira, ahí estudiaste tú, estudió Juan en Atizapán. Ok, bueno, pues creo que lo tengo, entonces le hablo de servicios escolares, si es correcto, ¿no?
4: Sí, de servicios escolares, y cualquier cosa de que no te diga, te pida nombre, pues un nombre X y yo acabo de entrar, pero mi área es esta.
3: Pues vamos a marcarle en directo desde el Panda Center las bromas en tu show.
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4: Sí, bueno.
13: Mandarlo mañana en la mañana.
14: Sí, bueno.
4: Sí, bueno.
14: Sí, ¿con quién tengo el gusto?
4: Con Gustavo.
14: ¿Qué tal? Habla el licenciado Martín, le estoy hablando de la Universidad acá en Atizapán. ¿Cómo estás, Gustavo?
4: Muy bien, gracias.
14: Oye, mira, solamente para resolver, aquí tenemos un problema dentro de la universidad, debido a que hace una semana se te fue enviado vía correo electrónico lo que es tu título profesional de la carrera de pedagogía.
4: Es correcto.
14: Aquí hay una divergencia, tengo en los reportes en el sistema, donde la maestra Marcela, incluso hablé con ella por la mañana, hay una materia no acreditada de segundo semestre que es desarrollo, aprendizaje y educación. Quisiera saber cuál es el motivo.
4: ¿De segundo semestre?
14: De segundo semestre.
4: Lo pasé en extraordinario esa.
14: Bueno, lo que pasa es que no está acreditado en el sistema, no aparece como aprobada la materia. La materia de desarrollo, aprendizaje y educación. Hablé con Marcela, efectivamente. Ajá. Tuve un acercamiento con ella para ver qué es lo que estaba pasando. Ajá. Porque si ella, sea en el sistema escolarizado, sea a través de un trabajo especial, sea en extraordinario, esta materia en el sistema no está como aprobada, entonces aquí hay una divergencia y un problema bastante grande porque tu título no es válido. El título no es válido. Entonces estamos prácticamente, de hecho, si tú te metes a la página que se te dio para que imprimieras tu título como pedagogo, ya está como cancelado. Entonces necesito que te acerques a nosotros y ver cuál es el problema, porque sí me apena mucho. Y cómo es posible, si tú sabiendo que tenías este problema, que no acreditaste la carrera en segundo semestre, híjole, eso es fraude.
4: No.
14: Y más en una carrera como pedagogo, discúlpame, es bastante.
4: Permítame, licenciado, aclararle que yo la materia la pasé en extraordinario. Pagué mi extraordinario, lo presenté con la maestra Marcela y la materia fue aprobada en el sistema. Sí,
14: yo a ver, Gustavo,
4: mi
14: por
4: materia
14: favor.
4: Fue de 8. Mira, en extraordinario.
14: Somos, o sea, gente profesional, no, somos eso, gente profesional, tú eres un, o sea, pedagogo, te estoy hablando con Rodolfo. ¿Cómo se atreves, no, atreves eres tú?
4: No,
14: que ¿cómo se atreves
4: tú? No. ¿A cómo se atreves a mí a decirme que yo estoy haciendo algo indebido, algo ilegal, cuando no es mi problema? O sea, yo pagué mi extraordinario, lo pagué, lo pasé, ¿sí? Entonces, si tú me hablas con respeto, te puedo hablar con respeto, ¿sí? Pero si tú no me hablas con el respeto, tampoco tengo por qué responderte con respeto.
14: Dime en qué momento te estoy faltando al respeto, en qué momento yo levanté la voz, en qué momento hice un tono.
4: En el momento que tú me dices que estoy haciendo cosas ilegales.
14: ¡Claro! Estoy hablando con la razón, porque aquí nosotros nos guiamos a través del sistema. Tú como pedagogo debes de conocer realmente los procesos y los procedimientos que nosotros hacemos en cualquier institución. Si a mí el sistema, espérame, déjame hablar.
4: A ver.
14: Siempre en una comunicación debe haber un emisor y un receptor. Ya te escuché, y aparte con insultos. Y yo exijo que me escuches. Si yo te estoy diciendo que en el sistema aparece como no acreditado, ni siquiera en el sistema aparece algún extraordinario referente a esta materia en concreto, desarrollo, aprendizaje y educación, ¿cómo yo no soy adivino ni el sistema es adivino? Aquí me aparece como reprobado, entonces el sistema aparece como que no está aprobada, entonces tú eres una persona, ¿sí?, que está cometiendo un delito y más siendo un pedagogo. ¿Cómo es posible? A creer.
4: Sí, no,
14: ¿tú sabías que reprobaste la materia?
4: Sí.
14: Ahora, la maestra Marcela, entonces, ¿está mintiendo?
4: Sí, por supuesto. O sea, yo pasé mi materia. Ella me aplicó un examen extraordinario. No fui el único al que pasó con un examen extraordinario. Yo lo presenté y presenté también mi voucher donde yo pagué mi extraordinario. De ahí en fuera, yo me dirigí a servicios escolares y dije, ¿sabes qué? ¿Qué es lo que procede? No, pues ya tienes 8 en la materia, ya está aprobada, te va a aparecer en el sistema que ya está. O sea, hasta ahí me quedé yo. O sea, yo, en realidad, ese fue el procedimiento que a mí me dieron. A mí me dijeron, vas a hacer esto, esto y esto, lo pasaste en la materia, pasaste extraordinario. Ok, lo paso en extraordinario, lo pasé en extraordinario. ¿Sí? Para mí, hasta el día de hoy, yo no tenía ningún problema. O sea, también debe de ponerse en mi lugar y decir, oye, pues ya no tienes problema, ya lo pasaste, ya pagaste, ya aprobaste el examen, y ahorita me está diciendo que, o sea, que estoy mafiando un pedagogo. O sea, no entiendo de verdad qué fue lo que está fallando ahí.
14: Yo creo que tu problema, Gustavo, yo creo que tu problema es cerebral. Porque no te recuerdas absolutamente nada. Tú pagaste, hiciste un voucher. ¿De qué voucher estás hablando? Ahora, Marcela también comentó que un grupo de estudiantes, porque estamos haciendo la investigación, trataron de sobornarla.
4: Nosotros,
14: y más en este departamento de servicios escolares, llegaremos hasta las últimas consecuencias.
4: Claro.
14: Lo que sí te digo claro es, no está aprobada la materia, el título está denegado y el título está cancelado. Hasta que no se aclare en una investigación interna dentro de la institución, ¿qué pasó con tu materia? La declaración de la maestra Marcela, el supuesto soborno que se quiso hacer, entonces tú no puedes ejercer.
5: ¡Oh, Dios!
14: Tú no puedes ejercer. No puedes ser un pedagogo cuando no tienes tu cédula correctamente y aparte eres ser un mentiroso.
4: No, es que me están tachando a mí de mentiroso. O sea, ¿me conoce? ¿Sabe la persona que está?
14: Discúlpame, tu actitud.
4: Conoce
14: tu actitud.
4: Por eso, o sea, es que escúcheme también. O sea, pónganse en mi lugar. De buenas a primeras me llaman y me dicen que.
14: ¿Dónde está la ética profesional?
4: Pues por eso.
14: ¿Dónde está el criterio?
4: En el modo que me estás hablando también. Desde ahí se ve también. Si tú me hubieras hablado tranquilo y con respeto, ¿sabes qué? Está pasando esto.
14: Así lo hice. Así lo hice, Gustavo. Así lo hice.
4: No, perdóname, pero no.
14: Pero siempre la mejor defensa es el ataque. No. Mira, ya me la sé. Llevo 14 años ejerciendo el área de servicios escolares. Siempre que pasa una situación adversa, siempre la persona se pone agresiva. Ya me lo sé.
4: No, mira, si tú me hablas de una manera correcta, créeme que yo te voy a hablar igual.
14: Y a mí me apena. Así vas a tratar a los alumnos cuando se genera algún problema, por favor.
5: ¡Oh, Dios!
14: Con esa actitud.
4: Estás muy equivocado conmigo. Estás muy equivocado. Y créeme que yo también voy a llegar a las consecuencias donde de esto. Porque no se vale lo que están haciendo. Y ahora, la maestra Marcela, ¿por qué? No sé de dónde está sacando que trataron de sobornarla. O sea, no sé de qué persona.
14: Dímelo tú. Yo no lo sé. Dímelo tú. Y aparte, desde tu tono se nota lo igualado. Yo siempre he tratado de una forma respetuosa. Y hablándome de tú y no hablándome de usted, una forma irrespetuosa y aparte haciendo la emoción. Por favor.
4: A ver. Vamos a tranquilizarme y a poner las cosas en claro, ¿ok? ¿Estás de acuerdo?
14: Yo estoy tranquilo.
4: Ok. Sí, sí. Bueno,
14: discúlpame, yo no soy el timador. Yo no soy el mentiroso. Mira. A mí no se me ha cancelado mi título.
4: Ok, mira, vamos. Por favor, Salín, ayúdeme en ese aspecto.
14: El problema lo tienes tú, no lo tengo yo.
4: Por eso.
14: A quien se le canceló la cédula profesional es a ti, no es a mí. El que está en problemas eres tú. El que trató de sobornar a la maestra eres tú, no yo.
4: A ver,
14: el que está en problemas eres tú.
4: No. Yo no traté de sobornar a nadie.
14: El que no tiene acreditada a la materia eres tú, no yo. Entonces dime yo, ¿por qué voy a tener problemas?
4: Yo
14: solamente estoy haciendo mi trabajo, teniendo un acercamiento para decirte lo que acabo de comentar y ahí empezó el problema.
4: Yo no traté de sobornar a nadie. Si usted me presenta evidencias donde yo traté de sobornar a alguien con argumentos, no solamente con falacias, se lo explico.
14: Mira, las evidencias están. Las evidencias están. A ver, escúchame. Las evidencias están donde en el sistema la materia del segundo semestre de desarrollo, aprendizaje y educación no está acreditada. Aparece como reprobada. Punto número uno. Punto número dos. Está la conversación y tendremos una reunión extraordinaria, donde estará un grupo de maestros, entre ellos la profesora Marcela, que ella dirá y justificará el por qué esta materia no aparece como aprobada, y aparte el grupo de alumnos revelará los nombres, y en caso de que tengan o se haya emitido una cédula profesional, se les cancelará. Ella será la persona que hablará en este grupo, ¿sí? Y dirá todos los nombres de estas personas y presentará las pruebas de qué forma se quiso hacer el soborno.
4: Ok. Nada más dígame usted qué día puedo presentarme yo a resolver
14: esto. No, nosotros estamos aquí el día que quieras. Nada más dime qué quieres venir para aclarar esta situación. Pero sí, por favor, venir con actitud. Venir con actitud.
4: Ok.
14: Porque yo estoy dispuesto a hablar. Ese es mi trabajo, Gustavo.
4: Sí, ya entiendo.
14: Pero tratar con personas prepotentes. ¡Ay! Es difícil.
4: Sí. Sí, yo sé que es complicado, ¿verdad? Es muy complicado.
14: Yo creo que, mira, lo que tienes que hacer realmente es hablar con Marcela, aclarar, pedir una disculpa y lo mejor es repetir la materia. ¿No tienes la capacidad? Eso tendrá que ser el año que entra, que ahorita no hay inscripciones. Mientras sigue siendo lo que eres, un intento de pedagogo. Una basura, sigue siendo eso.
4: ¿Qué?
14: Recursa tu materia.
4: A ver, no me hables con falta de respeto, porque yo me estoy tranquilizando y estoy hablando con falta de respeto.
14: No, estoy hablando contundente.
4: No.
14: Esa
4: es una falta de respeto.
14: Un intento de pedagogo.
4: No, discúlpame, pero no.
14: Y un pseudo profesor que ejerce de una manera mentirosa.
4: ¿Cuál es tu nombre?
14: Lo dije, licenciado Martínez.
4: Martínez.
14: Hoy es miércoles, te espero el próximo lunes.
4: Ok, el próximo lunes ahí estoy.
14: 10 de la mañana. Gracias. No manches. Oye, iba a cerrar la broma porque era el momento, pero como me comentaste que tú también reprobaste la materia y ese tipo de...
4: decir que también me pasó lo mismo.
14: Efectivamente. O sea, creo que aquí el match es de que, oye, Luis, perdón, tú querías, Gustavo, te estoy llamando y está ocupado. Oye, me hablaron de la universidad, ¿qué crees? Estamos en problemas. Y acuérdate que yo le aumenté en lo del intento de soborno. Eso no iba, pues, a echarle ahí un poquito de sal y pimienta a la situación, ¿no? Entonces vamos a hacer... ¿Puedes hacer llamada de tres, Luis?
4: Sí.
14: Ok, bueno, mira cómo le vas a hacer.
4: Sí.
14: Vamos con llamada de tres. Te voy a pedir, por favorcito, que la juntes, porque si no, se nos va a acabar la magia.
4: Perfecto.
14: Después entras tú diciéndolo, oye, te estoy hablando, hombre, está ocupado y ocupado, oye, me hablaron de la universidad. Él te va a decir, sí, a mí también me hablaron. Y tú le dices, ¿qué te dijeron? Dejas el que se desahogue todo, tú le aumentas ahí un poquito, que te citaron la próxima semana, no sé, o el viernes, el día que tú quieras.
4: Vale.
14: Y ya cuando encuentres el momento, le dices, oye, ¿sabes qué es lo peor de todo que me dijo? Acuérdate que yo soy el licenciado Martínez. ¿Sabes qué es lo que me dijo el licenciado Martínez? Que cómo se oye el Panda Show, ¿ok? Y así la cierras, porque tú vas a tener el control. ¡Órale! ¡Márcale!
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4: Bueno, ¿qué onda, carnal?
9: Ya te hablaron, ¿verdad?
4: Oye, güey, ¿qué onda con esa llamada?
9: ¿Te habló Martínez?
4: Sí, güey, de la uni. ¿Qué te dijeron a ti?
9: ¿Y te habló igual de grosero que a mí, güey?
4: Sí, está bien, tío. ¿Pero qué onda?
9: No, ahorita me armé de palabras con él, güey.
4: ¿Por qué? ¿Qué te dijo?
9: Pero me dijo que era una basura, que era un intento de pedagogo.
5: ¡Ay!
9: Puras cagadas, güey.
4: No,
9: que tratamos de sobornar a Marcela, dice.
4: Ajá, eso me dijo. ¿Cómo que? No, a mí también le dije, ¿qué pasó? Pues, ¿en qué momento? Y luego con Marcela, así como es ella.
9: Que intentamos de sobornarla, me dijo.
4: No, se pasan de verdad, ¿eh? Por si algo más nos faltaba ahí. Pero, ¿qué onda? A mí me citaron la siguiente semana. ¿A ti qué te dijeron?
9: El lunes, güey, el lunes.
4: Ajá.
9: Voy a pedir permiso en la universidad, voy a pedir permiso en la escuela, güey, y el lunes me voy a presentar, güey.
4: Sí,
9: a las 10 de la mañana.
4: Sí.
9: ¿Qué? Sí. Porque tenemos que recursar la materia.
4: ¿Eso me dijeron que hay que inscribirnos otra vez?
9: No mames. O sea, no, güey, ¿por qué?
4: No, pues si pagamos nuestro extraordinario, presentamos voucher, güey. ¿Qué onda?
9: Güey, me dice este dijo que tratamos de sobornar a Marcela. Y que hay una investigación, que hablaron con Marcela y que Marcela dijo que tratamos de sobornarla, güey. Que tú, yo y Joaf.
4: Sí, que éramos varios, es lo que me dijeron, que los que estaban ahí involucrados, que íbamos a tener problemas y que no sé qué tanto, y que hasta donde parara.
9: Yo también le dije que me iba a ver las últimas consecuencias.
4: Sí, hasta donde tope, yo también le dije.
9: Y hay que ver con un abogado, güey, irlo viendo.
4: ¿Tú conoces a alguien?
9: Pues no, güey, pero hay que buscar un abogado bueno, güey. Hay que pagarlo entre todos, güey.
4: Sí, yo creo que igual no tarda en comunicarte Joab, ¿no?
9: Le vamos a meter una demanda a esa vieja, güey.
4: Sí, sí. Como debe de ser. ¿Qué es eso?
9: A ese güey.
4: ¿Cómo nos están haciendo eso?
9: Y también me las va a pagar, güey. Ese p*** me las va a pagar, güey. Te lo juro que le voy a partir su madre, güey. O sea, estoy bien en... No, nada más que lo
4: no,
9: diga,
4: güey. Espérate,
9: no,
4: güey.
9: Le voy a poner en su madre, güey.
4: Aguanta, te vas a... mal cuando te diga lo que a mí me preguntó, güey.
9: ¿Qué te dijo?
4: ¿Sabes qué me preguntó?
9: ¿Qué?
4: que cómo soy el Panda Show, güey.
15: A toda máquina.
3: Estás en las bromas del Panda Show. No es cierto, Gustavo.
16: Eres un infeliz desgraciado.
3: Gustavo, Gustavo, espérame. Gustavo, no me digas groserías, que estamos en la radio, por favor, no groserías.
16: No puede ser posible.
3: Es una broma de nombre, de nombre de todos los alumnos del mundo.
16: No puede ser posible. Te pasaron.
3: Gustavo, tienes que responderme, por favor. ¿Cuál fue la parte del cuerpo que más te sudó? ¿Cuál, Gustavo, con esta broma? Respóndeme.
16: La parte donde me están diciendo que yo traté de sobornar a alguien, que soy una basura, intento de pedagogo.
3: No, esa, o sea, no es una parte, esa no es una parte del cuerpo.
16: No puede ser, palabras.
3: Está en shock. Gustavo, estás en shock. Oye, Luis, Luis es un cuate tuyo, ves que los dos son pedagogos y bueno, pues agarró esa situación de que se fueron extraordinario. También los dos maestritos se fueron extraordinario en la misma materia. Entonces quiso los hacerte dos esta bromita. Oye, pero sí te, aparte la aumentaste. Oye, yo conozco al verdadero Martínez. Si quieres te lo presento para que se lo apartas. Neta, yo lo conozco. De verdad, luego sí es medio pasado. Y sí es licenciado. Le caería muy bien una partidita, neta. Luis, dile por qué le hiciste la broma a tu cuate, al profesor Gustavo.
4: No, pues nada más para divertirnos un rato, viejo. Ya tiene rato que no nos vemos. Y pues para que no te olvides de la banda.
16: Estamos lejos,
4: no, aquí andamos. Yo no tolero.
16: Y seguimos, ya que te veas, vas a ver cómo te va a ir, canijo, ¿eh?
3: Nos vemos, intento de pedagogo. Eso sí te calentó, mi rey.
16: No, me das el orgullo. ¿Cómo crees?
3: Ay, mi querido maestro. Pero bueno, dígame, Luis y Gustavo, ¿cómo se oye el Panda Show?
4: A toda máquina.
16: A toda máquina.
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1: 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En este miércoles 15 de julio del 2026 te acompañamos en directo desde el Panda Cool Center a través de la cadena más importante del regional mexicano, La Mejor FM, y también por la aplicación de Claro Música. ¿Qué harás tu bromita? ¿Qué esperas? Comunícate y haz tu broma, y tengo a José Alfredo. Hola, buenas noches.
2: ¿Qué onda, mi panda? Muy buenas noches. ¿Cómo estamos?
1: ¿Andas en el ruido? ¿Qué onda, compadre? ¿Dónde andas?
2: No, que andamos aquí trabajando.
1: ¿Andas qué?
2: Andamos aquí haciendo base aquí en el trabajo.
1: Ah, buena onda. ¿Eres taxista?
2: No, trabajo en transporte público.
1: Súbale. ¿Y cómo te ha ido el día de hoy? ¿Ya juntaste la cuenta o no?
2: No, ya la tenemos desde hace rato. Ahorita andamos bien firmes para hacer la bromita, mi panda.
1: Yo también ando bien firmes, compadre. Ya también. Platícame tu bromita, ¿a quién le hablamos?
2: Lo que pasa es que le quiero hacer la broma a mi mamá. Lo que pasa es que es media celosa la señora. Haz de cuenta que yo tengo a mi esposa.
1: Ajá.
2: Y ella sabía que tenía una muchacha que me andaba pretendiendo. Bueno, que se llama Elena.
1: Ajá.
2: Y lo que le quiero yo decir es que, pues, la verdad, pues, está embarazada. Y que la verdad, pues, no sé lo que hacer. Que se me acepta con ella en la casa. Que yo no sé qué voy a hacer con Carla, con mi esposa.
1: Hijo de Calimán. Oye, ¿y si es verdad que esta Elena existe y te anduvo pretendiendo?
2: Sí, es de cuenta que sí existió. Bueno, sigue existiendo, nada más que mi mamá no la quiere para nada. Es de cuenta que no la quiere ni ver ni en pintura, ¿me entiendes?
1: Oye, ¿y por qué Elena está aferrada a ti, o por qué se te insinúa si tú estás casado?
2: Pues, quién sabe, ahora sí que se dan las cosas, ¿no, mi panda?
1: ¿Y está de menos bonita?
2: ¿Está
1: guapita?
2: Pues sí.
1: ¿Sí? ¿Y sí. Carlita sabe de la existencia de la mujer que quiere entrarle contigo o no?
2: No, pues no.
1: Pero la jefa sí.
2: La jefa sí. Dice que ella sí sabe todo, pero no la quiere.
1: Bueno, ¿y cómo se llama tu mami?
2: Isabel.
1: Isabel, entonces resulta que al final de cuentas cediste, te enredaste con Elena y pues ahora estás metido en problemas y no sabes cómo salir de ellos. Pues vamos a marcarle en directo desde el Panda Cool Center las bromas en tu show.
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4: Panda, buenas tardes, aquí te estamos sintonizando sobre la 57 aquí en Tenanguito del Valle. Un saludo, panda, echando tus bromas con los pasajeros.
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2: Bueno, ¿qué pasó, ma?
5: ¿Qué?
2: No, lo que pasa es que, pues, hablaba para... Tengo un problemita, ma.
5: ¿Qué tienes?
2: Lo que pasa es que, pues, sí te acuerdas de Elena, ¿no?
5: Ajá, ¿qué pasó?
6: ¡Súbale, lugares, súbale!
2: Lo que pasa es que me marqué ese ratito que, pues, se sentía mal, la llevé al doctor. Y, pues, se da cuenta que, pues, estaba su papá allí y todo, y Elena le dijo que, pues, que... Bueno, Elena, fuimos a hacer la prueba y todo, y, pues, está embarazada, ma. Pues es que yo no sé qué hacer, ma, pues es que pues le dije que se cuidara.
5: Y luego, ¿pero qué vas a hacer? ¿La vas a llevar al doctor?
2: Pues yo quería ver si tú me aceptaba con él en la casa, ma.
5: No, vete a la casa, no entras ni con esa babosa, ¿oíste? Yo te dije que te cuidaras y que no hicieras más. Tienes a tu esposa y a tu hija.
2: No, ma, pero pues es que se me hizo fácil, ma.
5: Ah, se te hizo fácil. A ver cómo le haces, papacito. Yo en la casa no me quiero, por menos con esa babosa.
6: Eso le pasa por andar de bien.
5: Esas hubieran sido esas.

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2: Pues yo quería que la llevaras al doctor a que la
3: revisara. No, que yo le ayude a hacer el chiquillo, que no, mi vida, estás pero si bien equivocado, ¿eh?
2: Y si se da cuenta, mi esposa, voy a perder a mi familia, ma.
3: Pues piérdela, porque eso de los hubieras...
4: Ya te llegó la otra, ya viene, ahí viene la Fabiola, también ya te viene a buscar.
2: No sé qué voy a hacer, ma.
3: También me vale, a ver cómo le haces, arreglas esta bronca tú solito y nada más que no oíste. Y a Carla ni siquiera, ahorita yo le voy a marcar y le voy a decir.
2: Pues fue algo chistoso, ma. Bueno, no chistoso, pero ahora sí la regué, ma.
3: Pues sí, ajá, qué chistoso, no, güey, pero mientras te la chiste, ¿no?
2: Ay, ma. Y ahora, pues, ay, no, pues, o sea, Carla, no sé, no tengo ni cómo decirle a Carla.
4: La neta, Pepe, la nena como todo, no está muy buena. Dile.
3: ¿Eh? ¿Qué quieres decirme?
2: ¿Y tú cómo si puedes echar cotorreo y todo y yo no?
3: ¿Qué?
2: ¿Y tú cómo si puedes echar cotorreo y yo no?
3: A ti te vale más de lo que yo haga con mi vida.
2: Alma.
4: Pues presenta es que a tu jefa, presenta a tu jefa, a mí me gustan las viejotas.
3: Es que estoy si hablando.
2: Perdón, pues perdóname, Brenda, que pues no sé qué cómo decirse a la Carla.
3: No te preocupes, hijo, que yo te voy a ayudar y te voy a arreglar ese problemito. Y más vale que bajes y arregles ese problema.
4: ¿Tu jefa es igual de ponedora que tú?
3: Y yo te voy a arreglar ese problema con Carla. Y a lo que topes, papacito, ni modo. Si te corres de la casa, te lo ganaste. Que te reciba la otra
2: casa. Por ella también, pues, debes una vez mi cuidado, es mi sangre, ma. También va a ser tu nieto.
3: Ay, ten.
4: Producto de tu
3: bonito
4: leche.
3: Bonito nada más, bonito. No es ser hijos a lo que... Nada más ustedes como hombres saben hacerlo.
4: Producto de tu chorrito.
2: No, pues sí siento. Pues sí estoy bien sacado de onda.
3: Pues ni modo, hijito, arréglalo. Entre más pronto mejor.
2: Y ahora, pues, no sé cómo hacerle. Lo malo es que su papá está bien enojado y la verdad dice que quiere que me haga cargo y que me la lleve.
3: ¿Cuánto la vas a llevar?
2: Que me la lleve, pues me la quiero llevar a tu casa.
3: ¿A mi casa? No, estás pero si bien equivocado.
2: Oye,
3: ¿qué pasó?
2: ¿Qué te iba a decir? ¿Te puedo hacer una pregunta?
3: ¿Qué pasó? Dime rápido, hijo.
2: Es que no sé cómo decírtelo, ma.
3: Ya, rápido, que llevo prisa,
2: cabrón. Ah, ¿cómo soy el pan de azul? Esto es una broma.
4: ¡A toda máquina, macuadra! ¡Toma!
3: Te voy a partir tu madre, José Alberto. Cuando te metes en el culo, vas a ver, hijo de tu madre.
2: No te creas, mamita. Nada más es una broma. Nada más es para que te quite los celos. Aquí eres conmigo, mami.
1: Y con ustedes, la fina.
3: No, eso es que pasa con el...
1: Isabelita, habla el pandita. ¿Cómo estamos, Chabelita?
3: Ay, enojada, ¿por qué me hacen ese tipo de cosas?
1: Qué lenguaje tan fino.
3: No,
1: no bajarlo de baboso, tarima pendécuaro, pensándolo bien o lo digo, de imbécil de todo.
3: ¿Usted qué es lo que es y anda haciendo esas tonterías?
1: Pues sí, él lo sabe, porque sabe que hay una niña llamada Elena que le anda echando el can a su hijo. Y bien no lo dijo mi mamá, anda, pero wow. Ay, doña. Pero fue una bromita de verdad para decirle que la quiere mucho, ¿o no, José Alberto?
2: Sí, mami, nada más para que veas que te quiero mucho y la verdad, pues me gusta que estés así conmigo, me quieres bastante,
1: más. Oiga, Isabelita. Isabelita, miéntele otra vez su propia a su hijo.
3: No, ya no.
1: Dígale otras palabras tan bonitas hechas poesía.
3: No, ya no.
1: Ándele.
3: No, ya no.
1: Bueno, José Alberto, dile a tu mami cómo se oye el Panda Show.
2: Toda máquina.
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1: Si en este miércoles quieres hacer tu bromita, si nos acompañas por la mejor FM, envíanos mensajito vía WhatsApp 5599072632. Si nos acompañas en los Estados Unidos por Claro Música, el área es el 945-223-9850. 15 de julio del 2026 por radio en la mejor FM.

0: Eri. Hola, ¿qué haces?
1: Nada, aquí en casita, apurándonos con la tarea de las niñas.
0: ¡Qué padre! ¿Qué le dejaron de tarea a las niñas?
1: Hoy tenemos que hacer un transporte público de material reciclado. Vamos a hacer un metro. Bueno, oye, un solo vagón.
0: Pero, pues, la tarea es para las chamacas, ¿no?
1: No, pero imagínate, va, tiene 2 años, mi gorda.
0: ¿Tiene 2 años?
1: Sí.
0: 2 años de edad y le dejaron... Que no manche. O sea, ¿qué va? Así en el es. Kinder o qué?
1: En la guardería, sí, ya, bueno, a nivel kinder ya, en kinder 1.
0: Oye, pero en 2 años, ¿cómo vas a tener el criterio para hacer? Ay, que no manches, me cae que está cañón.
1: A menos de un mes de cumplir 3.
0: Oye, la tarea es para los papás, no para los niños, está muy chiquita.
1: Sí, pero salió viva, como su padre.
0: Ah, ¿y lo conoces? ¿De menos? Platícame, Neri. ¿Bromita para quién, carnal?
1: Para Daniel.
0: ¿Y quién es Daniel?
1: Daniel es un amigo mío y es empleado también. Los fines de semana trabajamos como DJ en diferentes salones y eventos.
0: Ah, son DJs ustedes.
1: Así es.
0: ¿Y qué tipo de música mezclan?
1: Versátil, en general, para música bailable, música de recepción, manejamos de todo un poco para que la gente se lo pase.
0: ¿Entonces solamente trabajas fines de semana?
1: Así es.
0: Y entre semana estás haciendo vagoncitos de tren ahí con tu amigo. Está cool. ¿Y qué bromita para Daniel?
1: Mira, el sábado pasado trabajó en un salón de aquí cerca de casa. Uh-huh. Y ahí manejan computadoras, laptops de locales y él aparte lleva la suya. Okay. Quiero hacerle pensar que lo tienen grabado, porque hay cámaras en donde lo tienen grabado robándose, saliendo él con una laptop de ahí. Entonces mi idea es que tú le marques, bueno, le marquemos a ambos, a lo mejor empiezo yo, diciéndole, ¿sabes qué? Estoy aquí en el salón y el señor Christopher está conmigo, dime qué pasó, te tienen grabado, ¿qué onda, cabrón? Él sabe que yo soy el responsable ahí, que cualquier cosa que él haga mal o que cualquiera de las
0: okay,
1: personas...
0: Ok, digamos, tú eres el que das la carta, es el que está al frente en este salón, ok. ¿En dónde queda el salón? ¿En qué parte? ¿En Iztapaluca también?
1: Ajá, sí, está en Iztapaluca.
0: Ok, perfecto. Entonces, el sábado pasado pasó esto. ¿A qué horas terminaron de chambear? ¿A qué horas recogen?
1: Él habrá terminado. Empezó a las 2, 3, 4, 5, 6, 7, 8, 9, como las 10.
0: ¿De la mañana?
1: No, de la noche.
0: Ah, pues muy temprano, ¿no?
1: Sí, fue temprano ese evento.
0: Ok, entonces, esto fue el sábado, al momento de recoger, tipo, decimos, 9:30 más o menos, según las cámaras, ¿si te parece?
1: No, más bien, entre 10 y 11.
0: Entre 10 y 11, ajá. Le das la explicación, yo tengo todo. ¿Cómo él es físicamente?
1: Delgadito.
0: Delgado.
1: Delgadito, no es muy alto, uh-huh. Usa lentes, okay. Y pues de vestir.
0: Ok, ¿quién voy a ser yo? ¿El encargado, el gerente, el dueño?
1: El dueño, te llama... Bueno, yo a él siempre le he hablado del señor Cristo, siempre como el señor Cristo.
0: ¿El señor Cristo?
1: Christopher,
0: ¿y no lo conoce Daniel?
1: No, para nada.
0: Ok, perfecto, pues das la introducción y de repente don Christopher, soquito Loki. Perfecto, pues marcamos, ¿estás preparado, carnal?
1: Sí.
0: Pues nos vamos en directo desde el Panda Go Center, las bromas están... En el Panda Show.
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0: Listo, papá. Más o menos, ¿qué edad tiene el señor Christopher? ¿Cincuentón? ¿Cuarentón?
1: 33, 35. Bueno, ¿qué onda, Dani?
8: Sí.
1: Oye, güey, ¿qué pedo? ¿Qué pasó? Estoy aquí en la, güey.
8: ¿Qué pasó?
1: Híjole, carnal, necesito que seas bien sincero conmigo. Tú sabes, ¿qué? Que yo aquí estoy dando la cara. No, tú sabes que... pues tú sabías cómo está la situación, brother. Yo, ajá, confío mucho en ti, yo sé que tú eres incapaz de algo así, sí, o bueno, eso pensaba yo.
0: Porfa, todo en el,
1: ajá, pero, carnal, les hace falta una computadora y te tienen grabado.
8: Ay, no.
1: Donde tú estás saliendo con una laptop.
8: No, güey.
1: Necesito que me digas la verdad, carnal.
8: Ya, güey, neta, tengo clase. Estoy jugando.
1: No, el señor Christopher me dice que le va a hablar a la patrulla, güey.
8: Güey, tengo clase, en serio. ¿Qué pasó?
1: Eso que te estoy diciendo, güey. Dime la neta.
8: Güey, no, nunca, Yo sería incapaz.
1: Yo sé, güey. Bueno, eso pensaba yo, pero le están diciendo, carnal.
8: No. ¿Neta?
0: Dani, aquí hay de dos, o la regresa o nosotros procedemos, no es tanto el equipo de cómputo.
1: Regresa, o sea,
0: la filmación
1: güey.
0: Está, la filmación regresa, está.
8: Güey, neta, no sé de qué me estás hablando.
1: Carnal, es que te tienen grabado, brother, que saliste en la noche ya.
0: ¿Te está diciendo
8: en la
0: que
8: noche
0: no?
8: ¿A qué hora, güey?
1: No sé, ¿a qué hora acabaste tu evento, carnal?
0: ¿Y qué
1: como
0: conclusión,
1: la
0: 11,
1: no? ¿Eh? Ah, pues ahí está.
8: ¿Y luego?
1: Me dicen que lo regresas o que van a proceder.
8: Ay. ¿Pero qué regreso, güey?
1: Pues la laptop, men, no sé qué, la habrás agarrado de dónde, de la bodeguita o qué sé yo.
8: No,
0: ¿está negando?
8: ¿Cómo crees? A ver.
0: Comunícame,
8: güey, ya
0: por
8: me
0: favor.
8: Espantando en serio,
0: ¿no? No, bueno, habla bueno. Christopher, el propietario del salón. Oye, güey, ¿estás negando lo del equipo, lo de la laptop?
8: Pues no sé qué pasó, no soy yo. Yo lo niego completamente porque no pasó.
0: A ver, mira, las cosas están así.
8: Claro.
0: O sea, yo me comuniqué con Eri, le pedí que viniera aquí al salón, ¿ok? Porque resulta que a mí me reportaron que faltaban algunas cosas.
8: Ajá.
0: Dentro de esas cosas es un equipo de cómputo, una laptop. Me puse a revisar las cámaras y se nota perfectamente. Tú eres el de lentes, ¿no? El delgadito. Ya lo vio, Neri. Y efectivamente eres tú donde cuando estás retirándote o guardando las cosas, agarras esa laptop y te la llevas.
8: Okay.
0: Entonces, mira, aquí, brother, es muy sencillo.
8: Ajá.
0: O entregas el equipo de cómputo y me pides una disculpa, o procedemos.
8: Okay. Pero no sé de qué me están hablando.
0: Pues estás imbécil, estás idiota.
8: Dame un segundo, pásenme a Neri.
0: Se dice comuníquemelo, no pásame.
8: Disculpe, es que estoy alterado también, no sé
0: estás
8: qué está
0: alterado,
8: pasando.
0: No, estás todo imbécil. O sea, aparte de ratero, Neri, lo sigue negando. Yo te lo dije. Yo
8: bueno,
0: voy a hablar, veo
8: bueno,
0: donde tope.
1: Qué pedo,
8: güey. Güey, no sé de qué están hablando,
1: cabrón. Ah, no manches, Dani, qué tranza, güey.
8: Güey, qué pedo, qué está pasando.
1: Pues no sé, el amigo habló hace rato, porque ese güey no viene de vez en cuando en la semana y...
8: A ver,
1: me paro, Dani.
8: Neri.
1: ¿Sí?
8: Márcame tu teléfono, güey.
1: Déjame lo quito de encima, carnal, es que...
8: ¿Eh?
1: No quiere, por eso me pidió que te marcara de aquí, del salón.
8: No sé qué está pasando, güey, yo no fui. Yo salí a las 9...
1: ¿Qué? Ya te vi en el video, brother. Eres tú, carnal.
8: No, ¿cómo crees que voy a ser yo, güey?
1: Dani, entrégala, güey. Pa. Necesitas ver una falla. Nosotros vemos cómo le hacemos,
8: güey.
1: Carnal. No me hagas esto.
0: Y de verdad, qué pena. Todos los contratos y todo lo que tenemos del tiempo de la antigüedad, o sea, olvídate de que trabajes conmigo. O sea, ya para este salón,
8: dame...
0: ni tú ni tu gente. Yo no quiero que venga tu gente.
1: No manches,
0: o sea, no tiene el valor, no tiene... Ni
1: a
0: siquiera el valor civil de decir...
8: Güey, neta, Neri. Güey.
0: O sea, afectarte a ti y tú estar protegiendo a un ratero.
8: Están las cámaras, güey, ¿qué pasó? A ver, enséñamelas. Güey, no sé qué pedo. A ver.
5: Ay, no seas así, mi hijo. Ay, hablaste como Barney.
0: Oye, ya la andaba regando, compañero. Porque si la broma se trata de que se robó una laptop, le estás preguntando, oye, dime la verdad, ¿te la robaste o no te la robaste? Si se supone que están las cámaras, es una afirmación, no es una pregunta. Es por qué te la robaste. ¿Por qué traicionaste la confianza? ¿Por qué lo hiciste? No es, oye, te robaste una computadora, entonces, ¿para qué el video que está de...?
1: Okay.
0: Y ahí es donde le estás dando la oportunidad de que te diga, no, pues no. Pues, acuérdate que estamos navegando contra marea porque, pues, no es verdad que él se robó una computadora, entonces hay que afirmar, no hay que preguntar, imbécil. Órale, marcamos más.
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0: Ahora ya no va a contestar, compa.
1: No, me está marcando. A ver si entra.
0: ¿Y no puedes juntar?
1: ¿Cómo?
0: ¿No puedes juntar si te está marcando?
1: Sí.
0: Pues júntale, güey.
1: Va.
0: Ay, Dios.
1: Bueno, a ver, ahora que ya no me marco.
0: No puede ser. A ver, marcamos de nuevo. Si te llega a marcar, avísame.
1: Va.
0: Y tú juntas.
1: Bueno, ¿qué onda, men?
8: ¿Qué pasó, men? A ver.
1: ¿Por qué, carnal?
8: A ver, dime, ¿qué pasó, güey?
1: Me marcaron, me enseñan el video donde te ves tú saliendo de aquí con la computadora, donde estás guardando tus cosas arriba en la cabina del salón. Luego Ajá. te ves de abajo saliendo con una computadora en la mano, güey.
8: ¿Tú estás viendo que soy yo, güey?
1: Yo vi, eres tú, brother. ¿Por qué me traicionan así, güey?
8: A ver, no, güey. Escúchame, escúchame.
1: ¿Tú sabías que yo soy el responsable de ahí?
8: Yo sé, güey. Escúchame. Güey, ¿tú me viste a mí?
1: Sí.
8: ¿Tú estás 100% seguro que soy yo, güey?
1: Pues sí, o sea, se ve muy claro, güey. Eres tú, carnal.
8: ¿Cómo crees, güey? ¿Cómo crees? Yo no te haría eso así. Yo no haría algo así, güey. No más. Güey, me llevan a ¿Cómo crees, güey?
1: Ya me metiste en un pedote, Daniel.
0: Voy a presentar, como evidencia, Neri, el video.
1: Dios
0: y a mí
1: mío.
0: No me importa, de verdad no me importa tanto el equipo, como te lo dije.
1: ¿Por qué me
0: sino la honestidad?
8: Güey, a ver, responde, güey, espérame. No sé de qué me estás hablando, yo no me nada, güey. No, te lo puedo perjurar, güey.
1: Ahora, a ver, tú habla con él, tú dile. Dile que se la devuelve, o sea, dile algo, güey.
8: Pero, güey, yo no la tengo. No le puedo devolver algo que yo no tengo, güey. Yo no puedo
1: devolver. ¿Mentiroso soy yo o qué? ¿Yo soy el mentiroso?
8: A ver.
1: ¿Yo soy el mentiroso?
8: No, vamos a calmarnos todos. Vamos a tomar la situación bien. En primera, yo estoy seguro que no tomé nada.
0: Bueno, habla Christopher. Bueno. Mira, una computadora es reemplazable. Una laptop se puede comprar. Okay. Pero la confianza y la amistad creo que no.
8: Yo lo sé, y creo que yo he trabajado ya bastante tiempo con Eric.
0: Mira, tu nombre es Daniel, ¿no? Mira,
8: ajá.
0: Yo no te conozco, no tengo por qué perjudicarte, no tengo nada en contra de ti. Aquí el compromiso lo tengo con Eric.
8: Ajá.
0: Y él te manda a trabajar aquí al salón, perfecto.
8: Sí, yo lo sé.
0: Aquí no hay problema del trabajo, de mucho menos. Lo que sí me hierve la sangre es que si existe un video donde antes de actuar le dije, Neri, ven a la oficina, le estoy demostrando, y él mismo lo vio y está súper sorprendido. O sea, que tengas el cinismo, ratero, escúchame.
8: No.
0: Que tengas el cinismo, imbécil, de decir no, cuando Neri está viendo el video.
8: Yo no sé qué video están viendo. Yo estoy segurísimo que no tomé nada.
0: ¿Cómo que qué video? Los que se graban en todos los eventos. Tenemos cámaras de seguridad.
8: Yo lo sé, pero yo estoy seguro que no tomé nada.
6: Ajá, sí.
0: Sería mucho más fácil agarrar y decir, ¿sabes qué? Christopher o Neri, ok, la regué, me cacharon, una disculpa. O de menos es decir, ¿sabes qué? Me la saqué por error o algo. Pero que tengas el cinismo y los pantalones de decir, no, yo no fui.
8: Es que yo no sé lo que pasó. Yo estoy seguro que no me... Yo guardé mis cosas, bajé el micrófono, lo guardé en la bodega, salí y directamente fui a cobrar. No hay nada en mi mochila. Entonces, la verdad, no me parece... No sé cómo...
0: Mira,
8: veo.
0: Yo lamento mucho el escucharte y lamento más el tener que ir a las autoridades y el perjudicar a Nero.
8: A ver...
0: Sé que tiene familia, he trabajado con él de tiempo atrás y que por tu culpa lo estés perjudicando.
8: Vamos a calmarnos, voy a llegar allá, estoy en la universidad, dame un par de horas y platicamos todo.
0: Pero si traes la laptop y si realmente me dices, ¿sabes qué? Yo fui.
8: No,
0: o sea, para que me sigas diciendo la misma bola de estupideces de que yo no fui. O sea, ¿para qué quieres que nos veamos?
8: Estoy en la universidad.
0: Mira, te lo voy a comunicar a Neri, yo creo que a mí no me vas a decir la verdad. Habla con él. Habla con él, entonces. Yo no te quiero ver por acá. Yo lo que voy a hacer es que las autoridades te den un citatorio. Te voy a demandar por esta situación.
6: ¡Oh, Dios!
0: Y bueno, nos veremos donde nos tengamos que ver. Pero aquí al salón... aquí no, yo no te doy ningún par de horas. A este salón...
8: cerca del salón para
0: jamás, jamás vuelves a entrar, ratero. Teneri, no lo quiero ver por aquí.
1: Ya...
8: Güey, yo no
1: vas a joder la vida.
8: No te voy a ver, güey.
1: Por favor,
8: Neri, cálmate. Neri,
1: ya, cálmate,
8: güey. No, yo no sé.
1: Daniel, no manches ya, güey. Por favor, mis hijas, güey, la chamba,
8: güey, espérame,
1: güey.
8: Güey, no hice nada. Güey, no hice nada. Güey, respóndeme, güey. Güey, ¿confías en mí?
6: Quiero decirte lo peor, güey. Lo peor.
8: Güey, respóndeme, güey. ¿Qué pasó?
6: A ver. Tú contéstame una cosa.
8: ¿Eh?
6: Nada más. ¿Me escuchas? ¿Me escuchas, Daniel? Contéstame.
8: ¿Qué pasó?
6: Solo dime una cosa.
8: ¿Qué pasó?
6: ¿Cómo soy el Panda Show, güey? Que esto es una...
9: ¡No, no, no!
0: Estás en las bromas del Panda Show.
10: Madre, mira.
6: Es para celebrar su aniversario.
0: Ya colgó.
6: Ya colgó.
0: Te dijo que eras una... Ya no va a trabajar contigo.
6: No.
0: Ya perdiste un super DJoquito.
6: No, Marta.
0: Ya no contesta. Oye, ¿qué va en la nocturna o qué? ¿O por qué tan tarde va a la escuela o qué?
6: No, va en la tarde, en la universidad, pero va en la tarde.
0: Ah, ya, ok. Bueno,
6: ¿por qué me lo deja junto a la llamada?
0: Órale, va.

0: carnal.
1: Oye, tu madre, güey. ¿Sabes? Perdí una clase importante, güey, por estas
0: No manches, neta.
1: Vete a la güey, neta.
0: Ah, perdón.
1: Vete a la güey. No, te está la ch.
0: No me digas así, no me digas nada, ya estamos cotorreando.

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1: Bienvenidas, amigas, al Panda Show. Hoy les daremos recetas saludables que les nutrirán el alma y juntas nos sentaremos a escuchar a nuestro ochito querido, quien nos instruirá para hacer el mejor pastelito de lotito con chispas de crema neoyorquina envinada, misma que nos dejará listas para afrontar las responsabilidades del hogar con ahínco y perseverancia. Y revitalizará nuestro espíritu para ser las mejores amas de casa, porque recuerden que nosotras somos el pilar que mantiene a nuestra familia. ¿Y qué mejor compañía que un rato de buen humor con el pandita? Saquen las chambritas, el estambre y el rebozo, porque el Panda Show está comenzando. Adelante, Josecito.
2: Camisa número 25, el Panda Zambrano, padrísimo de estar acompañándote a través de la radio, a través de la mejor FM y también por la aplicación de Claro Música. Si quieres tu broma, entra al pandazambrano.com, ahí está toda la información. Y tengo a Wendy. Hola, ¿cómo estás?
3: Hola, bien, gracias.
2: ¿Qué haces, mi Wendy?
3: Aquí, pues preparando una broma para un amigo.
2: Muy bien, ¿y cómo se llama tu amigo?
3: Sergio.
2: Sergio, muy bien. ¿Y él dónde está? ¿También en los Estados Unidos o dónde anda?
3: No, él está ahí en la Ciudad de México, en la delegación Gustavo Madero, en Cuautepec.
2: Muy bien. ¿Y qué bromita para Sergio, tu amigo?
3: Le quería hacer la broma del pollero porque, pues él ya estuvo aquí en Estados Unidos, pero se fue a México, tuvo unos problemas y se fue para México. Entonces, ahorita ya nos está contactando que ya se quiere volver a regresar para acá.
2: Ah, ok.
3: Y
2: entonces,
3: pues queríamos... Ya,
2: ¿tú lo conoces?
3: Yo le dije que tengo una tía que es cristiana, entonces ella conoce un pollero. Entonces ella me dijo que le dijera de ese pollero. Ya yo le hace rato yo le mandé un mensaje y le dije que ya me estaba contactando el pollero. Entonces él me dice que sí, y le dije, pero yo no puedo hablar porque estoy trabajando. Entonces él me dijo, okay, muchas gracias, ahorita que me marque yo le contesto.
2: Okay, entonces tú conoces a Sergio en los Estados Unidos.
3: No, nosotros lo conocemos desde México, tenemos 8 años de amistad, lo conocimos. Entonces él se viene a Estados Unidos con mi esposo, pero su papá se enferma y él se tiene que ir a verlo. Entonces cuando él se enferma, él llegó una semana antes de que su papá falleciera, entonces él ya no lo alcanzó a ver. Entonces por cosas, cuestiones, no se ha podido venir, pero pues él casi siempre ha estado con nosotros.
2: Ok, platícame, ¿hace cuánto tiempo decidió regresarse a México?
3: Hace 9 meses.
2: Ah, pues no mucho tiempo. ¿Y cuánto tiempo estuvo en los Estados Unidos?
3: Estuvo 3 años y medio.
2: Ok, ahora sí, platícame, ¿qué quieres que le diga?
3: Pues que usted es el pollero y que le acaban... Bueno, yo digo que se podría poner como de apodo, no sé, el Jalisco o algo así. Uh-huh. Y que usted le dijo, lo contactó la hermana Lulú y que le dijo que pues usted se quería pasar para Estados Unidos y pues me gustaría que lo pasaran por un ataúd.
2: Ándale, por el ataúd. El ataúd. Oye... Y dime una cosa, entonces, ¿quién es el contacto y todo es por la hermana Lulú? ¿Quién va a absorber el gasto? ¿Cómo está el asunto?
3: Él tiene una parte del brinco y pues ya, o sea que casi todo el gasto lo absorbería él.
2: Una parte del brinco, qué bastiado se escucha. Oye, hablando de brincos, ¿no sabes cuántas veces ha cruzado los Estados Unidos?
3: Con esta va a ser la segunda vez, porque la primera que se vino y esta va a ser su segunda vez.
2: ¿Y qué? ¿De cuánto le digo que es el trancazo? ¿Que Lulú ya pagó? ¿Tú no? ¿Qué onda? ¿Y cómo se la manejo?
3: Pues le podría decir que pues él tiene una cantidad, pero él les podría decir a ustedes que aquí más o menos los gringos que hemos estado cotizando están arriba de $9,500, $10,000.
2: ¡Órale!
3: Pero usted le podría decir que por Lulú podría ser un poco más barato, $8,500. A él le faltaría muy poquito.
2: Bueno, pues vamos a manejárselo. El chiste que aquí es el contacto, es la hermana Lulú. ¿Ya le urge venirse a la brevedad o no? ¿Para cuándo le digo que es la cruzada?
3: Sí, dice que él ya se quiere venir.
2: Muy bien, perfecto. Pues vamos a intentarlo. Vamos a marcarle, porque las bromas están en Hasta Que Esto Show.
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8: Bueno.
2: Hey.
8: Y bueno.
2: Ocupo hablar con Sergio.
8: Sí, él habla.
2: ¿Cómo está, mi amigo?
8: Todo bien, todo bien.
2: Habla el Jalisquillo, me dio su teléfono la hermana Lulú. Ocupo hablar con usted.
8: Sí, ya sé quién.
2: ¿Cómo está?
8: Pues bien, aquí. ¿Quién no?
2: Pues a ver, ocupo que me ponga bien en contexto, porque pues he estado hablando con Lulú y también me puso ahí el teléfono un contacto de una huerca en Ohio, Wendy. Estuve ahí hablando y pues me comentaban que le urge pasar para el otro lado.
8: Sí, así es.
2: Pues mire, yo llevo 15 años en esto, como usted sabe, mi amigo. Pues la situación en la frontera está bien complicada, pero bien complicada.
8: Sí.
2: Tengo entendido que usted tiene experiencia en esto y ha cruzado.
8: Sí, ya ha cruzado.
2: ¿Hace cuánto tiempo y cómo fue? Platíqueme, amigo.
8: Hace 4 años.
2: ¿Y por dónde cruzó?
8: Por Reynosa.
2: ¿Línea? ¿Desierto?
8: No, por el río.
2: ¿Auto? Por el río.
8: Así es.
2: No, pues es que ahorita ya está bien complicado. ¿Cuánto tiempo tiene que regresó?
8: Hace 7 meses.
2: Y si no es indiscreción, ¿por qué se regresó? Algo me platicó Lulú de algún problema familiar.
8: Sí, pues falleció mi papá.
2: Ave María Santísima, que lo tenga en su santa gloria. ¿Por eso se regresó?
8: Así es.
2: ¿Y lo alcanzó, no, mi amigo?
8: Pues no, lamentablemente ya para el estado que él estaba, no, así platicaría, no.
2: Y qué mala suerte. Y bueno, anteriormente ya también había regresado, ¿o fue la primera vez?
8: Claro, claro.
2: Bueno, entonces me platicaba que pasó por dónde.
8: Reynosa.
2: ¿Y fue por río?
8: Así es.
2: ¿Y cómo fue su experiencia?
8: Pues ahí la pasada Reynosa, fácil. Pero ya después, ya de ahí de que me iban a mover de Texas hacia Houston, fue caminando por el desierto.
2: ¿Y cuántos días se aventó?
8: Nada, pues no fueron 8 días, pero bueno, no, más bien no fue ni siquiera un día, pero pues la verdad yo no estaba acostumbrado a caminar nada.
2: Pues no sé si usted tenga contactos y sepa cómo está en la situación en el border, man.
8: Sí,
2: y
8: sí,
2: pues eso ha complicado nuestro work, man. Ha complicado nuestra chamba.
8: Sí.
2: Y pues hemos tenido que reinventarnos y utilizar otros métodos para poder pues apoyar acá a la raza y poder cumplir. ¿Qué platicó con Lulú o con Wendy?
8: Pues la verdad no mucho, solo pues ellos ahora sí que me dijeron que me iban a ustedes a dar el contacto. Bueno, que ella le iba a dar más bien mi contacto.
2: Pues la verdad le estoy llamando por petición de la hermana, ¿verdad? Por Lulú.
8: Sí, sí.
2: Me comentó ahí que un familiar y que ocupa mucho. Mire, tengo un cruce, pero tendría que ser el 20. Tendría usted que estar en Nuevo Laredo y este cruzo sería por Tamaulipas. Nosotros cubrimos todos los gastos, el vuelo de avión de la Ciudad de México a Nuevo Laredo, en Tamaulipas. Yo sí ocuparía que esté 3 días antes, o sea, el 17. Lo que sí le digo, mi amigo, es que nuestro servicio 100% garantizado. 100%. No nos andamos con rodeos. Como le dije, nos hemos tenido que reinventar. Hemos tenido que hacer, pues digamos, ahí asociarnos con ganaderos, con transportistas, y pues con mucha gente. Usted sabe que hay relaciones binacionales entre México, los Estados Unidos y también Canadá. Mire, tengo uno disponible para el 20, pero pues sí está en 11,500, me.
8: ¿11,500?
2: 11,500. Garantizado. Usted me preguntará, Jalisco, ¿cómo? Pues mire, muy sencillo, es a través de un tratado que tenemos de intercambio a través de los transportistas.
8: Sí.
2: Y aquí lo que ocupamos y lo que se hace es, tenemos que repatriar cuerpos. Sí. Entonces nosotros utilizamos los ateyudes, donde pues ahí tendríamos que hacer, poner una inyección y bajarle el pulso.
7: Ay.
2: Pulso al cero. No sé si usted sepa de esto.
8: Pero ese precio es hasta allá, hasta donde yo voy a Ohio.
2: Hasta Ohio. Ahí cubrimos todo, cubrimos el avión, cubrimos Texas, lo que es en Waco, Texas, es donde usted ya prácticamente ahí nuevamente le ponemos la ropa, lo alimentamos, 2 días más para hidratarlo y todo, y a partir de ahí en troca hasta Ohio. Estamos también viendo la posibilidad de un vuelo, ¿verdad? Pero como está durísimo el tema de migración, por eso le hablo del 99%, preferimos hacerlo por tierra.
8: Oh, ya.
2: Ahora, ¿cómo funciona? Pues usted tendrá que estar 3 días antes y hacer toda la preparación. Tenemos que rasurarlo todo el cuerpo. Usted es muy velludo.
8: Sí, no, demasiado.
2: A la madre. ¿Cómo es físicamente, mi amigo? Platíqueme, eso es, no lo sé.
8: Gordito, alto y gordito.
2: Gordito.
8: Sí,
2: más o menos, ¿como cuánto?
8: Como 110 kilos.
2: ¿110 kilos?
8: Sí, mido, que es como unos 75.
2: No, pues sí está alto y está obeso, mi amigo. ¿Y pelo en pecho o espalda?
8: En todos lados.
2: Oh, pues es que sí la tenemos complicada porque tendría yo que checar. Ay, permíteme. Hey, men, chécame si el ataúd es grande. ¿Por qué está ya grande este men? Ok. Sí, ese detalle no lo sé, pero sí necesito chequear que el ataúd sea talla grande. Porque sí, pues 125 kilos. ¿Qué talla de pantalón es, mi amigo?
8: 36 o 38, ya yo creo.
2: Ok, ¿tiene algún problema por rasurarse o depilarse?
8: No, ninguno.
2: Mire, porque aquí lo que hacemos nosotros es la preparación, por eso le pedimos 3 días antes. La alimentación tiene que ser dieta blanda, lavado de estómago al final, toda la depilación, la inyección, y mire, dormidito. Usted no va a sentir absolutamente nada. Ey, men, yo creo que te ya se asustó y me colgó.
7: ¡Ah!

0: ver, chécate si no te manda mensaje. Voy a volverle a marcar. Yo creo que colgó, pero creo que hay la posibilidad de que se le haya cortado. A ver, marcamos las bromas en el Panda Show.
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2: Pandita, pandita, muy buenas noches. Saludos, saludos desde Querétaro. 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Y sigue con las bromas. Nos alivianan aquí el momento.
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6: Cortó la llamada.
0: Ey, me dejó hablando solo, amigo.
6: No, cortó aquí la llamada, no tiene mucha señal.
0: Yo ocupo que nos pongamos de acuerdo. ¿Dónde se quedó?
6: ¿En qué? ¿Qué me dijo? ¿Qué es la talla de pantalón? Oh, creo.
0: Sí, le estaba comentando que por eso tenemos que tener la preparación 3 días antes. Prepararlo bien. Ocupamos rasurarlo de todo el cuerpo. Una alimentación, dieta blanda. Y bueno, después un lavado intestinal. Lo inyectamos, le bajamos el pulso, lo dormimos y en hueco lo despertamos. Y ahí tranquilo, 11,500 men.
6: Ah, pues la verdad es que anda muy fuera de mi presupuesto que traigo, la neta.
0: ¿Qué le han ofrecido? ¿Cruzarlo cómo?
6: Pues caminarle.
0: No, pues va a perder su dinero, mi amigo. Pues creo que la hermana Lulú sabe que nuestro trabajo es garantizado.
6: No, sí, yo no lo dudo, pero sí, la verdad está fuera del presupuesto que traigo, la verdad.
0: ¿De cuánto es su presupuesto?
6: Pues ahorita como de, ¿qué será? Como de 7 y puedo conseguir a lo mejor un 8,500, 9 ya exagerando, pero no, 500 y no le llevo.
0: Híjole. Pues mire, tengo uno para el 30, pero este es por McAllen. Ahí tenemos el intercambio de avioneta, ¿verdad? Que hemos estado utilizando para la fertilización. Y bueno, es un vuelo corto y tiene experiencia de aventarse en paracaídas.
6: No, nunca lo he hecho.
0: No, pues digo, también tenemos que prepararlo. Esto requiere 5 días antes. Para prepararlo, darle la instrucción, pasarle videos. Usted se trepa a la avioneta y ya estando más o menos 40 millas dentro, ahí lo aventamos en paracaídas. Esto lo estamos teniendo en 7,000. Ahora, no le doy el 99% de garantía, le doy el 80%. Lo hemos hecho, no estaban funcionando. El problema es que lo tenemos que hacer nocturno, porque si lo hacemos de día, pues obviamente se ve y llega el border. Pero pues es lo que tengo. Ahorita no estamos trabajando nada por río, nada por desierto. Estuvimos trabajando todavía el año pasado por túneles, pero pues está complicado. Migración está, pero trabajando a full. Entonces, pues lo toma, lo deja, amigo. ¿Qué? ¿Otra vez se le cortó o qué? Para mí que anda sacadísimo de onda, no manches. Y todavía no me dejó decir que los drones y todo el rollo. Oye, vele mandando un mensaje. Dile, oye, me está escribiendo el Jalisquillo o el Jalisco, el nombre que me pediste que me pusiera. Que le cortaste el teléfono, que está súper molesto y que ya no te quiero hacer el jale. ¿Qué pasó? ¿Ok? Mejor te llamo por teléfono. Vele mandando el mensajito mientras yo aprovecho para hacer la pausa comercial en este miércoles para ver qué tranza. Comunícate desde los Estados Unidos 855-2611-804. En este miércoles escuchas este que es tu show.
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0: En este 15 de julio estamos con toda la actitud en esta noche de miércoles. Toda la diversión la encuentras a través de la Mejor FM, estamos en cadena. Y también por la aplicación de Claro Música. Importante que te lleves el Pandacel, el Oppo A5, que está increíble como haciendo tu bromita el Panda Show. Mientras tanto, regreso con Wendy. Oye, ¿ya te mandó mensajito o no, mija?
1: Le mando el audio que me envió.
0: Ah, ¿lo tienes? ¿Qué audio te puso?
1: ¿A qué pollero me mandaste, desgraciado? Mejor
0: okay, mira. Vamos a hacer una cosa, te voy a comunicar con él. Dile, oye, ya escuché tu audio, ¿qué onda? ¿Qué pasó? Porque me escribió el pollero que te contactó mi tía Lulú, que no te quiera hacer la chamba, que porque le cuelgas el teléfono, no sé lo que quieras, ¿qué onda? ¿Qué pasó? Para que te empiece a platicar qué es lo que le dijo. Y tú no, okay. Pues ¿qué onda? Pues ¿qué opinas? Pues han cambiado las cosas, etcétera. Voy a marcar de un número público porque el pollero fue por un número privado.
1: Ajá.
0: Entonces voy por público. Oye, ¿por qué el número? No, pues quién sabe, te estoy marcando desde mi celular. Listo, marcamos las bromas. Ya lo sé, por eso te lo digo. Marcamos las bromas en el Panda Show.
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3: 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Tu amigo Jorge Díaz. Te escucho todos los días y quiero que me digas cuál es el 69 moderno.
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0: No risueña, Wendy, es seria. Y habla fuerte.
1: Bueno. ¿Qué pasó?
7: ¿Qué pasó? ¿Qué pedo?
1: Pues, ¿por qué me haces quedar mal con el Jalisco? ¿Te pasas? No manches, ya me mandó mensaje que no le quieres, que le colgaste, le cuelgas y le cuelgas la llamada. Para eso me dijiste que le dijera, yo te dije que ella me dijo que era confidencial, que nadie podía tener el número, a mí me están marcando desde que estoy trabajando.
7: No, dice que tiene que así hacer pasar como un muerto, pues.
1: Pues, pero ¿por qué te dicen eso? Le hubieras dicho que tú quieres pasar por la línea como siempre.
7: Y luego dice que ese pase de ¿qué? No sé, 500, creo.
1: ¿Pero por qué? O sea, ¿cuál fue el motivo que él te dio? Porque al muchacho no lo pasaron así.
7: Pues no sé, dice que 100% seguro, pues. O 99%.
1: ¿Y ellos cuánto te van a cobrar por ese brinco?
7: 11.500 cobra.
1: ¿11.500?
7: Ajá.
1: ¿Pero es seguro?
7: Pues él dice.
1: ¿Te va a subir hasta acá o simplemente te va a dejar ahí donde siempre los deja?
7: Ah, dice que hasta allá.
1: Pues ¿cuánto te cobraba hasta allá?
7: Pues allá fue nada, el chilango me dio un número.
1: ¿Y no te ofreció otra forma de pasar? Tú lo hubieras dicho.
7: Ah, sí, ¿verdad? Porque dice que en 7.000, pero nada menos.
1: ¿Por qué? ¿Cómo fue o qué?
7: Que es una pillanete con paracaídas.
1: Mira, me está mandando un mensaje el Jalisco, espérame. ¿Sabes quién escribió? ¿Cómo se ande a Panda Show?
8: ¡A toda máquina!
0: ¡Estás en las bromas del Panda Show! ¡No es cierto! Oye, Sergio, pero bien sacón y bien Sergio. No, pues cómo. Yo no quiero cruzarme así. Oye, estaba sacadísimo de onda, pero sacadísimo de onda. ¿Por qué crees que haya colgado el hijo de Calimán?
1: A lo mejor se enojó.
9: Buzón de voz. La llamada.
0: ¿Ya lo apagó?
1: ¿Lo apagó?
0: Creo que sí, le estamos marcando y lo apagó. Lo que sí estaba sacadísimo de onda y diciendo, no, pues también me dijeron del paracaídas, pues como si estoy bien, oink, oink. Oye, sí es muy gordito, ¿qué onda?
1: Sí, sí está gordito, es que estaba un poco más delgado cuando estaba aquí, pero ya está.
9: La llamada se cobrará al terminar.
0: No, hombre, ya lo apagó el hijo de Calimán. Bueno, en fin, Wendy, dime en Ohio, ¿cómo se oye el Panda Show?
10: ¡A toda máquina!
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0: En este miércoles, la diversión está a través de La Mejor FM y Claro Música. ¿Quieres tu bromita? Muy sencillo, entra a mi portal elpandazambrano.com. Ahí vienen redes sociales, teléfonos, la información de los podcasts. Ahí está absolutamente todo. Así que entra ahora mismo a mi portal elpandazambrano.com y vámonos hasta Morelos, donde estamos por La Mejor 97.3. Ahí está Carlos. ¿Qué onda? ¿Cómo andas, carnal?
5: Buenas noches, panita. Fabián aquí, escuchando tu programa como siempre.
0: Qué buena onda. ¿Qué me cuentas, Carlitos?
5: Aquí ahora sí que queriendo distraernos un rato y hacer una broma a mi hijastra, ¿tú crees?
0: ¿A tu hijastra? O sea que viene siendo la chiquiringuilla de tu parejilla.
5: Así es, panita.
0: Órale, mi Carlitos, ¿cómo se llama tu esposita o tu pareja?
5: Rosa Elvira.
0: ¿Y cuánto tiempo con Rosa?
5: Ya un buen 19 años, panita.
0: Oye, ¿y cómo se llama la hijastra, papá?
5: Montserrat.
0: Ok, ¿dónde anda ella?
5: En Guadalajara, en Jalisco.
0: ¿Y hace cuánto tiempo que se fue?
5: Ya tiene 2 años que se fue para allá.
0: ¿Y qué broma para Monse, Carlos?
5: Mira, le vamos a manejar, y como así por antecedentes que tuve con mi esposa, tuve una aventurilla.
0: Entonces, ¿la traicionaste?
5: Se me cayó el changarro y se hizo de papaye.
6: ¡Oh, Dios!
0: ¡No manches! ¿Hace cuánto tiempo de eso?
5: Ya me lo extrañas ahorita, pero ya que cuando ella se fue, ya había reventado esto.
0: Ok, ¿y se dio cuenta Montserrat de la infidelidad que le hiciste a su mami?
5: Así es, pandita.
0: ¿Y cómo reaccionó?
5: Pues se puso loca, se quiso poner así por tú, pero su mamá sí dijo, ¿sabes qué? Los problemas de él y yo son nuestros y pues respeta.
0: Pues por un lado qué chido, ¿no? Digo que supo separar para que no hubiera bronquitas contigo, ¿no?
5: Así es.
0: Pero al final de cuentas, ¿qué se alivianó? ¿Te empezó a hacer caras, malos gestos?
5: No, primero, lógico, después se normalizó y como yo que me arreglé con su mamá y quedamos en buenos términos y quedamos bien, te puedo arreglar esto, pues ya está como si nada.
0: Entonces digamos que quieres tomar este antecedente para hacerle la broma.
5: Así es, decirle que la vez que fue mi amante o mi novia, ya salió el pastel y voy a tener que decirle bye bye a su mamá.
0: ¡No manches! ¿Hace cuánto tiempo me dijiste que pasó esto de la infidelidad?
5: 2 años, Juanita, pero va a pensar que estoy activo con ella,
0: Okay, entonces has seguido viendo, ves de repente a esta... ¿Cómo se llama esta mujer?
5: La susodicha. Pues vamos a decirle que...
0: El que quieras, pues.
5: Cleotilde, vamos a ponerle.
0: Cleotilde. Entonces, supuestamente has seguido viendo a Cleotilde. Cleotilde está embarazada, pero ¿por qué tú le estás diciendo esto a Montserrat? ¿Qué requieres? Okay. ¿Qué pasa?
5: Pues ya como así, como ya está esta mujer, me la voy a traer a la casa y pues voy a correr muy feo a su mamá de que ya no la quiero aquí, no puedo, así que voy a ver con mi mujer y con mi hijo y ni siquiera le voy a dar ni para su pasaje.
0: No, inventes. Oye, pero a ver, dentro de la historia, de la broma, ¿Rosa ya sabría que embarazaste a la tal Cleotilde o no?
5: Pues se va a enterar ahorita, según me enteró hoy, y por eso reventó esto hoy.
0: Ok, ¿va a participar Rosa o va solito?
5: No, sí va a participar Rosa, sí, ella va a hacer que explote más.
0: Bueno,
5: está conmigo.
0: ¿Estás listo?
5: Sí, listo, panita.
0: En directo desde el Pandacool Center, las bromas están en este Casto Show.
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10: Bueno.
5: Monse, soy yo, Carlos.
10: Dime, pa.
5: Oye, surgió un problema.
10: Dime.
5: Necesito hablar contigo algo muy, muy delicado y muy grave. Pues ahora sí, mira, te explico. Eso piense, bueno, así de la relación que tenía con esa señora.
10: ¿Con quién?
5: Con Coti.
10: Ajá.
5: Pues la verdad, pues ya reventó el problema de que esta mujer está embarazada.
10: No, mamá.
5: Se acaba de enterar hoy tu mamá. Y la verdad, pues ahora sí que, la quiero mucho, pero se acabó el amor, José. Y yo tengo que ver por ella y por mi hijo.
10: Ajá.
5: Y después tengo que mandarte a tu mamá para Guadalajara.
10: ¿Se va a venir?
5: Sí.
10: ¿Cuándo?
5: Y pues ahora sí que, pues necesito que te pongas de acuerdo con ella, porque la verdad, pues ya no puede estar aquí. Mira, ahorita aquí está conmigo, si quieres te la paso para que te pongan de acuerdo ustedes.
10: Ok. Bueno, ¿qué pasó, mami?
12: Hola, mami. No, pues aquí ya ves, hija, pues salió con sus cosas y me dice que ya no me va a dar mi dinero para irme, que sabes que no estoy trabajando. Y pues si quiere que me vaya de la casa y también quiere que sus hermanos se queden con él, no quiere que me los lleve.
10: Ah, ok.
12: Pero pues ocupo que que me ayudes, mami, porque pues tú sabes que no tengo para dónde moverme y no tengo trabajo ni dinero, y él no me quiere dar nada y él ya quiere que me vaya, que porque se la va a traer a vivir aquí a la casa. Pues a mí se me hace injusto, hija, porque pues todo lo que he pasado con él y cómo la va a traer a vivir a la casa.
6: Sí, pues, mamá, pero pues si ya la... Pues, ¿qué puedes hacer tú? Pues échale ganas, déjame ver y ya en estos días te marco para mandarte el dinero y te vengas, ma, pero ahora sí te viene.
12: Pues sí, pero pues es que a mí no se me hace justo, hija.
6: No, pues no, ma, a mí tampoco, o sea, me sorprendió, pero mira, a un hombre no lo vas a tener, mamá.
7: Ya he dicho que te vayas hasta allá, vete mañana mismo.
12: Es que a ver cómo se pone y de que ya, y que quiere que me salga.
6: Dile que te aguante esta semana, dile que te aguante esta semana y el sábado que viene. Dile que te aguante esta semana.
12: Tú sabes todo lo que yo he hecho y cómo es posible que quiere que me vaya así nada más y luego que no quiera que me lleve a mis niños.
6: O que te haga el favor que te preste, que también no se pasa. A ver, pásamelo.
7: No, tu mamá ya me estaba aquí en la casa, Monse, ya. Ahora sí que mañana mismo ya la saco para afuera.
6: Mira, Carlos,
7: por
6: espérame.
7: Por eso estoy hablando.
6: Carlos, espérame. Dame chance de aquí al sábado. El sábado ya primeramente yo se viene a mi mamá temprano. Nomás consigo el dinero y se lo mando.
7: Oye, no me hables así, mira. No soy Carlos, a mí respétame, ¿vale? Tu mamá ya ahora sí te estoy hablando bien y ya no la puedo
6: sí,
7: tener
6: pues
7: aquí.
6: Sí, pues yo también te estoy hablando bien.
7: Esto que se mira, vaya. Dame ya mañana chance. Si vas a hablar con tus tías, habla con tus tíos.
6: Ellas ahorita no tienen dinero, también no traemos un... Mira, Carlos, espérame, papá. Mi papá ahorita trae un gasto, ahorita no hay dinero. Ahorita no hay dinero... tenemos un gasto fuerte y el sábado, mira, primeramente Dios el sábado, mi mamá se viene temprano.
7: Mira, yo echado ganas a esto, Monterrey, tu mamá loca, yo cada vez se volvía más loca, la verdad, pues, ya no.
6: Mira, espérame, hay que quedar un acuerdo, mira, préstame 1,500 y yo el sábado te los deposito para que mi mamá se pueda venir.
7: No, nada, que 1,500 ni que nada el sábado, o sea, se va mañana mismo, Monterrey, por eso te estoy hablando, para que ya lo arreglen eso ustedes y ya. Yo ya no.
6: Pero
7: puedo,
6: ¿cómo se va a venir mi mamá si no tiene dinero? A ver, dime.
7: De tu mamá muerta de hambre, ya no es mi culpa. Ya necesito que ya se vaya.
6: Es que también no te pongas a hacer ese plan. También ponte a ver, ella no está trabajando ahorita y no es para que le digas así. Tanto te ha apoyado, yo no tengo por qué meterme en sus problemas. Pero mira, dale el dinero para que ella se venga y el sábado ella te lo devuelve.
7: Y así ella me ha sido mujer. No te quiero decir, Montserrat, pero no, ya no, con tu mamá ya no. Ya no la puedo tener aquí. Se tiene que ir mañana.
6: Pues
7: mismo,
6: mira, préstame el dinero y yo el sábado te lo mando de regreso.
7: No te voy a prestar nada porque sé que es dinero perdido, Montserrat. Y ya no voy a dar un peso más por tu mamá. O sea que ya,
6: pero, a ver, dime, si quieres que se salga, ¿cómo se va a venir si no trae dinero?
7: Consíguele dinero, Monse. Mándale dinero mañana mismo que se vaya tu mamá.
6: No porque se ya puede no, venir mañana. Yo tengo dinero hasta el sábado. Por eso te digo,
7: mira,
6: dame chance el sábado.
7: Mujer, no se puede, Montserrat. Ya no. Y la verdad, pues ya tengo situación, ya lo tengo del cuello y ya no puedo hacer más. Y meter un peso más a tu mamá ya no, Montserrat. Así que,
6: pues, ¿cómo? A ver, espérame. ¿Cómo quieres que te venga?
7: Pues no sé, Montserrat, esto es problema de ustedes, es tu mamá, no la mía.
6: No, no es problema de nosotros, es problema tuyo.
7: Mira, ahorita ya oíste, se va a ir con tu madrina. Yo aquí en la casa ya no la puedo tener porque ya mañana llega esta mujer. Y se va, pues, así que yo me voy a quedar con Chocho y con Nena porque son los van en la escuela. Así que, Felipe, si se quiere ir con ella, adelante, que más seguro si no la vas a dejar sola. Pero yo ya no la puedo tener aquí, mujer. Así que tú te arreglas con ella. Y ya una muerte de hambre, no puedo tener.
6: Carlos, ya te dije, dale dinero para que se venga.
11: Oye, Carlos, soy Juana. Oye, dale a los niños a mi mamá.
7: Eso es entre tu mamá y yo, o sea. Así que te estoy hablando porque tú eres su hija y ya no la puedo tener aquí.
11: Pues danos chance. Y la que se tiene que ganar a los niños es mi mamá, no tú.
7: Porque tú ya vas a tener a la persona. Los tres son míos, Montserrat. Y sabes que por los tres ya hago todo. Y Felipe se quiere, sí. Como es mayor de edad, que se vaya, pero...
11: Al que le toca quedarse con los niños es a mi mamá, ¿no a ti?
7: Mira, yo he educado como
11: que... Ahí hay que decide, Felipe.
7: Tu mamá es una analfabeta y no, la verdad, se va. Ay. No se va a llevar a mis hijos, no, o sea, y lo sabe.
11: Pues mira, así Carlos, que... dale dinero para que se venga. Mi papá y mi mamá están escuchando la llamada. Mi papá Ramón y mi abuelita están escuchando la llamada.
7: Mira, ¿quién le va a hacer su nueva mamá de Chocho y de Fanny y de Felipe? Y va a ser un hermanito. Lo va a educar como ella debe de educar a unos niños. Así
11: pues
7: que
11: mira,
7: ya,
11: Montserrat. Pues es que necesito que tú le des dinero para que ella se pueda venir.
7: No le voy a dar un peso, Montserrat, así que es dinero tirado a la basura. Así
11: pues
7: que no. Siempre la tengo que estar manteniendo, siempre tengo que estar comprando todo. No, Montserrat. No aporta ni un peso y no le voy a dar ni un peso.
11: Pues, ¿cómo la sacas de la casa tan así?
7: Lo único que es importado siempre es el dinero. Ya vengo con cara de banco, ya subo, ya no soy su.
11: Por algo tu

0: Yo de repente la escuché bien rookies, compa. Porque, a ver, dijo que estaba, dijo, te está escuchando mi papá y aparte dijo su abuela, ¿no?
1: Es que tienen la costumbre de mi suegro decirle papá, a mi suegro y su papá. Papá, okay. Ramón y su abuelita, mi abuelita.
0: Ok.
1: Porque se dice mi papá te está escuchando.
0: Que son los papás de Rosa, ¿estamos de acuerdo?
1: Ah, así es.
0: Pero yo te lo podría asegurar que al final... Con quien estabas discutiendo era con tu suegra, no con Montserrat, compa. Neta.
1: Pero,
0: oye, pues entonces tu hijastra tiene voz de viejita. Pero cañón. Ok, ¿quién termina la broma? ¿Rosa o tú, Carlos?
1: No, Rosa, ya no van a querer hablar conmigo. Los conozco.
0: Pásame, Rosa. Rosita.
2: Sí, dime, Patita.
0: Pues triste y derrotada le dices, hija, ya me voy. Lo que voy a hacer ahorita es irme al kiosco aquí en Morelos. Ahí me voy a quedar con una cobijita, así muy María, ¿no? Con una cobijita. Y yo mañana en cuanto pueda te llamo y te voy a hacer una pregunta. Es como soy el Panda Show. ¿Ok, Rosa?
2: Ok.
0: ¡Listo! ¡Marcamos en caliente!
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2: Bueno, hola, Montse. Soy Juana, espérame, porque la otra ya me empezó a aventar vídeos y patear la puerta.
5: Pásame la culpa.
2: Espérame. Ahí viene Montse.
5: Bueno, Montse.
2: Hey.
5: Yo creo que me voy a tener que ir aquí a la plaza porque pues ya no quiero estar aquí, mamita. Mañana yo te marco para que te pueda hablar y ya te diga cómo estamos y cómo vamos a quedar, mami.
2: Sí, mamá. Yo te mando dinero. Yo veo cómo te mando dinero. Yo mañana ya me voy a trabajar.
5: Okay, mami. Nada más mañana te marco en la mañana para hacerte una pregunta, ¿vale?
2: Sí, mamá.
5: ¿Quieres que te diga que te voy a preguntar?
2: Sí, dime.
5: ¿Cómo se escucha el Panda Show? Que esto es una broma.
6: ¡A toda máquina!
7: ¡Fue broma!
0: ¡Montserrat, estás en las bromas del Panda Show!
2: Eso sí, mamá. Yo estoy jugando con tus bromas porque así me preocupé, mamá. Y sabes que por mí no me voy a acostumbrar.
0: ¡Montserrat!
5: ¡Sí, mami!
0: Montserrat, sintonizan a la mejor la 95.5 en Guadalajara.
2: Ya, no, mira que si ya. No piensa que está mi papá y mi mamá también enferma.
0: Ya se armó la ribambaramba en la familia. Carlos, dile por qué la broma a tu hijastra.
1: Conche.
2: Ya
1: plaqué. No, es una broma. Sabes que soy fan del Panda Fluche y lo sabes y tenía que aplicártela.
2: Sí, pues.
1: Sabes que te quiero y sabía que ibas a caer,
0: Monterrey. Oye, Monse, el sábado que cobres invitas a unas ahogadas. Ándale. Oye, mira, lo que pasa aquí, nos escuchan aquí en Morelos a través de la 97.3. Tú estás en la 95.5 en la mejor FM en Claro Música. Y tu papá y tu padrastro, bueno, tu padrastro y tu mamá te quisieron hacer esta bromita. Ya tienes hasta el moco escurrido, ¿verdad, Monse?
2: No.
0: ¿Me hablas un poquito más fuerte, muñeca, que casi no te escucho?
2: Que estoy.
0: Ah, bueno. ¿Y sabes por qué te hicieron esta bromita?
2: No.
0: No, díselo por qué, Rosa. Dile por qué la broma.
2: Porque te amo, mami. Yo sé que siempre voy a contar contigo y con tu hermana y con tus abuelitos, mi amor. Sabes que te amamos mucho y lo sabes.
5: Yo sabía, mamá, que... Siempre vas a contar conmigo y yo iba a mover tierra y mar para mandarte dinero y te viniera.
0: Pero, Rosa, pero cuando quieras hacerle una broma o le hiciste varo, pues, tienes que hacerle los sábados porque es cuando cobra. O sea que un miércoles, pues, no es buena idea, mija, porque pues, nos teníamos que esperar hasta el sábado, imagínate nada más. No, y ¿sabes qué, Monse? Hay un antecedente, tú sabes que hubo ahí un... pequeño descalabro entre la relación entre Carlos y tu mami. Entonces por eso aprovecharon el replicar esto, pues porque sabían que ibas a caer. Así que alivian ese Monse, ¿ok?
2: Sí.
0: Ahí préndele a su radio, préndele la mejor. Así que Carlitos, Rosa, Montserrat, dígame, ¿cómo se oye el Panda Show?
1: A toda la máquina.
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Son las 10:36. 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

son las 10 con 54 minutos. 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
4: Bienvenidas y bienvenidos a Revista del Consumidor Radio. Hoy nos acompaña el cocinero tradicional Rafael Meneses, pilar de la cocina mexicana del estado de Campeche, para preparar la tecnología doméstica del mes, jamón artesanal. Bienvenido, chef. Gracias por aceptar la invitación.
5: Muchas gracias por la invitación. Y para empezar con esta tecnología, los ingredientes que vamos a necesitar son 2 kilogramos de lomo de cerdo o pierna, 200 mililitros de agua muy fría, 150 mililitros de concentrado de apio licuado y colado, 45 gramos de sal de mar, 25 gramos de miel, 4 gramos de pimienta blanca y 1 gramo de laurel molido. También ocuparemos un rollo de papel film, hilo de algodón o pabilo grueso, una jeringa de cocina de 20 mililitros, un termómetro de sonda o digital, una bolsa resellable de grado alimenticio y un recipiente hermético con capacidad de 2 kilogramos. Comenzamos licuando el apio con poca agua, colamos y dejamos enfriar. Para preparar la salmuera, disolvemos el jugo del apio, sal de mar, miel, agua fría y las especias hasta disolver completamente. Ponemos la carne en una charola o topper e inyectamos la mezcla por toda la pieza, en espacios de 2 a 3 centímetros. Masajeamos la carne amasándola o golpeándola en un tazón frío durante 30 minutos hasta que absorba el líquido y se sienta pegajosa. La idea es distribuir toda la salmuera para evitar que se reproduzcan microorganismos. Lo refrigeramos en un recipiente hermético durante 24 a 32 horas. Para su formado y compresión, lo moldeamos de forma cilíndrica con las manos, hacemos nudos con el hilo cada 2 o 3 centímetros y vamos a envolver 10 veces con el papel film hasta que quede compacto y firme. Para la cocción, calentamos el agua entre 78 y 80 grados Celsius. Sumergimos la pieza y colocamos un poco de peso encima para evitar que flote y cocinamos aproximadamente por 2 horas. Retiramos únicamente cuando el centro del jamón marque de 70 a 72 grados Celsius. Una vez pasado el tiempo, lo llevamos inmediatamente a un baño de agua con hielo durante 30 minutos para el choque térmico y así cortar la cocción. Lo colocamos en una bolsa hermética y en un recipiente para llevarlo a refrigeración de 12 a 24 horas. Le retiramos el plástico y cortamos en rebanadas. Si quieres que tu jamón tenga un color más intenso, puedes añadir 5 mililitros de jugo de betabel concentrado a la salmuera. Y ojo, nuestra receta es 100% casera y no tiene conservadores sintéticos, por lo que su vida útil es de solo 5 días en refrigeración. Además, para que no se oxide con el aire, solo rebana la porción que te vayas a comer en el momento. Fresco, natural y directo a la mesa. Anímense a prepararlo y cuéntenos en nuestras redes sociales cómo les fue. Además, les invitamos a ver el proceso de preparación en nuestro canal de YouTube Profeco TV. Soy el cocinero tradicional Rafael Meneses López y fue un gusto cocinar con ustedes en Revista del Consumidor Radio.
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2: buscar direcciones, solicitar transporte, confirmar reservaciones, compartir fotos o avisar que llegaste bien. Cuando sales de viaje, la conexión a internet se vuelve una herramienta clave y el Wi-Fi de aeropuertos, hoteles, plazas o establecimientos comerciales puede ser un gran aliado. Sin embargo, elegir utilizar estas redes no debe comprometer la privacidad de tus datos. El Wi-Fi público se debe utilizar con precaución.
3: Pero, ¿a qué nos referimos con el Wi-Fi público? El término público indica que el servicio está disponible para múltiples usuarios. Sin embargo, debes prestar atención al conectarte. Es muy importante que identifiques si la red está protegida o abierta, ya que no todas ofrecen el mismo nivel de seguridad.
2: Por un lado están las redes protegidas con contraseña. Estas suelen incorporar mecanismos de cifrado que añaden una capa de protección a tu información. Por el otro están las redes abiertas. Estas requieren mayor precaución debido a que tu información puede ser interceptada o bien tu navegación podría ser redirigida a sitios fraudulentos.
3: Es verdad, nunca sabemos al 100% qué tan segura es una red Wi-Fi pública, pero hay señales que te pueden ayudar a decidir. Fíjate en esto. ¿Quién ofrece el servicio? ¿Tiene contraseña? Y lo más importante, al usarla, ¿te pide compartir información sensible?
2: Además, otras recomendaciones que puedes tomar si estás pensando en conectarte a un Wi-Fi público son las siguientes. Puedes conectarte si la red es de un lugar que identificas como un hotel, un café, el aeropuerto o una red de gobierno. Esta debe pedirte una contraseña y no te debe exigir datos innecesarios como tu teléfono, información bancaria, datos de acceso a aplicaciones como contraseñas o códigos PIN. Si cumple con esto, puedes usarla con tranquilidad para buscar en mapas, mandar mensajes de texto o hacer búsquedas.
3: Ten cuidado si la red está completamente abierta, o sea, sin contraseñas. También si tiene un nombre genérico, por ejemplo, Wi-Fi gratis 123, o si no sabes quién la administra. En este caso, solo úsala para consultas rápidas en la web, pero evita introducir contraseñas, información financiera o datos sensibles.
2: Si detectas redes duplicadas o sospechosas, por ejemplo, café-oficial junto a un café-free, evita la conexión o busca otra red de inmediato. No olvides que no debe pedirte información inusual, como tu correo o contraseñas, ni redirigir constantemente a otros sitios web.
3: Por otro lado, también existen acciones sencillas para navegar con mayor seguridad en entornos abiertos o desconocidos. Si utilizas una red abierta, verifica cuál es la red Wi-Fi oficial. Evita iniciar sesión o ingresar contraseñas en cuentas importantes, como tu correo, banca móvil o redes sociales.
2: No realices compras ni compartas datos personales o bancarios. Si por alguna razón necesitas iniciar sesión en tu correo o redes sociales, no guardes las contraseñas en el navegador y cierra sesión en tus cuentas cuando termines. Acciones sencillas para proteger tu navegación.
3: Sabemos que el Wi-Fi es una parte fundamental del viaje. Por eso también toma en cuenta que la seguridad no depende exclusivamente de la red. Una vez que te conectas, la seguridad digital también se basa en cómo usas internet. Por ejemplo, las páginas que visitas y las aplicaciones que descargas o utilizas durante el viaje.
2: Al viajar, las aplicaciones de transporte, mapas o reservas son esenciales. Sin embargo, es importante asegurarse de que no se trate de plataformas falsas, ya que podrían intentar obtener datos personales o financieros.
3: Mucho cuidado con aplicaciones que muestren nombres similares a los originales, pero con ligeras variaciones o faltas de ortografía. También con aquellas que tienen pocas descargas y reseñas inconsistentes, o que solicitan permisos que no justifican su función, como acceso a contactos, cámara o micrófono.
2: Por otro lado, si necesitas acceder a un sitio web, revisa en la barra del navegador que la dirección comience con https://... y que muestre el icono de un candado cerrado, lo que indica que la conexión está protegida. Asegúrate también de que estás en la página correcta, sin errores en la dirección ni enlaces sospechosos. Si el sitio presenta una interfaz diferente a la habitual, se comporta de forma extraña, te redirecciona o muestra ventanas emergentes, es mejor abandonar el sitio.
1: Por último, más allá de la conexión, la clave está en decidir con cuidado qué tipo de información se comparte en cada momento. El Wi-Fi público es un gran aliado para moverse por el mundo. Aprender a decidir cuándo, dónde, para qué conectarte, te permitirá aprovechar la red con mayor tranquilidad.
2: Recuerda que conectarte es tu derecho, pero hacerlo con seguridad es tu responsabilidad.
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¡Qué alterados nos dejó Alfredo Olivas con esto que se llama El Paciente! ¡Vámonos con algo más romanticón! Nos canta la banda Renovación, El Amor No Es Así, a través de La Mejor. ¡Aquí nomás!

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1: Se llama el baile la marmota, por ahí para que sigan bailando. Zapateadito lo mandamos, dice.

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0: Señoras y señores, niños y niñas, ya llegó, ya está aquí su amigo y servidor. La mera verdura, ya te la sabes, del caldo, ¿no? La mera carne del taco, la mera cuchara de la sopa, el plato en donde te la sirves, el mero control del aire acondicionado. El Richard de la mejor.
1: Buenos días.
0: Hombre, qué cosas, qué bárbaro, qué chulada, ¿no? La neta, qué chulada. Hoy, ya en esta mañana, hijo, ya le cambiaron aquí. El compadre le cambió la hojita, siempre que llego, deja acá la hojita ahí del día anterior. Entonces digo, nah, pues bueno, ni modo, me va a tocar cambiar. No pasa nada, ¿no? O sea, no me cuesta trabajo cambiar la hojita del calendario. Pero ya le iba a arrancar, güey. Dije, no, hombre, loco, capaz si estamos en viernes ya, ¿no? Mala yo. Soy servidor Ricardo Hernández, el Richard Dramjor, acompañándote hasta las 10 de la mañana en este tu programa. El turno con, pues, tu servilleta, el Richard. Así que, Fierro Fly, vamos a estar aquí acompañándote, haciendo la mañana, pues, un poquito más, ¿no? Ya te la sabes, un poquito más y 3 puntos suspensivos. Así que ahí te la dejo, ¿no, compadre?
2: Claro.
0: Sí, un poquito más alegre, más amena, un poquito más, entretenida, un poquito más acá, ya te la sabes, ¿no? Más cachonch, ¿no?
2: Claro.
0: Cachonch, cállate, cachonch. Y apenas es jueves, hombre. Así que, Fierro Fly, acompáñame y quédate con nosotros hasta las 10 de la mañana. Y márcanos si traes ahí algún cumpleañero, si traes ahí algún mitote, algo que contarnos. Porque hoy, juevesito, ya 16 de julio del 2026, tenemos en el calendario. A ver, 16 de julio, listo. Y acá en el calendario que tenemos en cabina es el día de San Elerio. Elerio y Carmen. Carmen, se me perdió la cadenita. ¿Cierto o no es cierto? Bueno, primero se tiene la mente, no la Carmen. ¡Ese de Carmen! Oye, sí, Carmen el día de hoy y Elerio, ok. Don Elerio, muchas felicidades en su onomástico. Si tienes a alguien que se llame así en tu familia, lo conoces, es tu esposo, es tu novio, es tu, no sé, peor es nada. Ay, es el estafador, ¿verdad? Mándanos el mensaje. Mándanos el mensaje para poder mandarle las mañanitas, ya te las sabes, ¿no? Hoy que hemos transcurrido ya 196 días de los 365 en la semana, aún número 29 de las 52 de este 2026 bajo el signo de Cáncer.
2: Claro.
0: Así nomás, entonces, Fierro Fly. Oye, hoy se saca, ¿no? ¿Hoy sacamos o qué? Sí, hoy lo vamos a sacar. Mañana vamos a entregar lo que es las cámaras de seguridad. Las cámaras que te van a tener vigilado. Que te van a tener ahí bien checado el territorio donde andas, ¿no? En tu casa. A lo mejor la quieres poner en el trabajo. Y Fierro Fly. Entonces son fáciles de instalar. Son fáciles para tenerlas ahí en tu teléfono celular. Para que así estés checando todo lo que pasa a tu alrededor de primera mano, ¿eh? Así que hoy se van. Hoy la tremendísima Joss va a hacer los honores de dar a conocer al ganador o ganadora de esta promoción. 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Y gracias también, por supuesto, a la mejor 96.7, ¿no? Es, hombre, algo bello para el camello. Fierro Fly, aquí te vamos a andar anotando. Si todavía no está registrado o registrada, mándanos captura de pantalla de que nos sigues en las redes sociales como La Mejor FM Nogales, ya sea la red que tengas, la que quieras mandarla, nos las mandas por acá al WhatsApp y listo, ya con eso te anotamos por acá en la lista negra, la lista de participantes. Sí, pues ya te la sabes, ¿no? Así que Fierro Fly. Dice por acá, ¿qué onda? Buenos días, ¿qué show? ¿Qué hay que hacer?
1: Ey, ey, ey, compa Richard, buenos días, buenos días. ¿Cómo amaneciste, compa? Oye, ¿ya tomaste café? Mándale un saludo aquí a mi compa Chester y Luisme, que vienen bien agüitados, no sé por qué. Yo creo que este tiempo de lluvias, así como está, los puso muy melancólicos, muy románticos. Que le dedique la canción de compas, dicen aquí.
2: Al chofer.
3: Al chofer, dice. Ah, caray. Órale, pues, ahí le va el chofer.
4: De compas, te invito a quedarte conmigo esta noche después de unas copas.
3: Y sí, ¿no? Es como que el clima está medio acá, medio melancólico, medio... Y luego es viernes, es jueves, güey, no, hombre, ya sabrás cómo andarán estos cholos, ¿no? ¡Cuento la bici!

0: qué barbaridad, ¿no? Imagínatelos estar escuchando, o sea, la pista de fondo, compadre. Regrésale poquito otra vez, por favor.
1: Aquí a mi compa Chester y Luis, que vienen bien agüitados, no sé por qué. Yo creo que este tiempo de lluvias, así como está, los puso muy melancólicos, muy románticos. Que le dedique la canción de compas, dicen aquí.
2: Al chofer.
0: Al chofer. Qué barbaridad, ¿no, güey? Dios los hace y ellos se juntan, güey. ¡Qué bárbaro! El Chente, ¿verdad? Y el Luis dijo, no, hombre, te digo, se quieren, se gustan, se pasan el chicle.
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0: Mañosos como ellos solos, ¿verdad, compadre? No, hombre, loco. ¡Ánimo! No, ese no era, güey, era el saludo.
4: Hola.
0: Ese mero, te digo, el compadre también se quiere hacer de la bola, güey. Hombre, te digo. Dice por acá, buenos días, Richard, saludos de parte de Gwendolyn. Ya tómate café.
5: ¿Y tú ya tomaste el café?
0: Ya tenemos el cafecito, ahora sí bien listo, bien servido. Y Fierro Fly, espero que ustedes también, ¿eh? ¡Ánimo! Dice por acá, buenos días, Richard, ya tómate café. Un saludito para mi tóxica y de Maldonado, que viene dormida. Que porque muy temprano, dice, ahí está bien. Mira, qué bárbaro la de hombre. Ah, no le vamos a decir nada, güey, porque luego... Ahorita nos va a escribir, ¿cómo que me mandaste mensaje? Oh, no, nada más es contigo, güey. Por acá también me reclamo a mí, güey. ¡Saluditos!
4: ¡Hola!
0: ¡Ánimo! Fuerte abrazo, que tengan un excelente y maravilloso día. Y Fierro Fly.
5: ¿Y tú ya tomaste el café?
0: Gracias por reportarse, dice por acá el compa Miguel. ¿Qué onda, Richard? Anótame por las cámaras. Simón, dice. Buenos días.
4: Hola.
0: Aquí lo vamos a anotar en caliente, mi papá, para que tenga hoy la dicha de escuchar el nombre, ¿no? Que diga, ¡ey! Ya sé quién te habla. ¡Ah! No, te ganaste la cámara, mi niño. Algo exótico, algo bello. Un saludo para Rodolfo, dice que también es mariposa. ¡Ah! ¡Neta!
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0: Tan tiernos, ¿verdad? ¿Qué va, Rodolfo? Ahí está. El saludo para él. Que pues en algún lugar de Nogales del mundo, del planeta Tierra, nos está escuchando, ¿verdad?
6: ¡Sí, soy ama!
0: ¡Es hombre! ¡Ánimo! Y Fierro Fly, dice por acá el compa Daniel también, mira, ey, pero yo quiero ver, Daniel, quiero ver la captura completa, Padre Santo. Ahí en donde diga siguiendo. Eso es lo que quiero ver. Porque el Empire luego es bien enfadoso, güey. Ey, mira, esto pasó. No. Y es una lata luego con el Empire, güey, acá con nosotros. No, hombre. Entonces, mejor las cosas claras, ¿no, güey?
7: Claro.
0: Mándamelo otra vez, güey, porfa, Fierro. Órale, pues, 6 de la mañana ya con 20 minutos. Recuerda encomendarse a Dios y verá qué bien le va. Porque el día ya comenzó. Usted ya despertó. Y qué mejor que lo haga escuchando al Richard de La Mejor.
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2: ¿Qué les parece, compa Javier? 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

6 de la mañana ya con 31 minutos, señoras y señores, a través de la mejor. Buenos días, 6:31. Ahí le mandamos la canción Sabor a Sonora. Yo, algo que nos solicitaron por acá en el WhatsApp. La tremendísima Edna. Gracias, Edna. Saludos para ti. Que tengas la mejor de tus mañanas. Oiga, bienvenidos, bienvenidas sean ustedes a esta la sección, ya sabe, en donde lo mantenemos bien informado, bien informada. Le damos todo eso de primera mano, calientita, como te la mereces al despertar todas las mañanas. Bien informado, bien informada. En la sección de la noticia.

En la primera que tenemos para usted el día de hoy, fíjese que en redes sociales anda circulando un video de una persona que, de un hombre, pues, ¿no? Que se está sujetando de la parte trasera de un tráiler mientras la unidad circulaba por la carretera número 15 a la altura de la salida sur de aquí en Nogales. De acuerdo con el testimonio de quien realizó la grabación, intentó alertar al conductor sobre la presencia de la persona, pero no le fue posible debido a que se dirigía hacia otro destino. Pues por eso dejó de seguirla a la unidad, por lo que se desconoce hasta dónde continuó el recorrido de la persona en esas condiciones. Fíjense que este tipo de acciones representa un grave riesgo, un grave riesgo, y pueden terminar en una tragedia. Imagínense, quién sabe a cuánta velocidad iba el tráiler, más de 80, 90, sí, y que este solo esté sujetado por la parte de atrás. Qué bárbaro, ¿no? ¿Qué tipo de conductas? Aquí marca, mira, 80 millas por hora. Es aproximadamente, bueno, es... A ver si se puede ver aquí en el video. Lo estamos observando en estos momentos. Más de 100, sí, más de 110. Ve nomás. ¿Qué cosas? Pero bueno, en otras noticias...

El águila del gran sello de los Estados Unidos. Así, tal cual. Fíjense, una moneda de un dólar. La decisión pues ha generado diversas reacciones, ya que se trata de una emisión, pues sí, tanto especial conmemorativa y no de una moneda destinada a la circulación regular. Quiere decir que será solo pues por lo que dura la fiebre, ¿no? Pero bueno, ahí está la información. En otras noticias...

las críticas que se realizaron por los mismos ciudadanos en las redes sociales debido a que no habían sido activadas las alarmas pese a registrarse lluvias e incluso precipitaciones intensas en ocasiones anteriores. Pues, ¿qué cree? El día de ayer finalmente sonaron las alarmas de alerta temprana en distintos puntos de Nogales. La activación, pues, busca alertar a la población ante las condiciones climatológicas y reforzar, ¿no?, las medidas de prevención para evitar incidentes en zonas de riesgo. Y curiosamente, sonaron las alarmas, sí, pero no llovió. Entonces, ¡ay, qué cosas! Pero bueno, lo bueno que ya funcionan. Ayer les estaba platicando que este sistema está, pues, ahí junto con la Unidad Municipal de Protección Civil aquí en Nogales, las cuales, pues, ellos son los encargados, ¿no?, de darle seguimiento y que suenen, pues, las alarmas, y así nosotros como ciudadanos, pues, estar alertas ante cualquier pues inundación, ante cualquier precipitación, lluvia, tormenta, todo lo que venga. Bien sabemos nosotros qué es lo que pasa cuando llueve aquí en Nogales, así que no se necesita dar más detalles sobre eso, ¿no? Lo bueno que ya funcionaron las alertas. En otras noticias, un hombre de 36 años de edad resultó lesionado con arma blanca allá en el fraccionamiento Canoas. De acuerdo con el reporte, la víctima caminaba por detrás de los edificios cuando fue interceptada por dos sujetos desconocidos que intentaron golpearlo. Al defenderse, uno de los agresores sacó una navaja y lo hirió en la pierna izquierda para después escapar corriendo. El lesionado fue trasladado al hospital IMSS Bienestar, donde fue diagnosticado con heridas que tardan menos de 15 días en sanar y que no ponen en riesgo su vida. Fíjense nomás, hasta en el conjunto habitacional, ¿no? Pero bueno, ahí está la información. En otras noticias,

¿Se acuerdan que les comenté que Omapas había mandado un comunicado que en algunas colonias se iba a ver afectado el suministro del agua, ya que estaban realizando algunas, pues, reparaciones, ¿no? De una tubería 12 pulgadas que está por allá en la Avenida Tecnológico. Pues bueno, esta avería ocasionó afectaciones temporales en el suministro de agua potable en varias colonias de la ciudad. Entonces, durante la sesión de la Mesa Permanente del Agua e Infraestructura Social, el director general del organismo, Leonardo Sandoval Mendoza, señaló que el servicio comenzó a restablecerse de manera gradual conforme se iba recuperando la presión en la red de distribución. El funcionario explicó que la reparación permitirá normalizar el abastecimiento en las colonias Esperanza, Moderna, Obrera, allá en La Granja y en otros sectores cercanos que registraron baja presión o interrupciones en el servicio. Así que, pues bueno, ya está. Ante ello, las cuadrillas de Omapas mantienen trabajos permanentes de desasolve, de limpieza y reparación con el objetivo de disminuir riesgos.

riesgos sanitarios y atender oportunamente las afectaciones. Pues bueno, ahí está entonces. Ya quedó el suministro del agua. Ahora sí, hay que cuidarla, hacer uso responsable del agua, reportar cualquier fuga, cualquier conexión irregular o desperdicio a través de la línea de atención, el 073. 073 es la línea para poder hacer cualquier tipo, pues, de denuncia, queja, pregunta, duda, sugerencia, etcétera, etcétera, etcétera. Vámonos con el clima el día de hoy. Fíjense que nos espera una temperatura máxima de 29 grados centígrados. La mínima es de 19. Hoy tormentas eléctricas es lo que está marcando por acá en el termómetro, con el 60% de probabilidad de lluvias. El día de hoy, bueno, ahorita, parcialmente nublado en algunos sectores de la ciudad. Así que, pues tenga ahí su cuidado, ¿verdad? Para el día de mañana, viernes 17 de julio, 29 la máxima, 19 la mínima, también temperatura similar, cielo parcialmente nublado, es posible que se produzca una tormenta o un chubasco disperso por la tarde-noche, y sí, porque tenemos el 25% para mañana, como le digo. La humedad, eso sí, va a estar muy, muy fuerte, pero bueno, lo que resta de este fin de semana, al parecer, dijo don maestro en paz descanse Pablo Lechuga, sábado 18, 15% de lluvia, domingo 19, 25% de lluvia. Para la siguiente semana sí vamos a tener, pues, de nueva cuenta, ¿verdad?, pronósticos altos de entre los 35 hasta los 70. Pero bueno, esa información se la vamos a estar compartiendo la próxima semana, para no adelantarnos, porque usted sabe, el clima en Nogales es impredecible y obviamente puede pasar absolutamente de todo. Entonces ahí está, hasta ahí la dejamos mejor. 6 de la mañana con 42, vámonos a conocer el tiempo. Espera en las garitas, escuchaste la información oportuna y verás, calientita, como te la mereces al despertar todas las mañanas, bien informado, bien informada en la sección, ya sabes, de la noticia.

0: Y al galopar de los caballos, vámonos a los Estados Unidos por mariposa. Allá están 5 puertas abiertas en carro. Vemos 2 por el recinto fiscal, tiempo alrededor de 25 minutos. Acá en el periférico, 3 disponibles, tiempo alrededor de unos 35. También llega justo enfrente de la aduana y por la curvita, ahí merengues. Ok, caminando. Nada de fila para cruzar. Ahí abajo en la garita Denis de Concini estamos observando en estos momentos que están 3 puertas abiertas en carro, sí. La fila llega a la altura de las banderas. Caminando, no hay nada de fila. Una puerta abierta, la Sentry también desocupada y una te está esperando. 6 de la mañana con 43, vámonos al corte. Regresamos a través de la mejor, aquí nomás.
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1: Así es, familia, son ya las 6 de la mañana con 53 minutos a través de la mejor, 6:53. Oiga, pues bueno, fíjense que ayer se enfrentó Argentina en contra de Inglaterra. La albiceleste le ganó 2-1 en la semifinal de este torneo que se está llevando a cabo. Y pues va a pasar, o bueno, ya pasó a lo que es la final de este campeonato que estamos viviendo, ¿verdad? Entonces, y solo entonces, se va a medir ante su similar de España. Se van a disputar la gran final en un partido donde chocarán los mejores equipos de esta competencia, por lo que se espera sea un duelo dramático e intenso. Además, será histórico, porque esto porque en caso de ganar España, sumará su segunda copa de este torneo tras 16 años. Y en el caso de los argentinos, buscan el bicampeonato luego de superar pues a los ingleses, ¿no? En un partido dramático donde vinieron de atrás para ganar su pase a la gran final. Por su parte, los españoles dominaron a una Francia que no pudo descifrar la defensa del equipo de Luis de la Fuente. Y pues va a estar bueno. ¿Por qué? Porque la final será el próximo domingo 19 de julio. A ver, en punto de la 1 de la tarde, hora del tiempo de la Ciudad de México, 12 mediodía, por acá en Sonora. Esta final que vamos a poder disfrutar, que se va a realizar allá en el estadio de Nueva York, será el escenario donde se va a definir al campeón de esta, pues de este torneo, ¿no? En esta edición del 2026, en donde España, como te digo, busca su segunda estrella, mientras que Argentina tratará también de conseguir el bicampeonato en la última, pues en la última edición, en el último torneo del legendario Lionel Messi, ¿no? Entonces, vamos a ver, ya tiene sus apuestas, ya sabe quién, ya, ¿no? Merequetengue, ¿cuánto va a ser el pronóstico? ¿Cuánto va a quedar el partido? España en contra de Argentina. Por su parte, pues Inglaterra se va a enfrentar a Francia el próximo sábado por el tercer lugar. Y ahí también se va a dar un buen duelo, ¿eh? La neta, esa final me hubiera gustado a mí. Esa final, Inglaterra contra Francia. Pero bueno, las cosas del fútbol, ¿verdad? 6 de la mañana con 55, vámonos con música y regresamos a través de la mejor, aquí nomás.

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0: minutos, señoras y señores. Vámonos a los Estados Unidos. Buenos días y gracias por estar en sintonía. Aquí nomás soy servidor Ricardo Hernández, el Richard. Oye, fíjate que si vas por el lado del recinto fiscal, la fila bajó un poquito más. Están dos puertas abiertas, un tiempo alrededor de 20 minutos. Acá si vas por el periférico, vemos tres disponibles y casi llega el letrero que dice bienvenidos a Nogales, ¿eh? Antes, cualquier cosa, de lo que es la intersección entre el periférico y Reforma. Caminando, dos puertas abiertas, no hay nada para cruzar. Allá abajo en la garita Denis de Concini, tres disponibles. Casi llega a la altura de las banderas. Caminando está libre también, tiene una puerta abierta. Y en la Sentry, ¿qué te digo? La Sentry está una disponible. La fila llega también casi a un lado de las banderas. 7 de la mañana con 12. Estás escuchando a tu servidor Ricardo Hernández, el Richard. De la mejor. Aquí nomás.
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0: Buenos días, 7 de la mañana ya con 8 minutos a través de La Mejor. Oiga, ay, no, te voy a platicar, ya te la sabes, las cosas curiosas que tal vez tú ni siquiera sabías que existían, que pasaban, que se celebraban, que sí, que no, que fue y que vino, que neta. Neta, güey. ¡Neta, me lo juras!
1: ¡Neta, me lo juras! ¡Ay, no puedo hacer eso, güey!
0: ¡Neta que sí! Y para eso, te tengo una canción muy especial.

0: mi cola, ¿eh? Cada 16 de julio se celebra el Día Mundial de la Serpiente.
1: ¡Neta, me lo juras! ¡Ay, no puedo hacer eso, güey!
0: ¡Ay, no puede ser eso, güey! Aunque es una fecha, mira, dedicada para hacer conciencia sobre la importancia, ¿no?, ecológica de las serpientes y también promover su conservación.
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0: Aunque muchas personas le suelen tener mucho miedo o repulsión hacia estos reptiles, lo cierto es que cumplen un papel muy crucial en el equilibrio de los ecosistemas y merecen, pues, ser respetadas dentro de la maravilla de la biodiversidad.
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0: Yo, la neta, sí les tengo respeto, güey. No, yo mejor prefiero verlas de lejitos, güey. Sí, que luego son bien venenosas, güey. Nomás no te puedes acercar porque ya te andan acá chillando. Yo, no, no, no, no. De lejos, compañera, de lejos. ¡Oh, digo, de lejos, serpiente! ¡Vete de aquí! ¡Hombre! ¿Pero por qué se celebra esto, Richard? O sea, a ver, dame un contexto del por qué, ¿no? Ahí te va el contexto, güey. Déjame, repito, trae la canción, porque luego, si no, al rato vas a escuchar los anuncios. Bueno, esta fecha, el World Snake Day, o el Día Mundial de las Serpientes, pues no tiene un origen oficial, ¿eh? No está nada como que documentado. Ahí sí te la debo, carnal, porque la neta, no me invitaron a ninguna convención, a ninguna reunión en donde digan, ¡eh, levante la mano para ver! No. Pero eso sí, ha ganado una popularidad tremenda en los últimos años gracias a la labor de los biólogos, de los conservacionistas, de las organizaciones ambientales que buscan, ¿no?, el revertir la percepción negativa que rodea, pues, a las serpientes. Entonces, este día, esta jornada, tiene como propósito, pues, educar al público, ¿no?, sobre las diversas serpientes que hay, combatir los mitos y todos aquellos perjuicios que las presentan como una criatura malvada, ¿no? Y además, promover acciones que sirvan de conservación, ya que muchas especies están amenazadas por la pérdida del hábitat, el comercio ilegal y también la persecución humana. O sea, no creas que es como que bien fácil. No, al contrario. También tienen, pues, estos reptiles derecho a vivir. Y he visto en algunos... ¡Ay, no! Estoy... ¡Ay, cala! No, ¡qué bárbaro! Me da como que ñañaras. Hay mucha variedad de las serpientes en todo el mundo, pero pues sí, las más conocidas por su tamaño, por a lo mejor la rareza o la belleza, ¿no? Dependiendo si te gustan o no te gustan las serpientes, pues está la cobra real, las anacondas, las boas, las serpiente cascabel, las bambas, los pitones, ¿no? Diferentes... diferentes especies de estas serpientes, ¿no?, que podemos encontrar en cualquier, no en cualquier parte, pero sí, sí en cualquier trabajo, güey, ¿no? Ay, sí, están a flor de piel. No, o sea, pero en diferentes partes, ¿no? En el monte, acá en Sonora, por ejemplo, en el desierto, las víboras de cascabel, las serpientes cascabel, allá en otros países, ¿no?, en donde el hábitat, pues, es un poco más húmedo, y pues ahí se concentra la gran parte de serpientes. Pero bueno, ahí está. ¿Tú qué opinas de esto? ¿Te gustan las serpientes? ¿Has visto en alguna ocasión alguna? ¿Sí o no? Échalo para acá. 631-179-5667. ¡Hoy no más!
2: 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Soy una serpiente que anda por el bosque.
0: ¡Venga, bolero! ¡Hombres bien ambientados en la mañana, güey! Siete de la mañana con 13 minutos. ¡Vámonos con música! ¡Regresamos a través de la mejor! ¡Aquí no más!

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0: Ese es el Moy Bobadilla y esto que se llaman tus mentiras. Cosa bárbara, ¿no? Son ya las 7 de la mañana con 30 minutos a través de la mejor 7 con 30 de este jueves 16 de julio del 2026, señoras y señores, día de San Elerio. ¡Elerio! ¡Vete por las tortillas, Elerio! La tortilla coca que vamos a comer. ¡Ah, qué cosa, ¿no? ¡Qué cosa! Oye, y hablando precisamente de tortillas y coca, miren, fíjate que una mujer hermosillense, ¿sí? Orgullo sonorense, pues se volvió viral en las redes sociales por compartir su vida diaria y la despensa, ¿no? Con el salario que gana, ¿en qué crees, compadre? En la maquiladora, güey. Sí, pues que, anda rifando, güey.
1: ¿Qué?
0: Sí, la neta, y es que me vas a decir tú, Richard, güey, por favor, aquí en Sonora, la infraestructura, bueno, todo esto lo que es la empresa maquiladora, en cualquier parte, rincón del estado que lo pongas, hay mucha gente chambeando, güey.
1: ¿Claro?
0: Sí, la neta que sí. Y es por eso que en un entorno dominado por videos aspiracionales, estilos de vida difíciles de alcanzar, y todas esas cosas que las redes solamente es lo que traen, porque sí, o sea, te dicen, échale ganas y que sabe qué. Es cierto, no estoy en contra absolutamente de nadie, ni de que no se pueda salir adelante con una oportunidad que se ofrezca, con una oportunidad que se presente. Al contrario, si hay una oportunidad, si hay un... te sientes estancado en tu trabajo y sale algo más que te va a favorecer, adelante, tómalo. Si ves la oportunidad de crecer, hazlo. Si quieres emprender, échale ganas. A lo mejor y no te va a salir a la primera, ni a la segunda, quizás a la tercera tampoco. Batallas y batallas y batallas, pero el éxito pues viene construyéndose cada día de todos esos errores, porque vas aprendiendo de cada uno de ellos para no repetirlos, y así afrentas nuevas cosas que van pasando, ¿no? Es por eso que sí es cierto, sí te salen algunos videos ahí en las redes sociales de artistas, de famosos, de actrices, actores, de que no, yo en mi infancia fui muy pobre y comimos de la calle y que éramos mis hermanos y yo, no lo sé, la historia que te quieran contar, ¿verdad? Solamente tú sabes cuál es tu historia y tú sabes las condiciones por las que pasaste y obviamente sabes por los cuales motivos estás ahí echándole ganas y todavía teniendo el resultado que siempre has trabajado. A lo mejor no como lo esperabas, pero se dio, ¿no? Entonces, y solo entonces, después de esta plática motivacional, se muestra en las redes sociales esto que te quería platicar. Una mujer de Hermosillo que encontró la viralidad mostrando algo mucho más cotidiano: el cómo comprar la despensa para su familia con un sueldo de maquiladora. Desconozco cuál es el sueldo. Está mal, creo que no es ético preguntar tampoco cuál es el salario. ¿Cuánto ganas? ¿Cuánto te pagan? ¿Cuánto te llegó? ¿Cuánto esto? ¿Cuánto lo otro? Pues no, ¿verdad? Porque una cosa es personal y aparte siempre se ha manejado de esa manera. Bueno, la protagonista se llama Isela, una madre trabajadora que decidió grabar el recorrido del supermercado y explicar cómo ella organiza los gastos de su hogar. Entonces, este video conectó con miles de personas porque retrata una realidad común para muchas familias acá en el norte de México, en donde dice, esto es lo que compro y lo que me alcanza con sueldo de maquiladora aquí en Hermosillo, Sonora. Así comenta al inicio de la grabación. Entonces Isela explica que este tipo de empleos, el pago suele ser semanal y que además recibe vales de despensa cada 15 días, por lo que realiza su compra principal.

muchas familias tienen niños, ¿no? Niños pequeños, hablando de niños menores de 12 años o inclusive menores de 13 años, que el promedio es de 3, ¿no? 3 niños, 3 niñas, lo que sea, pero son 3 menores de esa edad que dependen, ¿no? De papá o de mamá, o en estos casos de mamá, o en algunos otros pocos, de papá solamente. Pues bueno, entonces, habla también del calor extremo de Hermosillo, donde las temperaturas pues suelen superar los 45 grados, las largas filas para comprar la carne fresca a buen precio y todo lo demás, ¿no? Lo que conlleva. Pero más allá de todos estos productos que te estoy comentando, de todo esto, el mensaje principal, ¿cuál es? El esfuerzo diario por mantener la comida en la mesa. Sí, sí, sí, para eso trabajo, dijo, para sacar adelante a mis hijos, para comer bien y para que siempre tengan un plato de comida. Así lo señaló al final del video, que la creadora reconoce que no siempre es posible, ¿no?, comprar todo lo que quieren, y que cuando el dinero se escasea por otros gastos de la casa, pues la familia se adapta con otras opciones más económicas para poder, pues, estar bien, ¿verdad? En donde el éxito del video parece estar precisamente en una sencillez, en donde no hay lujos, no hay filtros, no hay espectaculares, ni discursos elaborados, ni otras personas que estén, sí, sigue echando ganas. Y al contrario, es la viva y cruda realidad que se está viviendo en el país, en este caso enfatizando a esta jefa de familia, ¿no?, esta señora, esta mamá de Sonora. Que pues mira, tampoco nos estamos tirando al piso para que nos levanten, ¿verdad? Pero es la realidad que está pasando en todos los hogares, me atrevo a decir, de México. Así que pues bueno, si tú no estás en esta condición, qué bueno, qué perrón, sigue echando ganas para esforzarte. Y si tú estás a lo mejor en esta condición o peor que esta, no te rindas, no te rindas, va a caer una oportunidad. Ten fe, estoy 100%, 1000% seguro que va a caer, que le vas a pegar, que te va a llegar, que te van a hablar, que tú que me estás escuchando vas a triunfar. Así que fierro, Fly, no le afloje, no le afloje, y fierro, vámonos, 7 de la mañana con 37, buenos días.

Mañana ya con 40, vámonos a los Estados Unidos en estos momentos por la mariposa. Ya están 5 puertas abiertas en carro, 2 por el recinto fiscal, tiempo a

0: aproximadamente 25 minutos. Acá por el periférico vemos tres puertas abiertas y un tiempo, ¿qué te digo? Ya bajó, bajó bastante, está como casi debajo del puente en donde pasan los trailers. Sí, está avanzando muy bien, qué bueno. Acá por el lado peatonal vemos dos puertas abiertas, nada de fila. En Denis de Concini están tres disponibles en carro. Llega, verás, acá te digo, llega a espaldas del casino. ¿A espaldas del casino? Sí, a espaldas del casino, hay merengue. Antes, justo antes de llegar al cruce peatonal entre el museo y el casino, ¿no? Esto en carro. Caminando, observamos una puerta abierta, no hay nada de fila. Y en la Sentry, dos, dice por acá, ok, dos puertas abiertas. La fila llega a un ladito del banco BBVA. ¿Por qué no le avanzan? Pues porque se quedan en el teléfono, se quedan con unos espacios tremendos por la sombrita, o ve tú a saber por qué. Pero si ellos quisieran, de volada cruzaran. Ahí está. 7 de la mañana con 41, vámonos al corte y regresamos a través de la mejor. Aquí nomás.
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0: 50 minutos, señoras y señores, a través de La Mejor. Bienvenidos, bienvenidas sean ustedes a esta su sección de los saludos. 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No, que el calor de Texas, no, que el calor de... 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Oye, fíjate que también le mandamos el saludo, dice por acá, al tremendísimo Fabián, el presidente de la comisión de la Asociación de los...
1: ¡Y se llama!
0: ¡Traileros del Mundo!
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0: Saludos para él, al Mecaninaco y a toda la bola de cholos que andan por allá con... ¿no? ¡Ja, ja!

0: Bonita y maravillosa mañana, cuídense mucho y pórtense bien, muchachos, ánimo.
1: Hola.
0: Feliz y maravilloso jueves, dijo el otro, ¿no? Algo exótico. Dice, buenos días, Richard. Bendiciones para ti, todo tu radio escuchas. De favor, ¿me puedes anotar para la rifa de las cámaras? Claro que sí. Aquí está, mira, la evidencia de que nos sigue en las redes sociales, de que sigue la página del Richard de la Mejor. ¡Ah! Que les quiero contar, que en la página de su servidor en Facebook ya tenemos 1,000 seguidores. ¡Es hombre! Estoy bien contento porque nunca había logrado nada en la vida. Estoy bien contento porque ya somos 1,000 seguidores en la página de su servidor, el Richard de la Mejor, en Facebook. Vamos por más, obviamente. Sí, hay cositas ahí que se tienen que mejorar, yo lo sé. Pero el apoyo, pues, de ustedes ahí está plasmado. Gracias, de verdad, 1,000 gracias. Y estoy pensando en que si llegamos a los 2,000 seguidores, voy a rifar algo. Sí, algo bien. Es que el Richard, mira, le gusta comer. Entonces, algo de comida sí ando queriendo rifar. Entonces, espérense más adelantito. Sigan compartiendo la página. Inviten a los amigos y demás. Oye, güey, sigue el vato este. Está bien perrón. Está bien chulo. Está bien chulo y es bien cómico. Sigan ahí en las redes sociales. El Richard de la Mejor, la página de su servidor, ¿no? Fierro, ya sea en donde sea. Tengo TikTok también, tengo Instagram. ¿Cómo se llama? El azul es el señal de que no lo veo, ¿ves? El Only. 1,001, el Fabián ya me va a seguir, dice Fierro, güey. Gracias. TQM. Te mando el corazón. Oye, no, ay, ya se me olvidó otra vez. El Only no lo tengo. Estoy planeando próximamente también abrirlo. Es más, si llego a los 2,000 seguidores, voy a abrir el Only.
2: Claro.
0: Y mi vieja escuchando, ¿cómo que vas a abrir el Only? Mija, hay que monetizar, mi amor. Ah, es cierto. Saludotes, hombre. Gracias a todos ustedes que me siguen en la página del Richard de la Mejor. Dice por acá, buenos días, Richard. Por favor, para Sebastián, todos los audios.
2: Claro.
0: Las canciones de las mariposas y Fierro.
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0: La de compas también.

0: Eso, mis Sebas, bonita mañana. Qué bueno que le gusten los audios, ¿eh? Es más, qué bueno que le guste escuchar a su amigo y servidor Ricardo Hernández, el Richard de la mejor. ¡Ánimo!
1: ¡Sí, soy ama!
0: O sea, no es carrilla, ¿eh? Es que le gustan los efectos. Sí, pues, es lo que te digo, ¿me entiendes? O sea, ustedes enfermos de mente mala, vayan a la iglesia a confesarse, hombre. ¡Cambien, por favor! Y todo, ¿no? No, es cierto. Muchas gracias, mi Sebas. Un fuerte abrazo. Cuídate mucho. Dios me lo bendiga.
2: ¿Y tú ya tomaste el café?
0: ¡Eso! ¡Ánimo!
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0: Y Fierro Fly, aquí andamos.
4: ¡Neta, me lo juras! ¡Ay, no puedo hacer eso, güey!
0: Dice por acá, ¡Olis! Saludos, buen día. Saludos a mi esposo Juan Carlos Atondo. En la mañana no venía dormida, venía escuchando todo. ¡Te dije, güey! ¡Que no venía escuchando tu vieja, loco! Y tú todavía diciendo, no, que salud para mi tóxica. Y te va a regañar, güey, ¿no? Ya sé. Y mira, aquí está reclamando ya la mujer. Hombre, qué cosa. Mil uno dice, si es que no se haga. Luego te voy a platicar, güey. Luego te voy a decir qué rollo con el chaval. 7:57. Muchas gracias a todos por estar en sintonía. No se despeguen porque continuamos con más a través de la mejor. Aquí nomás.
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0: Ocho de la mañana ya con un minuto. Buenos días. Vámonos a los Estados Unidos en esos momentos por Mariposa. Allá están 5 puertas abiertas todavía. Ya bajó bastante la fila. Están 2 puertas por el recinto. Tiempo alrededor de 25 minutos más o menos. Acá en el periférico unos entre 20, 30. 3 puertas abiertas. Un poquito más ligero el asunto. Porque tienen una más, ¿no? En el lado peatonal de la misma Mariposa, 2 disponibles. Nada de fila. Allá abajo en la garita Denis de Concini, 3 puertas abiertas. Están en estos momentos a la altura de aún entre el museo y el casino. Ahí en el cruce peatonal, ahí exactamente llega. Caminando, una puerta abierta, nada de fila en la Sentry también. Una disponible, nada para cruzar. 8 de la mañana con 2, no le cambies. Viene el Mimimi a través de La Mejor, aquí nomás.
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0: 8 de la mañana, ya con 8 minutos, señoras y señores, a través de la mejor. Buenos días, 8 con 8. Mi, aquí nomás, con el Richard de la mejor, ¿no? ¿Cuántos mimimis han pasado en la historia? ¿Cuántos? No me acuerdo, pero han sido bastantes. Saludos a todos los compañeros, compañeras del medio. Oye, fíjate que en temporada, pues ahora de lluvias y todo lo demás, ¿qué pasa con las mascotas? ¿Qué pasa con ellas cuando llueve? Aparte que hay unas que se asustan por los truenos, hay unos que lloran por meterse a la casa, porque no hayan qué hacer ante la desesperación. Pues ante eso, también suelen... ¿Qué a todo? Hombre, te voy a enseñar una de mi gato. Oh, no. Cosa bárbara. Los gatos yo pienso que en su momento van a dominar el mundo. Si no es que ya lo hicieron anteriormente. Exactamente, son dioses en Egipto. Entonces, pues bueno, no di que te lo dijeron unos locos, pero bueno. Oye, no, los perros, perras, que se llenan de parásitos. Que se llenan de garrapatas. Estas garrapatas, parásitos de 8 patas. Que muerden a tu perro para beber su sangre. Y aunque las garrapatas de perro suelen ser muy pequeñas, pueden hincharse hasta adquirir el tamaño más o menos de un chícharo después de adherirse al perro mediante la incrustación de sus piezas bucales, de sus colmillitos o no sé qué sean, en la piel. Pero existen pues muchos tipos de cosas, ¿no? De medicamentos para lo que es cuidarlos, de pastillas para las garrapatas, de tratamientos, ampolletas, o simple y sencillamente agarrar a tu perro y expulgarlo, ¿no? Así como te agarra a tu mamá en la primaria, que ven pa' acá, hijo de la... Y con el peinecito negro, el verde del Herklin. Herklin, patrocínanos.
1: Claro.
0: Oye, entonces, fíjate, te comento porque me pasó, pobrecita, a mi perra Daisy, una aquí en el ojo, y luego tenemos 2 salchichas más en la casa. No, hombre, esas están infestadas, ¿no? Pero bueno, entonces, y solo entonces, vamos a platicarte cómo poder quitarle la garrapata a tu perro.
1: ¡Ay, véale! ¡Apúntele bien!
0: Paso número 1. Ponte guantes. Ponte guantes. Curioso, mira, los perros de la calle, hijos de su tal por cual, no tienen pulgas, no tienen no se les nota ninguna garrapata. Nomás baña a los tuyos. Échales un bañito ahí. Y mira qué bonito. A los 2-3 días, pácatelas todas las uvas hacia alrededor. No, qué bárbaro. Pero bueno, el paso inicial, sí. Siempre protégete mientras les estás quitando las garrapatas a tu perro. Ponte guantes desechables. Esas son las mejores opciones, ya que puedes eliminar rápidamente después de evitar una posible propagación de infecciones o enfermedades. ¡Wow! Número 2. Mantén quieto a tu perro, claro. Puta, qué difícil es eso, ¿no? Cuando lo agarras y piensa que quiere jugar con él. Hijo de... Pero sí, hay que considerar este paso muy importante, ya que lo debes de asegurar. Él o ella debe estar tranquilo o tranquila en todo momento durante este proceso, porque es muy útil contar con su ayuda. Si no puedes con él, dile a un familiar, un amigo, alguien cercano que mantenga quieto a tu perro cuando lo conozca, porque si no lo conoce, imagínate. Pero bueno, sin embargo, tu perro no puede quedarse quieto porque pues es instinto de naturaleza. Y número 3. Ese momento, utilizar la herramienta para quitar las garrapatas de los perros, algún sacacejas, algunas pinzitas, alguna herramienta que te ayude, que tenga punta fina y clara, que pueda ayudar a jalar, a girar, a quitarla, ¿no? Pero no le vayas a llegar hasta la piel, porque el perro va a decir, no, no, señor, a mí no me vas a hacer daño. Y se van, la neta. Número 4. Extrae suavemente la garrapata. Este paso es muy importante también, porque aquí al momento de extraerla es con un fácil movimiento de darle una pequeña vuelta a cualquier lugar, ya sea derecha o izquierda, de preferencia como giran las manecillas del reloj, para que puedas jalarla, ¿no? Así, procurar mantener una presión uniforme y constante en todo momento, el extraer suavemente la garrapata hacia arriba y fuera, y pues torcerla, ¿no? Para desprenderla de tu del cuerpo de tu perro, que no le vaya aplastar o que se vaya a venir nomás la pancita con la sangre y se quede los colmillos ahí enterrados. Dicen que vuelven a crecer. ¿Es cierto? ¿Será cierto? No sé. ¿Será que le deja la cabeza incrustada y vuelve a crecer? ¡Ay! Pero bueno, número 5. Desecha la garrapata, preferencia en un... Mira, nomás dije garrapata, güey, lo sentí picazón en el cuerpo. Colócala en un frasco con tapa. Que ese frasco contenga un poquito de alcohol o algo para echarla ahí, que no pueda volver, que se ahogue, pues, ¿no? Agua, alcohol, hay mucha gente que le echa vinagre también para que no puedan volver a reactivarse esos parásitos que nomás están ahí estorbando en el cuerpo de tu mascota. ¡Wow! Número 6. Obviamente hay que desinfectar la zona. Después de quitar la garrapata del perro, hay que usar desinfectante en esa zona. Apto para perros, obviamente, y asegurarse e estar inspeccionando, ¿no?, bien la zona, si hay algún enrojecimiento, si hay alguna inflamación, o peor aún, que lance pus o sangre muy, muy constante. Ahí sí es opción de llevarlo al veterinario de inmediato. ¡Que lo van a decir mucho! ¡Ay, es que es su perro! ¡Ay, es que también tienen vigilia, carnal! La neta, es un ser vivo y es un delito muy penado acá en toda la República Mexicana, ¿no? Bueno, número 7 y último. Pues, después de desinfectar la zona, el seguir prestando atención al perro, a tu perra, para que... pues no se vuelvan a manifestar ese tipo de parásitos otra vez, ¿no? Ya si tu perro parece alguna enfermedad, obviamente hay que llevarlo al veterinario, como lo es dificultades para respirar, la pérdida del apetito, letargo, fiebre, lo que sea. Hay que llevarlo inmediatamente para poder así canalizarlo, que lo vea un especialista y pueda tener más vida y salud tu mascota. Así que ahí están algunos de los pasos a seguir cuando tu perrito, tu perrita tiene garrapatas. Y obviamente nosotros también como sus dueños, sus propietarios, hay que mantener limpias las zonas en donde vive. Hay que limpiarle ahí la casita, barrer el patio, echarle de vez en cuando algún desinfectante, limpiarlo con mucha dedicación para que ellos también tengan un espacio digno y no solamente estén ahí tirados, tiradas en el sol, amarrados con cadenas, ¿no? Hombre, cosa bárbara, ¿no? Pero bueno, a mí que... 8 de la mañana con 16. ¡Buenos días!
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0: 26 minutos, señoras y señores, a través de La Mejor. 8:27 acaba de cambiar ya. Así es, acaba de cambiar por acá en el reloj de La Mejor FM.
1: Claro.
0: Bueno, oigan, tenemos un servicio social. Dice, necesitamos donadores de sangre de los siguientes grupos: B, positivo y negativo, O, positivo y negativo. B y O, ¿sí? B y O, positivo y negativo, ambos para José Luis Padilla Herrera. Favor de comunicarse al número 631-108-3275. 631-108-3275. Buscamos donadores de sangre para José Luis Padilla Herrera. De manera calidad urgente, si se puede usted, si sabe, si quiere, si desea apoyar con esta donación de sangre de tipo B positivo negativo. O también se busca el O positivo y negativo. Ya sea cualquiera de esos cuatro tipos de sangre. O B positivo negativo. O positivo y negativo. Ojalá y se pueda apoyar. Ojalá. Y puede usted que me está escuchando ayudar. Si necesita el número de teléfono, acá con mucho gusto lo puede pedir con nosotros en cabina. Ya sea marcando, ya sea un mensajito de WhatsApp, ya sea en redes sociales. La Mejor FM Nogales, aquí estamos para apoyar. O de igual manera en la página de su servidor, Ricardo Hernández, el Richard de La Mejor. Cualquiera de las redes sociales, ahí también vamos a compartir esta información. Ok, ok, ojalá y se pueda. Dice por acá, buenos días Richard, aquí reportándonos como todos los días, escuchándote. Me puedes mandar un saludo al Pimpi de la Buenos Aires, dice, al trailero más guapo de Nogales, dice, cállate.
2: Y soy ama.
0: Y todos sus alrededores, dice, que viene ahorita de Obregón, ponen la canción esa de compas. ¡Ay!

0: Y dice la de Paranam, Paranam, con el Alfredo Olivas. Fierro, ahorita se la mandamos con muchísimo gusto.
1: Claro.
0: Y obviamente todas tus frases motivadoras, dice. ¿Las frases o los efectos? ¡Buenos días!
2: ¡Hola!
0: ¡Ánimo!
3: ¿Y tú ya tomaste el café?
0: Bonita y maravillosa mañana, ¿eh? Tenemos llamada por acá, a la mejor. ¡Buenos días!
4: Buenos días, hola, Richard.
0: Hola, Citlali, ¿cómo estás?
4: Bien, gracias a Dios, escuchándote.
0: Qué bueno que estás muy bien. ¿Qué andas? ¿A qué debemos el honor de tu llamada, Citlali?
4: Te quiero una canción.
0: ¡Ay, ay, ay! ¿Dedicada para alguien en especial o no?
4: Para mi marido Jesús.
0: Ah, si no, ya te iba a decir. Ya, no, no, no. No hay canción, si no hay dedicatoria, te iba a decir. ¿Cuál le quieres mandar al viejón de oro?
4: La derrota de Vicente Fernández.
0: ¿A cuál?
4: La derrota.
0: ¡Ay, qué romántica, hombre! Te digo contigo. ¿Por qué la derrota? ¿Por qué la derrota para Jesús?
4: Porque me gusta mucho esa canción.
0: ¿Qué acaso lo acaba de perder todo o qué? A ver, cuéntame.
4: No, para siempre. No, porque me gusta escucharla. O sea, a él le dedico Inolvidable de Jenny. Okay. Pero quiero la de Vicente, la quiero escuchar yo.
0: Entonces di que es pa' ti la canción. Porque mira, nos tienes a todos con el alma en un hilo. ¿Cómo que le va a dedicar la derrota al Jesús? No, hasta yo me agüito, mujer. Pues sí,
4: no.
0: Bye, ahorita te la mando entonces. Bueno,
4: bye, gracias.
0: Bye, bonita mañana. Ahí está Citlali, que se anda reportando con nosotros.
1: Claro.
0: Y anda dedicando canciones que no son dedicables. No, no, no. ¡Qué cosas! ¡Qué cosa! Pero bueno, dice saludos a todos los domperos y a los taxistas del mundo.
2: ¡Hola!
0: ¡Ánimo, viejones!
5: ¡Y soy ama!
0: Eso es todo, ¿eh? Mira el otro que se... Nomás dije el compadre acá, sí soy ama, y de volar el Bartolo, mira la llamada. ¡Qué ole, Bartolo!
6: ¡No, hombre, dice!
0: ¿Cómo anda el hombre?
6: Todo bien, aquí.
0: ¿Aquí en dónde? ¡Eh!
6: Tomando café.
0: ¡Ah, ya le diste café al viejo! ¡No, hombre, qué bárbaro! Dale un pan ahí, dale una concha, una galleta, algo para que la pueda remojar.
6: Nada, no, nada,
0: así mismo. ¡Ah, no, no, no! ¿Qué onda, Bartolo? ¡Ya, ya! ¡Ya, mira, está seco! ¡Ya no escupo café, güey, ya! Mira, nada, nada. ¿Qué onda, güey? ¿Qué hay que hacer?
6: Una remita ahí.
0: A ver, ¿cuál quieres?
6: El
0: de
6: la bola.
0: ¡Míralo! Le gusta andar bateando al viejo. El viejo mañoso de la Celaya. Ponle seguro al carro, Bartolo. No vaya a hacerle mala, güey. ¡Arriba! Ahí te la mando ahorita. ¡Hierro Fly! El Bartolo reportándose con nosotros por acá en la mejor 96.7. Si te digo, pura personalidad, compadre, güey.
1: Claro.
0: Algo exótico, todo exótico. Vámonos con el... ¿Cuál es? La del Alfredo Olivas y la brisa, ¿no? ¿Cómo se llama la del Paranarán? Se llama la de... Se me olvidó el nombre, güey. Es que esta que nos pidió por acá la tremendísima maeta. Dice, oye, tenemos un audio, vamos a ver qué es lo que dice el audio.
7: ¿Qué tal? Muy buenos días. Estación de radios.
0: Ah, ok. No, no, es otro rollo. Ok, perfecto. Buenos días. Vámonos entonces mientras mira con los novillos. Arre, regresando, les mandamos todas esas canciones que me solicitaron a través de la mejor. Aquí nomás.
8: Vamos a continuar pues con este tema. Se llama Mentiras Bonitas.

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1: Mañana ya con 37 minutos a través de la mejor. Buenos días, 8 con 37, señores y señores, vámonos a los Estados Unidos por mariposa. En el recinto fiscal te esperan dos puertas abiertas, tiempo alrededor de 30 minutos. Acá por el periférico vemos tres disponibles que te están esperando. Sí, listas para que hagas un tiempo aproximadamente de una hora con 40 minutos porque llega casi al Pima 2. Ahí merengues está la fila, así que aguas. En cuanto a la peatonal, en la misma mariposa, dos puertas abiertas, nada de fila. Allá abajo en la garita tenis de Concini, tres en carro, llega a espaldas del Casino Blanco, perdón. Caminando está una puerta, nada de fila. Y en la Sentry, una disponible también, nada para cruzar. Si acaso unos 5 minutos, a lo mucho, no están como dos carros ahí alineándose, pero de bolón ping-pong vas a andar allá, ¿no? Vamos al corte y regresamos con las canciones que nos solicitaron a través de la mejor. Aquí nomás.
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9: Con 1 minuto, señoras y señores, a través de la mejor, vámonos a los Estados Unidos por Mariposa en esta última hora del programa del Richard. Fíjate que están 5 puertas abiertas, 2 por el recinto fiscal, tiempo aproximadamente 30 minutos. Acá en el periférico, pues ya se ve que bajó un poco más la fila, ¿sí? De casi el Pima 2 que llegaba, se encuentra a la altura de la Gacera, entre el Fobiste y el Pima 2. Hay merengues, está, ¿no? Caminando, 2 disponibles, nada para cruzar. Ahí abajo en la garita de Ninja Concini, 3 puertas abiertas. Llega a espaldas del casino, casi un ladito de la Plaza de las Palomas. Caminando, están tacatataca, tacatata, 1 puerta abierta, nada de fila. Y en la Sentry, 1 disponible también. Y llega a un lado del banco BBVA. 9:02, está nublado, está rico, está su gusto, está a gusto, está sabroso. Así que fierro, vámonos con más de la buena música a través de la mejor. Aquí nomás.
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0: Vamos ahí el Chapo a Sinaloa y esto que se llama Besos Tatuados. Yo a través de la mejor, aquí nomás, son las 9 de la mañana con 9 minutos, este juevesito rico, sabroso, 16 de julio del 2026. Imagínate un lomito acá de puerco en, no, con su barbecue.
1: Claro.
0: Padre Santo, ¿será que ya traigo hambre o qué? Ya de amolado, un burrito de frijol, güey. Oh, que también eso, mira. Más perrones que el lomito de esa cabrería que te vas a echar en la tarde, ¿no? Ámala Yonsky, la neta. Dice por acá, buenos días, Richard. Me puedes mandar saludos a Ana Selena Hernández Salazar, que está cumpliendo años. Dice, le ponemos la de queremos pastel de parte de la familia, de toda la familia, bendiciones. Dice, órale, claro que sí. Ahí le va la mañanita, es para Ana Selena Hernández Salazar.

0: para nada más y nada menos que Ana Selena Hernández Salazar. Mucha felicidad de parte de toda su familia, que la consienta mucho, que Dios me la bendiga y que cumpla muchos años más. Te digo, si nos hubiéramos puesto de acuerdo, compadre, no traemos la camiseta, la misma. Vete a la casa a cambiar, güey, por favor, que la nada. De negro nomás yo. Yo siempre no me tengo que cambiar el color. Tenemos al compa Adolfo. ¿Cómo anda el hombre?
1: Por la mañana.
0: El vato.
1: Jueves.
0: Algo bello.
1: Jueves, rico y sabroso. Empinar el codo el día de hoy.
0: ¿A poco, chi?
1: Nubladito. Ay.
0: Cafecito para remojar la concha, la galleta.
1: Eso, café, es
0: el bizcocho. Te digo,
1: ¿no? Son palos de 45 en avance.
0: 65 y más.
1: A ver, tirón.
0: ¿Qué onda, compadre?
1: Todo bien, aquí andamos, 1,000,000 y medio.
0: ¿Por qué al 100?
1: Cualquiera, viejo, ya se la sabe.
0: ¡Sí! Pese a que le pese.
1: Duela que le duela. Cale a que le cale. No lo siguen.
0: ¡Inga, torrañe! Hasta ahí déjale.
1: Ahí le vamos a dejar que los agüitan, pero. Qué grosero estos muchachos. Todo el tiempo con sus cabezas.
0: Todo el tiempo con sus manos.
1: No se saben ya, te puedo hablar doble sentido.
0: ¿Qué tiene, hombre?
1: Y me va.
0: Sí, tú eres cornudo. ¿Qué? ¡Oh!
1: Solo para todos los medacados.
0: Para todos los amantes del volante. Se me hizo que esta vez lo dijo más largo, güey.
1: ¿Verdad? Se me hizo más lento, güey.
0: Ajá, más lento.
1: Como que casi se andaba ahogando, güey. Como que no te vas a sacar.
0: Venga, tu roña, no. Pues bueno, ahí está, compadre, mira. Dice por acá, un saludo para el Rafita y el Alberto. Si le puedes poner la canción del sillón, dice.
1: ¿Y cuál es esa,
0: güey? ¿De qué se acordarán del sillón, güey? La hicieron de Alfredo Oliva. Ahorita se la mandó de más, la vamos a buscar de una vez.
1: Me acordaba de algo que pasó en el sillón.
0: Algo fue en el sillón. El sillón del Alfredo Olivas. Fierro, aquí la tenemos, ahorita la va a escuchar. Dice por acá, ¿qué onda? ¡Buenos días! Es un audio, échale.
2: ¡Tenemos el topado!
3: Buenos días. Ya también ahí quiero andar felicitando a mi hermana, a Carmen Cecilia Aramburo García. También hoy es su cumpleaños ahí. Ahí se le puede poner una felicitación en la mañanita también. Gracias, excelente día.
0: Y se nota que nos está escuchando, compadre. Las voces de fondo, el escándalo que traen estos bates, ¿no?
1: Se ve como que está en un puestecito de carnitas así. Como que está sentado y tiene la bocina ya no había en la banqueta. Ahí se escucha.
0: Neta, ¿dónde andas, David? A ver, para llegarte con un montón de hambre, güey. La mayorita, ¿cómo dijo su hermana? Pon otra vez el audio, hombre. Que... Échale.
3: Buenos días. También ahí quiero andar felicitando a mi hermana, a Carmen Cecilia.
0: ¡Carmen Cecilia Aramburo! ¡Oh!

0: Cheers, ¿qué ole? ¿Para quién? Híjole, qué bueno somos para memoria, ¿verdad? Qué bárbaro.
1: Felicitando a mi hermana, a Carmen Cecilia.
0: Carmen Cecilia, güey.
2: ¡Cómo Carmen, güey!
0: ¡Qué bárbaro la Carmen, no! ¡Carmen, miran! Ah, no, Carmen Cecilia.
2: ¡Carmen! ¡Se me perdió la Carmen!
0: Las mañanitas para ella, muchas felicidades, que la pasen maravilla, lo mejor, la consienta mucho como debe ser, compadre. Los mejores deseos siempre.
2: Claro que sí, que cumpla muchos años más, que la consientan. Y por supuesto, querremos pastel.
0: Querremos pastel o carnitas.
2: Que sea un pedacito.
0: Mira, otra mañanita dice: ¿me puede felicitar a María Flores? Que está de mantener largo la viejona. Dice: ¡María!
2: No, no, que no quería.

0: están las mañanitas. Qué obole, nada más y nada menos que para María Flores. Que la pase maravilla, lo mejor en compañía de todos seres queridos. Opare.
1: Muchas felicidades, que la consientan y pues que se la pase lo mejor.
0: Eso.
1: Qué chulada cumplir años, ¿no? Compadre, que se ve que se reúne la familia, que están prendiendo carboncito.
0: Ándale, ese carbón que huele a carne asada sonorense.
1: GPI.
0: Unos camaroncitos. Pastelitos. Cevichita acá. De Winnie, compadre.
1: Y cuando era pobre.
0: Cabrón. De soya, ¿no?
1: De soya. De surimi.
0: Güey, surimi, güey. Surimi, sí,
1: güey, sí, cariño. Sí, lo preparo bien bueno, yo eso.
0: ¡Hijo, hombre, bien, ni quiero saber, compañero!
1: No, si no te da la mano, mejor. ¡No!
0: ¡Vingate!
1: Agarras el camarón.
0: Ajá.
1: Sí, pues sí, pues el que le echas al ceviche.
0: Ah, ok, ok. Agarra el camarón, lo pelas.
1: Ajá. Y saladito, ¿no?
0: ¡Qué barbaridad, bro! Ay, con música, güey. Mejor, güey. El sillón, Alfredo Oliva.
1: Para que se acuerden. Para que se acuerden.
0: Lo escuchan la mejor.
1: Aquí nomás.

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0: te dije y te dije que fuera más trucha, porque eso de largarte, mira, ándese, así como mi compadre ahorita que nos platicó unas anécdotas bien perronas, que si se quiere ir, pues que le vaya bien, dice, ándese, así como mi compadre ahorita que nos platicó unas anécdotas bien perronas, que si se quiere ir, pues que le vaya bien, dice, prácticamente, ¿no?
1: Así le dijo,
0: pero... No, güey. Con razón anda enfermo, ¿no? De la, de la garganta. El viejo no ha, no ha comido paleta, pues por eso. De viejón, sí, cómo no. 9 de la mañana con 32 minutos. Soy el Cholo, el tremendísimo David, el que le mandó saludos a su hermana por su cumpleaños. ¿Cómo se llama su hermana? Carmen,
2: La cumpleañera.
0: Anda el viejón chambeando, mira, allá, por eso se escucha el eco, compadre. Porque tiene un bocinón, marca Llorarás, ¿no? Y tiene ahí como, ¿qué estará haciendo? Impermeabilizando, ¿eh?
1: Emplastando ahí las paredes,
0: ¿no? Anda chambeando el viejo.
1: Anda elaborando el viejón.
0: Escuchándola mejor.
1: Nosotros no imaginamos otra cosa.
0: Nosotros lo que sí, güey, como el taquero esperando a que la raza llegue ahí a la, ¿no? A la sí, carretita, con el mandilón bien puesto. Ya sabes.
1: Hijo,
0: viendo al horizonte. plebe, aquí andamos en la taquería, ya mandando un audio, ¿no? algo exótico.
1: Tiene un camarada.
0: Oye, no conoce un taquero tú, güey, nada. Que se reporte por acá con nosotros. Oye, no conoce un taquero tú, güey, nada. Que se reporte por acá con nosotros para ver qué rollo. Se antoja, ¿no? Climita.
1: ¿Dónde se antojan los tacos?
0: Pues sí, o sea.
1: Ah, que como preguntaste.
0: No, no, no, güey, ¿qué pasó? Qué loco, el Cholo, ¿por dónde se fue, no, güey? O sea, estamos hablando comida, pa.
1: Ah, que.
0: Así, güey. Es que luego dijiste un camarada, ¿cómo quisiera un camarada? ¿No tienes un camarada taquero? Pues que nos invitara ahí. Plebes, pásenle.
1: ¿Sabes que tenía? Pero dejaron de hablar, pues.
0: No, pues por eso ibas. Iba muy de seguido, qué rollo.
1: No, con todo nos quedaron de bien.
0: Inga, te rollo, peor tantito, ¿no?
1: Sí, pues el detalle.
0: ¿Dónde andarán? Ya, déjalo mejor así. Oye, compadre, fíjate que el día de hoy vamos a sacar al afortunado ganador o ganadora de las cámaras de seguridad, que ya llegaron, ya están aquí hoy.
2: Último día
0: para anotarse acá en cabina. Así que si usted no lo ha hecho, mándeme la fotografía de que nos sigue en las redes sociales como La Mejor FM Nogales. La Mejor FM Nogales. Ahí estamos en Facebook, Instagram o TikTok. Mándanos captura de pantalla que nos sigues y te anotamos en la lista. Ok, ok. Y luego. Hoy la yo se va a encargar de sacarlo, compa.
1: ¿Está bien?
0: Al ganador o ganadora. Que le toque, pues, no, una rebanada de pastel. algo bien, pues. Ay, era, miren, cómo se quieren ustedes dos, ¿no, güey?
1: Es amor a paz, compa.
0: Neta, compa, no. De compañero, pues,
1: sí,
0: ¿no?
1: Pues,
0: no. De cura.
1: Es carrilla. Sí, carrilla pesada.
0: Ajá.
1: Ajá.
0: Carrillero.
1: Pero está chida la carrilla,
0: po. Sí. Entonces,
1: levanta, pues.
0: El día de hoy se van a sacar, compadre, al ganador, ganadora. No lo sé qué va a hacer. Estése bien pendiente.
1: Ya las caleples, ese. Algo bien en las camaritas.
0: Cuéntale, compadre, cuéntale.
1: Así están chilas. No, ayer que las trajeron.
0: ¡Hombre, loco!
1: Dije...
0: Y la, a ver,

0: Tan chida la verdad. Es que si te ves porque tiene luz. Me da cuenta que tú le puedes poner sensor de movimiento cuando detecta a la persona.
1: No te trabe, no te trabe.
0: Detecta a la persona, pues se prenden las luces alrededor de la cámara. Entonces también tiene el manejo que tú la puedes girar. Gira 360 grados. Entonces está suave. Le puedes poner memoria, ahí puedes grabar con tu teléfono.
1: Oye, capta audio, ¿no?
0: Ah, eso no chequea.
1: Ah, loco, güey. Di que sí, para que la gente se la crema.
0: No, también no, dice sí, ahí capta que audio. Se puedes poner también en la aplicación, pues cuando detecte el movimiento, ajá, suene, pues.
1: Ok, alarma, ok, ok. Ah.
0: Ya te miramos, ya te miramos.
1: Ahí viene la patrulla.
0: Le metimos la voz del Richard, pues.
1: ¡Hasta de café!
0: ¡Hasta de café! Le voy a hablar a la policía.
1: Ingaterre.
0: Así que tiene 5 minutos para correr. Sí.
1: Pues ahí está, para que participen el día de hoy. Se van las cámaras de seguridad. Y Fierro Fly, que usted haga la prueba, ¿no? También. Y dice por acá: hola Richard, buenos días, ¿cómo están? Quisiera felicitar a mi niño Ramsés Armando de Santa Cruz, Sonora, que cumple 4 años hoy, dice. ¿Eh?
0: Ya pasó la hora de felicitaciones, pero el día de mañana a las 8 lo felicitamos.
1: Anda con toda la pila, dice, para su fiesta del Tren Tomás. ¿Eh? Ahí sí le puedes poner el paraguayo, dice.
0: El paraguayo.
1: ¡Yole! ¿Para qué?
0: Paraguay. Bueno, mañanita, compadre.
1: La mañanita de Cepillín se la mandamos. O la del Pasteur.
0: Lo que quieras.
1: La del Pasteur, hombre. Así nomás. La mañanita para el viejo.

0: mañanitas para Ramsés Armando de Santa Cruz. 4 años hoy, compadre.
1: 4 añitos hasta Santa Cruz. GPI, hasta allá también vamos, plebes.
0: Agarramos el tren.
1: El tren para allá, pedimos raya.
0: Ahí con los de Ferromex, güey, que, oye, no se han reportado los viejos.
1: Sí, es cierto.
0: ¿Cómo que andarán haciendo, no? ¿Andarán en otra parte?
1: No, quedarían por ahí en una vía.
0: El ojo, ahí arreglándola, me imagino, ¿no?
1: Que creo que cuando arreglan ahí se quedan, pues.
0: Que ¿ah, neta?
1: Sí, cuando ya van más fuera de la civilización.
0: Ok.
1: Se quedan ahí, compadre.
0: Ah, pues ahí están.
1: Yo me decía, me hice ahí chambié.
0: Pues. ¡Ay, el va! Con razón ahí agarraste el tono de... ¡Oh, qué la...
1: ¡Feliz cumpleaños! ¡Que cumpla muchos años más! ¡Que lo conciertan mucho! Y que se la pase muy bien.
0: ¡Eso!
1: Piñata de... ¿Qué? ¿Del tren Tomás?
0: Del tren Tomás y sus amigos. El tren... No me acuerdo los nombres, pero sí de los colores. El azul, el tren Tomás es el azul. Y luego el rojo, uno cafecito, una máquina de color negro también. Traía como las rayitas de Paraguay, así. No, de Paraguay, no, de Portugal. Verdes con rojo acá, así. Se verán chilo, güey.
1: Ya no existen esas caricaturas.
0: No, ya no.
1: O sea, sí existen, pero ya no les pasan como antes.
0: No, ahorita puro TikTok, puro YouTube y ¿qué más? El Roblox está sí, todo lo que da.
1: El otro, ¿cómo se llama?
0: El de pistolita, ¿ese cómo se llama? El
1: Carlos Duri.
0: No, ese ya te fuiste muy arriba.
1: También. Sí. ¿Qué van haciendo? Aquí voy a hablarle a Kev para que se conecte y jugar ahí en...
0: Al Play, ya, sí, vamos pues, a jugar al Play. Sí. No, pues qué bonita la infancia, ¿no? Y esperemos que el tremendísimo Ramsés la esté disfrutando con sus carritos, ¿no? Con su pelotita, no sé, los personajes ahí de las caricaturas que ve. Y que se la pase muy bien de maravilla y de lo mejor.
1: Iremos a la carne asada,
0: compadre. Iremos para allá. No, y se avienta uno guiso, que luego...
1: ¿Dónde?
0: Algo bello para el camello. Es la muchacha que fue por la tele la otra vez, ¿te acuerdas?
1: Vámonos con música. Dale guiso si yo no he probado ni uno, pues.
0: No, pues es que presume allá que se la iba organizando y que esto que
1: el
0: otro.
1: Ya iba a reclamar, ya que probar.
0: No,
1: pues. Esa onda, pues, no. Si yo le entregué la tele, yo se la llevé, sus manos se la entregué.
0: Se la instalé no probé, allá pues. En Santa Cruz y no probé nada. Sí,

0: Ah, no, no, no, se avienta. Nos no, presume pues, no, que no, se avienta.
1: No, no, no nos van a invitar, compadre. Siempre nos invitan y no vamos.
0: Y la otra vez nos mandaron pastel porque siempre nos les damos dale, dale, dale, dale, que queremos pastel y nada. Y nada, pues, pero bueno, ahí está. Ahora mejor a los Estados Unidos por Mariposa. Allá están 5 puertas abiertas en carro, 2 por el recinto fiscal. La fila en el recinto es de 1:30. ¡Wow! 1:30, 1:50, porque llega a espaldas del Fobiste 2. Acá por el periférico, compadre, llega a la altura del Pima. Bueno, casi enfrente a la tienda 4 letras. Ahí merengues, 3 puertas abiertas por el peri. Caminando, no hay nada. 2 disponibles que te están esperando. Ahí abajo el Denis de Concini, 3 puertas abiertas en carro. Está más fácil por ahí abajo, por el Denis de Concini, porque la fila llega un ladito de las banderas. Bueno, de las palomas, ahí merengues. Caminando, están 2 disponibles, nada para cruzar en la Sentry. 1 puerta abierta, escasos 30 minutos de espera, compadre. Vámonos al corte y regresamos a través de la mejor.
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0: Mañana ya con 52 minutos, compadre, a través de la mejor, tiempo de despedirnos, viejo.
1: ¡Vámonos, que espanta!
0: Así nomás, le mandamos el saludo al compa Javier Ramírez, que le pasemos por la dona, dice.
1: ¡Ay, ay, ay!
0: Para el cafecito. El viejo, ¿no? Así nomás, ahorita le vamos a caer como a la grande techo. Cualquier cosita estamos buscando para...
1: Cualquier pretexto para irnos de aquí.
0: Para irnos de aquí. Apaga la red, vámonos, dale.
1: Vámonos, fierro.
0: Vámonos, fierro.
1: Nos vemos mañana.
0: Oiga, como nosotros lo decimos siempre, más dale paso que dure, no trote que canse, fierro. Porque escuchaste al compa Adolfo.
1: Ánimo, plan, excelente jueves. Cuídense mucho, pórtense bien. Ya se la sabe que andamos a la orden. Ánimo.
0: Ánimo, ya se ve mi servidor Ricardo Hernández, el Richard de la mejor.
1: Aquí nomás.

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¡Qué bárbaro! Son ya las 10:28 en este turno en vivo y continuamos con más del chismecito que traemos preparado para el día de hoy, plebes. Estaba viendo un video fuera del aire de una reportera que está de que no, que la gente, que el camión arranca y la gente va en los escalones, que no sé qué tanto, ¿no? Ella hablando acerca de esa problemática que tienen en ese lugar y resulta que arranca el camión literal y se la lleva. Entonces me dio mucha, mucha cura porque yo me acuerdo que eso también pasaba aquí en Nogales cuando había camiones para todas las colonias, ¿no? De que iban llenísimos y a veces pues es que era irte ahí parado en el escalón agarrado de la persona que iba en el escalón de arriba y así una cadenita. O tener que esperar otras 20 minutos o media hora para que pasara el siguiente camión. Entonces, sí era como que ahí te tocaba y ni modo. Y la cura estaba más cuando, por ejemplo, tú te ibas ahí, ¿no? Y a la siguiente o dos paradas más, se bajaba alguien desde el fondo. Se tenía que vaciar el camión para que pudiera bajar esa persona. Y la otra vez ahí van para arriba. No, hombre. A mí me daba mucha vergüenza. Yo me acuerdo gritar, bajan, cuando yo sabía que iba a molestar a muchas personas. Bien loco, plebes. Dice por acá el Charlie, buenos días, muñeca, feliz jueves, ya casi viernes, aquí escuchándote, lindo día, muñeca, TQM hermosa, ay, gracias, Charlie. Dice por acá, buenos días, ¿me anotarías mi ok, claro que yes. Dice por acá que sí la nota. Ok. Oigan, acuérdense que si quieren participar por las cámaras de seguridad, tienen que mandar la captura de pantalla donde nos están siguiendo en redes sociales. Llámese Facebook, Instagram, TikTok. Yo quiero las tres capturas de las tres plataformas que usted nos esté siguiendo para yo poderlo pasar a nuestra lista de participantes. Váyanse en este momento a Facebook, Instagram, TikTok. Ahí nos siguen. Toman captura y vienen y me la traen por acá al 631-1795-667 y con muchísimo gusto yo lo estaría recibiendo y por supuesto, pues ahora sí que poniendo en lo que viene siendo en la lista negra. Ah, no es cierto, no está negra, está bien, aquí vamos a sacar a los ganadores. Vámonos con más, me solicitaron esto de herencia de grandes plebes, se llama... ya borracho, ¿qué dice el Nachito Sombra? Buenos días, prima, buenos días, mijito, ¿cómo estás, ¿Cómo te anda yendo, Nachito? ¿Qué dice? ¿Qué tranza? ¿Qué rollo? ¿Qué pachou? A ver, es que escribiendo y que no, y la canción ya empezó. Nachito, apúrate porque voy a ir con la rola, pues. No se apura. Buenos días, mijito, que tengas muy bonito jueves. Vámonos con esto, herencia de grandes, aquí nomás. Hoy me

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14: Tiempo espera en las garitas, amigos. Hay nada más y nada menos que 45 minutos en carro por la Mariposa, 5 puertas abiertas, 0 minutos peatonal. En la de Consigna hay poca fila, ¿eh? Hay también 30 minutos de espera con 3 puertas abiertas. La Sentry no tiene nada de fila en este momento y la peatonal tampoco. Nos vamos a ir con esto, la cumbia del gran jefe, por supuesto, aquí nomás.

0: traen la duda, la preocupancia. Falsa, ¿verdad? Oigan, ¿y qué pasó, Argentina? O sea, ¿qué? Dije yo, ¿qué? ¿Cómo? ¿Es neta? Dije. Pero pues sí, sí era neta, plebe. Sí era neta. Neta del planeta. Chamacos, pues bueno, les decía que son las 10 de la mañana con 52 minutos. Y si tú que me estás escuchando en este momento, andas también con la duda, con la preocupancia de que si hoy va a llover o qué rollo, qué tranza, qué va a pasar, aquí te voy a platicar. Primero vamos a responder esta llamada, no vaya a ser y que sea una emergencia. A ver... Funeraria, buenos días. Ay, es cierto, la mejor, buenos días, ¿cómo están?
1: Buenos días, yo soy Ciclari.
0: Ay, la Ciclari hermosa. Ciclari, ¿cómo estás? ¿Qué me cuentas?
1: Muy bien, gracias, pues ya hice mi día de desayuno de avena, ya hice mi caldo de queso para mediodía y mi jamón con verdura para noche.
0: Ay, no, Ciclari, ¿por qué haces tanta comida tú, Ciclari? Te vas a gastar y luego no me vas a dejar energía para recibir al Chuy ahorita más al rato.
1: No, pero en menos de una hora hago todo, hago las
0: 3 comidas. Ah, ok, no, pues entonces sí, ahí cambia la cosa, sí, Clary.
1: Sí, pero te voy a explicar. Pero Jesús me dice que yo haga mi comida, que él se va a preparar la de él, que yo como no puedo, como uso con la mano izquierda. Ajá. Y yo hago mis cosas como no puedo, y él se cocina para él.
0: Ok, ah, muy bien, pues ya de perdida te quita esa preocupación, ¿no?
1: Sí, claro. Yo nada más lo que hago aquí en la casa, limpio la mesa, el refri, la estufa, doy una trapeada, barrida el barrio porque no puedo por la mano, y así pues, y lavo mi ropa, el baño, todo eso, el patio lo barre él, todo lo riega, todo.
0: Ay, qué lindo el Jesús. ¿Cómo quisiera yo un marido así como el Jesús, y Clary? Ay, cuando no lo quieras, me lo mandas para la casa, bueno.
1: Ah, bueno.
0: Tu risa, sí, juras, verás. Sí, no. Clary, pues mira, ¿qué pasó? ¿Cómo está? ¿Y tú cómo estás de salud? ¿Cómo te has sentido últimamente?
1: Muy bien, gracias a Dios.
0: Qué bueno, sí, Clary, qué bueno que andes bien y que le andes echando ganas, porque pues de eso se trata, sí, Clary. Ni modo, todos los días hay cosas que hacer, todos los días hay movimiento, pero la importancia, ¿cuál es? Pues estar echándole ganas y no dejar de insistir, ¿no? Ajá, claro. O sea...
1: No. Yo sí voy a comer a la calle, pero no tanto porque está muy cara la comida de la calle. Mejor me compré el mandado aquí para que yo me prepare aquí, Jesús. Sí me saca que al quinto, que hacía varias partes me lleva. Pero okay. No, de vez en cuando nomás.
0: No, y es que también comer en la calle no es bueno. De hecho, ayer estaba platicando con un radioescucha y me dice que pues se la llevaba comiendo en la calle y que ahorita anda que no se la acaba con el estómago.
1: Puta.
0: ¿Ves? Y digo yo, no, es que sí pasa, porque a veces uno por flojera no cocinas y luego ahí te anda llevando la que te trajo, Ciclari. Entonces la Ciclari, miren, ya desayuno, comida y cena tiene listo.
1: Ya, claro.
0: ¿Y qué onda, Ciclari? ¿Qué pasó? ¿Quieres una rola o qué tranza?
1: Claro, es una canción, quiero, quien te dio permiso con el jaguar.
0: ¿Te gusta el jaguar?
1: Claro, está bien guapo.
0: Vea que está bien guapo. Sí. Va a venir, Ciclari. Va a venir próximamente.
1: Ay, pues si yo aquí, porque ya sabes que yo no puedo andar en los bailes, es un hombre que me va a andar dejando ir seguramente. Sí. Sí quisiera conocerlo, pero dijo mi sobrina la alumna de estudiar que iba a visitarme. Ay, qué guapo, por favor, ¿verdad? Me dijo.
0: Ciclari, sí, pues si viene y viene entrevista, te voy a invitar para que vengas y lo conozcas.
1: Ah, bueno,
0: bendita sea para ella, bueno. Claro. Bye, bye, pues Ciclari, vamos a ponerte tu rola. ¿Quién te dio permiso de Saúl el Jaguar? Complaciendo a la Ciclari hermosa. Ciclari, que tengas bonito jueves.
1: Tania, ¿cuándo va a venir el Jaguar?
0: Próximamente. No me dijo fecha, pero me dijo que para finales de este año.
1: Ah, pero habla contigo que suave por teléfono.
0: Pues no te acuerdas que lo entrevisté hace una semana, Ciclari.
1: ¿Lo entrevistaste?
0: Sí.
1: Aquí en la radio.
0: Ah, ¿quién? ¿Ves? No me escuchaste. Debe haber andado en otra radio porque ya te he escuchado que andas en otras.
1: Ah, bueno. Luego te hablo, Tania.
0: Ándale, pues, bye. Picarona, verás. Bye. Mira, y se hace la Ciclari. Vamos a complacerla, no le cambies, súbele y somos.

0: qué bonita canción, chamacones! 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Nos vamos a ir con más del corte, no le cambies, aquí nomás.
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7: El tiempo espera en las garitas, amigos. Si usted que me está escuchando va por la mariposa, hay 40 minutos de espera, 5 puertas abiertas, 0 minutos peatonal. En la de Concini, 20 minutos de espera, 3 puertas abiertas, 0 minutos peatonal, 1 puerta abierta. Nos vamos a ir con más de la buena música. Viene esto que se llama La Cama de Piedra, es Banda El Recodo. Lo escuchas en La Mejor, aquí nomás.

0: te pongan los cuernos, súbele a la prima de la mejor.
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3: Mañana con 14 minutos, 11 con 14 en este turno en vivo de la prima. Y ¿qué creen? Les voy a platicar nada más y nada menos. Bueno, les voy a recomendar más que platicar, ¿verdad? Les voy a platicar y recomendar. Ok, ¿ya me entendiste? Sí, ok, ándale pues. Oigan, pues resulta ser que este mes de verano, les platico que este mes de verano, pues están los chamacos de vacaciones. Estamos también muchos, pues, disfrutando estas vacaciones que si bien estás trabajando, pues tienes a los chamaquillos en casa y pues eso como que te da más tiempo libre, ¿no? Ya no tienes que andar corriendo, que recogiéndolos, que llevándolos, que esto, que el otro. Entonces yo te quiero recomendar que no estés de ocioso o de ociosa y aproveches bien el tiempo que tienes libre. 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Nos vamos a ir a un corte. Regresamos en un ratito. Aquí nomás.
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1: Regreso a través de la mejor 96.7. ¿Y qué creen? ¿Qué creen? ¿Qué creen? ¿Qué creen? Pues nos vamos a ir rápidamente con el tiempo de espera en las garitas. Y si tú que me estás escuchando en este momento, pues andas queriendo cruzar rumbo a los Estados Unidos americanos en este momento, fíjate que en la garita mariposa, el tiempo de espera en carro es de 40 minutos con 5 puertas abiertas, 0 minutos en la peatonal, 20 minutos en la de Concini, 3 puertas abiertas, 0 minutos peatonal, 1 puerta abierta. La Sentry también está totalmente libre, ¿eh? Nos vamos a ir con esto que se llama La Gata Bajo la Lluvia. Y la voy a complacer, chamacos. Saludotes para Nazario, que nos está escuchando vía internet. Y se la voy a poner con Rocío Dúrcal. ¡Súbele y somos la mejor!

0: jueves ya 16 de julio, pues se mantiene el pronóstico de lluvias con probabilidad del 90% alrededor de la 1 de la tarde. Como medida preventiva, el sistema de alertamiento temprano pues sonará a partir de las 12:30, o sea, en 1 hora aproximadamente, con el propósito de informar oportunamente a la ciudadanía sobre posibles riesgos relacionados con las lluvias y el crecimiento de arroyos. Las precipitaciones podrían presentarse acompañadas de descargas eléctricas, rachas de viento y posibles caídas de granizo. Se recomienda que la comunidad pues se mantenga pues atenta a la información oficial y tomar precauciones durante sus traslados y evitar cruzar pues arroyos o vialidades con corrientes de agua. Ante cualquier emergencia, recuerden que pueden marcar al 911 para que pues ustedes ahí ustedes se pongan en contacto en caso de que tengan algún tipo de emergencia, ¿no? Entonces, la invitación más que abierta para que eviten cruzar arroyos y vialidades con corrientes de agua. Este aviso es informativo por parte de Protección Civil Nogales. Continuamos con más, aquí nomás.
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0: ¡Ay, no más, chamacones! Lleva un vestido de besos. Oigan, pues, ¿qué creen? Les recuerdo de nueva cuenta que el día de hoy en Nogales se mantiene el pronóstico de lluvias con una probabilidad del 90% alrededor de la 1 de la tarde, amigos. Estamos a poco tiempo de que, pues, el sistema de alertamiento temprano, pues, suene, porque va a sonar a partir de las 12:30 para que estén bien informados. Y ahorita que suene, pues, no se me asusten y mantengan la calma, ¿no? Les recuerdo que con el propósito de informar oportunamente es este aviso para informarle oportunamente a la ciudadanía sobre los posibles riesgos relacionados con las lluvias y el crecimiento de arroyos. Las precipitaciones podrían presentarse acompañadas de descargas eléctricas, rachas de viento y posible caída de granizo. Se recomienda a la comunidad mantenerse atenta a la información oficial, tomar precauciones durante sus traslados y evitar cruzar arroyos o vialidades con corrientes de agua. Ante cualquier emergencia, usted de volada, 911, llame de inmediato y ahí se le va a ayudar. Nos vamos a ir a un corte, tú no le cambies, aquí nomás.
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1: ¡Ay, no más, chamacones! Y resulta que el tiempo de espera para cruzar en carro por la mariposa es de 40 minutos, 5 puertas abiertas, 20 minutos peatonal, 3 puertas abiertas, 0 minutos en la de la Sentry, 20 minutos en carro también por la de Concini, 3 puertas abiertas. Nos vamos con más y en esto de los dos de Tamaulipas se llama Ayúdame, Ayúdame, súbele y somos la mejor.

¡Ay, no más, chamacones! Son ya las 12 de mediodía con 8 minutos, 12 con 8 en este turno en vivo, la prima. ¿Y qué creen? Pues vámonos rápidamente con el chismecito que traemos preparado para el día de hoy, donde pues vamos a hablar de nada más y nada menos que, pues, de lo que está pasando, chamacos, alrededor de nuestra bella República Mexicana. ¿Qué está pasando? ¿Qué hay en tendencia ahorita como noticia? Pues resulta ser que hay pues la revelación, ¿no?, de lo que son los integrantes, los futuros integrantes de la Casa de los Famosos y la controversia que está causando este reality show. Que si bien pues es de televisión y dirás tú, bueno, pues la neta, prima, yo ni lo veo ni nada. Pero ¿a qué vamos? ¿Y por qué vamos a tocar el tema? Lo cual nunca antes lo habíamos hecho. Fíjense que alrededor de pues los años que lleva pues la Casa de los Famosos, no sé cuántos sean ni cuántas temporadas vayan, lo que sí sé es que pues siempre pues es pues mira, nunca la he visto para empezar, pero sé que invitan famosos, los meten, los encierran y la, y es un reality show como en su momento fue La Academia, Big Brother o algo así, ¿no? Entonces está curado porque no me ha tocado ver así como que el 24/7, pero sí he visto los clips, por ejemplo, que me aparecen ya sea en Instagram, en TikTok o así, ¿no? Entonces, resulta ser que un creador de contenido de nombre Hot Spanish, pues se aventó un reality show también, plebe, se aventó un reality con 24/7 y demás, pero esto a modo stream en YouTube. Entonces, este muchacho que es creador digital desde hace muchísimos años y tiene pues bastantes seguidores, pues se aventó esta mansión VIP de nombre, ¿no? Y pues fue todo un éxito total y rotundo, que ahora resulta y parece que la Casa de los Famosos pues tomó varios tips que se vale, pero primero lo criticó demasiado, dijo que era algo mal hecho, improvisado, etcétera, etcétera, etcétera. Después, ahora resulta que con esta nueva temporada de la Casa de los Famosos, pues parece que se están copiando pues varios tips de la mansión VIP. Entonces, pues hay tiro en redes sociales, chamacos. ¡Hay tiro! Ayer estaba viendo cómo Hot Spanish, sí, o sea, hizo hasta videos ya con IA y demás de cómo la gente del equipo de detrás de la Casa de los Famosos pues estuvo mirando la mansión para copiarse algunas técnicas y demás, y pues ahora las están llevando a cabo. Entonces sí está curado en el sentido de que pues se vale, pero pues tampoco es como que venir y copiar, me explico. Hay que innovar, o a lo mejor si la Casa de los Famosos mantuviera lo que ha tenido desde siempre, pues se viera como que más genuina y así, y todavía nosotros le diéramos el voto de, es que quieren copiarse distintas personas, quisieron hacer algo similar, pero pues la Casa de los Famosos es la Casa de los Famosos, algo así. No que ahora resulta que también están haciendo que los superchats y que todo esto que hacían en la mansión VIP, la cual sí vi, se los comenté también en su momento, y pues ahorita andan desgreñándose una televisora con un creador digital. ¿Cómo la ven? La verdad es que yo considero que los dos tienen demasiado peso y son importantes en pues cada uno en su plataforma, pero pues ya ahorita como que estarse desmechoneando porque yo te dije que tú me dijiste que me sacaste la lengua, eso ya es muy de secundaria, chamacos. Déjense de cosas, la neta, ni al caso andarse peleando por eso. Pues vamos a ver, ya que arranque la Casa de los Famosos, a ver qué pasa, qué tanto alcance tiene, y ya veamos si era copia o si no, o si la gente lo recibe bien o no, porque la verdad sí anda la gente muy enojada y apoyando pues obviamente así como que a capa y espada al creador digital. ¿Usted qué opina? Vámonos con más aquí nomás.

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informativo de Protección Civil. Para este jueves en Nogales se mantiene el pronóstico de lluvias con una probabilidad del 90%, alrededor de la 1 de la tarde, o sea, en unos minutos más. La verdad es que el tiempo, pues es impredecible, como siempre se los he dicho. Y ahorita, por ejemplo, aquí en la Chula Vista ya se están viniendo las nubes, como que vienen del otro lado, chamacos. Pero pues en un ratito a ver qué rollo, porque resulta ser que parece que se pronostican pues lluvias, con crecimiento de arroyo y todo el rollo, además de granizo y así, como medida preventiva, pues el sistema de alertamiento temprano pues va a sonar ahorita a partir de las 12:30, ya se activó, con el propósito de informar oportunamente a la ciudadanía sobre posibles riesgos relacionados con las lluvias y el crecimiento de los arroyos. Las precipitaciones podrían presentarse acompañadas de descargas eléctricas, rachas de viento y posible caída de granizo, se recomienda a la comunidad mantenerse atenta a la información oficial, tomar precauciones durante sus traslados y evitar cruzar arroyos o vialidades con corrientes de agua. Ante cualquier emergencia, llame de inmediato al 911. Continuamos con más, aquí nomás.

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Con 45 grados.

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1: Vámonos con el tiempo de espera en las garitas, amigos. Continúa pues bajando la fila por la garita Mariposa. Hay 30 minutos únicamente con 5 puertas abiertas. En la peatonal allá en Mariposa está totalmente libre. Nos vamos hasta la de Concine, donde nos espera igual 30 minutos de espera, 3 puertas abiertas, 0 minutos peatonal. Y la Sentry tiene 10 minutitos con una puerta abierta. Ya está bien nublado en la línea, plebes. Machine, machine, súbele. Dice, cada vez me gustas más. Es Grupo Frontera con Alejandro Fernández. Los escuches en la mejor. 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

¡Ay, no más, amigos! Son ya las 12 de mediodía con 48 minutos. 12 con 48 en este turno en vivo. ¿Y qué creen? Les voy a platicar algo que les va a interesar. 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

Jaguar con Gerardo Coronel y vamos a migojear hasta Chandler, Arizona, dedicada para el Pablito, el que clavó el clavito. Te quiero mucho, mi Pablito. Súbele, se llama Eres mi necesidad, del Bebeto, aquí nomás. No todo.

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15: Chamacos, y el tiempo de espera por la mariposa continúa de 30 minutos con 5 puertas abiertas, 0 minutos en la peatonal, 20 minutos en la garita Nogales de Concini, 3 puertas abiertas, 0 minutos peatonal, 1 puerta abierta, la Sentry 15 minutos, 1 puerta abierta. Vámonos con esto de Lenin Ramírez, se llama Todo lo fue sin ser realmente nada. Qué bonita canción, súbele y somos La Mejor.

0: ropa ya se vino, plebis. Ay, no, miren, nunca había atinado, le había atinado tanto al pronóstico como hoy, plebis. Les dije a la 1:10 y a las puras 1:10 empezó el chubasco por acá por la Chulavista. Pues bueno, ¿qué les puedo yo decir? ¿Qué les puedo yo decir? Pues que tengan mucho cuidado, plebes, para los que andan por ahí en la calle. Porque, pues sí, efectivamente, ya empezó la lluvia, ya se dejó venir. Y para ti que me estás escuchando en este momento, tienes que tener mucho cuidado porque muy probablemente vaya a crecer el arroyo, ¿eh? ¿Crees que crezca el arroyo hoy, Carlos?
1: Pues sí, con García. Danonino.
0: Sí, nadie escuchó el chiste, vea. Que si comió Danonino, sí. Oigan, pues tengan mucho cuidado y ya lo saben, cualquier emergencia, ante cualquier situación de emergencia, le pueden marcar ahí al 911, que los policías municipales de Nova les van a llegar. Pero que sí, chicoteados, chamacos. Bueno, así que ya lo saben. Nos vamos con más, no le cambies, aquí nomás.

0: para todo nuestro Sonora, la chispa.
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¡Bueno, va, chamacones! Y son ya nada más y nada menos que, pues, la 1:28 p.m. Oigan, pues resulta que un caso, pues, está dándole la vuelta al mundo, porque fíjense, a una mujer, pues, este caso, ¿no?, sonó una y otra vez, y, pues, ahora que... Y ya pasó tanto tiempo, ¿no? Una mujer de Pakistán, ya ves que ya las obligan a casarse, pues, desde muy niñas. A esta señora, hoy señora, la obligaron a casarse cuando ella tenía solo 11 años. 11 años. Cuando, pues, eso terminó, pasó lo siguiente. 20 años, pues, casándose con hombres mayores. Y a todos, amigos, los envenenaba. Así es. Fíjense que sus esposos siempre terminaban muertos. Durante más de 20 años, Kultum Akbari, pues, construyó una reputación de mujer amable, atenta y dispuesta a cuidar hombres mayores y solitarios. Se ganaba la confianza de las familias, se casaba con ellos y poco tiempo después los esposos morían. Como eran ancianos, pues casi nadie sospechaba. Las muertes parecían naturales y ella, pues, heredaba lo que, pues, habían dejado atrás, ¿no? Su último marido, que fue un hombre de 82 años, comenzó a desconfiar antes de morir y le confesó a su hijo que su esposa le estaba administrando grandes cantidades de medicamentos. La denuncia, pues, desencadenó una investigación que reveló una larga lista de esposos fallecidos y, según las autoridades, pues, esta señora utilizaba sedantes y otros fármacos que acababan lentamente con sus vidas. En el año del 2025, o sea, el año pasado, ella fue declarada culpable de 11 asesinatos, aunque los investigadores creen que, pues, el número real podría superar a los 20. Lo que parecía, pues, una cadena, pues, de desgracias, terminó revelándose como uno de los casos más inquietantes de asesinos en serie motivados por dinero y herencias. Pues, la verdad, también suena como una venganza, ¿no? Imagínate casarte con un viejo. Es que también allá no tienen lucha, plebes. No tienen lado, no hay manera, pues, para defenderlos. Pues, como les digo, la verdad es que allá yo he visto casos de niñas que se casan de 8 años, 9 años. O sea, ¿cómo tú te vas a casar? No. Y luego los viejos, ay, no, mira, desgraciados. Pero bueno, ¿sabían que en México también hay un mito que habla más o menos de algo similar? Donde dicen que es ¿cómo le dicen? Trae la... ¡Ah! La profecía es... No es profecía. Es de que traes la... ¡Ah, se me fue la palabra! A ver, ayúdenme. De la viuda. Así, de que no, pues es que trae la maldición. La maldición de la viuda. Y yo dije, ¿cuál es esa? En algún momento a mí me... Pues yo lo escuchaba que decían, es que es la maldición de la viuda y que si te casas con una viuda, tú también te mueres. O sea, tú como hombre, ¿no? De que, por ejemplo, yo soy viuda, un ejemplo, y me caso y mi nuevo esposo se va a morir, así. Y luego ya voy a ser viuda doble. Y luego me caso con otro y también se va a morir. O sea, como que es una maldición de que esa persona, como ya quedó viuda y enviudó, ya no se debe casar porque si se casa, se van a ir muriendo sus esposos. O sea, les va a deparar el mismo destino, ¿no? Entonces yo me acuerdo, plebes, que mi abuelita, ay, no puedo hablar de mi abuelita porque ya se murió también, pero mi abuelita fue tres veces viuda. Tres veces viuda y pues así decían, pues, de que era la maldición de la viuda, amigos. Entonces, no sé ustedes si también lo escucharon en algún momento, me encantaría saber su versión. Háganmela saber por acá en el WhatsApp al 631-17-956-67. Dice el Nachito. Dice, es jueves, prima, y el puerco lo sabe. Ponme una rolita para que empiece a dar sed. Lo lindo de ti, dice. A ver, ¿quién la canta, Nachito, eh? Vamos a buscarla. Lo lindo de ti. De Ramona Ayala, fierro. Pues súbele, machín, mijitos. Somos la mejor.

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14: Bueno, va, chamacos, son la 1:42 ya en este turno en vivo de La Prima y pues ya es el último tiempo de espera, play, ya casi me voy. 40 minutos en la garita de La Mariposa con 5 puertas abiertas. En la de Concini también hay poca fila, ¿eh? No sé si es la lluvia o qué rollo, pero... El punto es que pues no hay tanta fila, como les digo. Ahorita en La Mariposa son únicamente 40 minutos y en la de Concini hay 30 minutos, 3 puertas abiertas. La garita peatonal, por lógica, pues está sola, pues imagínense, por obvias razones, chamaco, pues si les va, se va a mojar la gente, una puerta abierta, y la Sentry continúa con 15 minutos, una puerta abierta. Nos vamos a ir con esto para complacer a mi prima hermosa, la Sam, que nos está escuchando y quiere 30 cartas, con quien sea, prima, tú ponlas, me dijo. Pues ahí está, mija, súbele y somos la mejor.

0: Sale, pues ahí quedamos con mi ranchito.
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¡Ay, no más, chamacos! Oigan, saludos otra vez para mi prima Sam, que estaba recordando a mi tío hermoso también, a mi tío Martín hasta el cielo con esa rolita de 30 cartas. Y es que, ¿cómo no recordar con este clima, amigos, a personas así que ya se nos adelantaron, que la verdad te pone nostálgico, pero a la vez también te hace reflexionar, ¿no? Yo siempre lo he dicho, a mí me gustan las tardes de lluvia, me gusta, me encanta y se me antojó, Sam, estar ahí contigo tomándome un cafecito, viendo pa' afuera en el porchecito a gusto, con la brisita, ¿no?, de la lluvia. Tampoco es como que va a matar afuera que no esté cayendo el agua, no, pero la brisita así que de repente como que hasta te da frío, no sé, espantándote los moscos así, ¿no? Con una toalla en las piernas, o sea, sí, totalmente. Mi abuelita también así era muy de que le gustaba ponerse en la puerta. Decía yo, arrímenme a la puerta. Y ahí voy yo con la silla para que la señora se pusiera en la puerta porque estaba lloviendo y olía riquísimo. Y créanme que es mi olor favorito, el de la tierra mojada. Me encanta, me encanta, me encanta. Hasta se me antoja comer tierra, con eso les digo todo. Y siempre que lo digo me dice, ay, te hace falta hierro. Y yo no tiene absolutamente nada que ver. Pero bueno, vamos a seguirles el rollo. Amigos, y en esta ocasión pues ya me voy a retirar. Les deseo que tengan una excelente y muy bonita tarde, que coman rico y me retiro durante unas horas, porque ahorita a las 5 de la tarde voy a estar por allá en Nissan Seminuevos Nogales. 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Ahora sí me despido, yo soy Tania Vega y nos escuchamos en un ratito desde Nissan Seminuevos Nogales, aquí nomás.

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tardes tengan todos. Bienvenidos a un programa más. Les saluda su amiga, su servidora, Joss Moreno. Y es un placer para mí estar compartiendo otra tarde más aquí con usted. Tardecita de jueves, jueves 16 de julio. Viernes chiquito, ya quiere comenzar a oler a fin de semana, pero en lo que el viernes llega vamos a disfrutar esta tarde de jueves y qué mejor que escuchando la mejor 96.7 con tu servidora Joss Moreno. Oye, para iniciar te quiero recordar nuestras redes sociales, Facebook, Instagram y TikTok, nos encuentras como La Mejor FM Nogales, nuestro número de WhatsApp 631-179-5667 y nuestro número de cabina 631-3121-967. Recuerda que a tu servidora la encuentras en Facebook como Joss Moreno y en Instagram y TikTok como Joss Moreno MX para que vayas a seguirnos y no te pierdas nada en nada lo que te compartimos tus servidores de La Mejor a través de las redes sociales. Oye, pues dicho esto, te invito a que te quedes conmigo durante las próximas horas. Hoy te voy a acompañar hasta bien tarde, bien noche, ¿eh? Porque me quedo aquí hasta las 6 de la tarde y luego... Y luego nos vamos a ir corriendo porque tenemos control remoto allá en High House. Entonces, te voy a acompañar hasta las 8 de la noche. ¡Uy! Suena mucho, ¿verdad? No, nos la vamos a pasar sensacional. Oye, pues vámonos con más música. Te quedas en La Mejor 96.7. Aquí nomás.

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casa. Oigan, ya está lloviendo. Qué bueno, ahora sí cerré las ventanas de mi casa. Ahora sí, bendito Dios, dije, no me vuelve a pasar. Bueno, la otra vez, fíjate, llovió del lado contrario a mis ventanas. Bendito Dios, no se me mojó la casa. Pero no hubiera sido la primera vez, ¿eh? Yo ya un día llegué y encontré las camas inundadas, la sala igual, el comedor todo mojado, porque pues dejé las ventanas abiertas. Y dije, ¡tanga! Y es que mira, yo no pierdo la cabeza porque la traigo pegada, pues, pero yo soy una cosa bárbara. Yo no vivo, yo sobrevivo. Es todo lo que voy a decir. Dice, ¡ayos, buenas tardes! ¡Qué bonito cantas! Ignacio, te sorprendería la voz encantadora que yo tengo a la hora de cantar. Te sorprendo, no quieres que te grabe una rola, Ignacio. Ay, con tu grupo. No es cierto, oigan. Ay, no, si no hubiera sido locutora, me hubiera gustado ser cantante, pero por algo Dios me dio la oportunidad de que terminara locutora. Oye, vámonos a la celebración, la conmemoración del día, y es que hoy, 16 de julio, jueves, es el Día Mundial. Hoy no más. Es el Día Mundial de la Serpiente. No es el Día de la Suegra. Déjenlas en paz. No les han hecho nada a las suegras tan lindas. Es cierto, hombre. Resulta que el Día Mundial de la Serpiente es una fecha dedicada, pues, a concientizar sobre la importancia ecológica de las serpientes y también, pues, a promover su conservación. Si bien hay que ser honestos, a muchas personas nos da miedo, nos da algo ahí el tema de las serpientes, pero la realidad es que ellas cumplen un papel crucial en lo que es el equilibrio de los ecosistemas y merecen ser respetadas dentro de la maravilla de la biodiversidad. Así que me vas respetando. Es cierto, ya no voy a decir nada de las suegras, ¿eh? Porque luego piensan que le digo a mi suegra y no. Siempre me regañan por todo lo que yo ando diciendo aquí, pero ya saben, pues, ya para qué me invitan, ya saben cómo soy yo y puedo ser peor, que lo sepan. Resulta que el World Snake Day, o mejor dicho, para los que no entienden inglés, el Día Mundial de la Serpiente, no tiene un origen como tal, así documentado como quizá alguna otra fecha, pero la realidad es que sí ha ganado popularidad en los últimos años gracias, pues, a la labor de los biólogos, de los conservacionistas, de las organizaciones ambientales, pues, que buscan revertir la percepción negativa que hay en cuanto a las serpientes, ¿verdad? Y en este caso yo puedo mencionarte, aquí en Nogales tenemos al tremendísimo del Manuel Rosas, que anda por todo Nogales, él ahí con la... ¿Cómo se llama? Una se llama Kukulcán y la otra se llama Frida. Quizá tienes alguna de las... alguna foto. Quizá. ¡Ah, que la! Quizá tú tienes alguna foto con alguna de estas dos. Una es una serpiente pitón rotulada, me acuerdo. Y la otra... la otra no me acuerdo qué era, pero es amarilla. Y él, uno de los trabajos principales que hace, pues, es concientizar, ¿no?, sobre ellas, que la gente no les tenga miedo, que las respete, que las deje también estar en su vida silvestre, vaya, porque Dios guarde. Hoy, Día Mundial de la Serpiente, dice. Dile, ¿qué dice? Preséntate mañana a nuestras oficinas, dice. Ay, porque ya me va a grabar un disco el Ignacio. Ay, no, chamacos. Voy a grabar un disco, que sepan que ya voy a perder el piso, ¿eh? No, sí, yo sí me voy a hacer bien creída. Yo no voy a ser como esos artistas que dicen, son bien humildes. No, yo ya me vi cantando con Alfredito Olivas, ¿ves? Definitivamente somos el uno para el otro. Dice, y lleva tus papeles para sacarte la visa para la gira. Ignacio, ya tengo visa y, hombre, es cuestión de pedir permiso nomás ahí. Dice, feliz día a mis tías. Ay, no. Ey, es un mensaje, ¿eh?, que dice aquí, yo no estoy diciendo. No lo estoy diciendo porque luego mis tías sí se agüitan porque sí me escuchan. No, un saludo a mis tías, pero feliz día no. Es día de la serpiente, ¿eh? Yo no dije nada. No, oigan, mi mamá sí me regaña. Cuando yo les digo ya me regañaron, es mi mamá, ¿eh? Y mamá me dice, ay, no, Jocelyn, las cosas que dices en la radio. Mamá, pues, ¿qué tiene, pues? Llévenle costuras a mi mamá para que no se agüite, hombre. Dice por acá, tu sonrisa me encanta. ¡Ihh!
¡Ay! Muchas gracias, oye, muchas gracias. No, pues ahí te dejo la celebración, conmemoración del día. Y pues nada, vámonos con más música. 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
1: Vámonos corriendo al tiempo de espera de las garitas. Son ya las 2 de la tarde con 37 minutos y la garita mariposa nos marca 40 minutos para ingresar hacia los Estados Unidos. Denis de Concini, 20 minutos lo que es la fila general, sin tiempo de espera el cruce peatonal. Y te puedo decir que la fila Sentry tiene una altura debajo del puente de lo que es ahí la Buenos Aires, ¿ok? Me voy a ir un corte, te quedas en la mejor 96.7. Aquí no vas.
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Oye, pues resulta que ya tenemos las cámaras de vigilancia. Si no mal recuerdo, a mí me dijeron que yo sacara ganador. A ver, déjame corroborar porque... ¡Ay, lo que te digo! Pues, para ver si lo vamos a sacar. ¡Ok! Dice que tengo que sacar ganador. ¡Ay, más adelante vamos a sacar ganador! Hoy me voy temprano porque a las 5 regresa la prima. Bueno, yo no me voy de que ya me vaya, o sea, de que le presto el espacio. Entonces, antes de ese momento, pues sacamos ganador de las cámaras de vigilancia, pero... Todavía estás a tiempo de registrarte. Recuerda, mándame tu foto, el screenshot de que nos sigues en cualquiera de nuestras redes sociales y con eso yo te registro y ya estás participando, ¿ok? 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

ya con 50 minutos. Oiga, quiero que hablemos del show de medio tiempo que nos van a presentar en esta final del torneo de fútbol del mundo. ¿Qué onda? ¡Ay! Quiero que hablemos de quién nos van a presentar, a qué hora, cómo, cuándo. Hablemos de esto, pero aguántame. Primero sigamos con más música. 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
15: Tiempo de espera, las garitas. Oiga, Carlos, ¿estás escuchando lo mismo que yo de fondo, las alarmas?
16: Esta es la purga.
15: No le vaya a meter un jodazo al que tiene al lado, oiga, son las alarmas de la lluvia. Yo, según yo las escuché.
16: Bueno, no sé, estoy sordo
15: también. Es que el Carlos ya está viejito, ya no escucha igual. Yo creo, se me figuró haberlas escuchado sonar. Yo creí, pero es que yo estoy encerrada aquí en una cápsula donde no escucho nada ni nadie me escucha más que por medio de la 96.7, pues, pero yo escuché hacia lo fondo y dije, ¿será? Nunca me tocó escucharlas, oiga, la verdad. Me da tanto FOMO, voy a utilizar esta palabra que utiliza la chaviza. Luego le explico qué significa. Pero me da como así de que todo mundo sabe, pues, cómo se escucha, al menos yo. Nunca me toca escucharlas, pues. Un día voy a ir al C4 que las suenen nomás para mí. ¡Oye, las garitas! La garita mariposa nos marca 40 minutos para ingresar a los Estados Unidos. Denise de Concini, 20 minutos la fila general. Vemos, pues sí, algo de fila en lo que es la fila Sentry. Déjame echarle un vistazo correctamente. No te quiero decir yo mentiras. El cruce peatonal sí no tiene tiempo de espera. Ah, mira, y el cruce Sentry tampoco. Vámonos a, entonces, con más música. Te quedas a la mejor 96.7. Aquí nomás.
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ya con 7 minutos. Dicen por los mensajes. Saludos, Joss. Dice, oiga, usted no crea en la fidelidad. Dice, ay, sí, pero, ¿por qué me dices eso? No, yo creo en la fidelidad de la mujer. Yo creo que las mujeres se enamoran y les son totalmente fieles a sus seres amados. Pero si tú me dices eso de un hombre, ay, eso sí no te la creo. No creo. Por acá, a ver. Me mandan una foto de que nos siguen. Esto es en Facebook. Ah, ok, para registrarse para la cámara. Ok, los registro. Dice, Joss, ponme una canción. Ándale, dice, la más bonita de todas. Se la dedico a la prima. ¿A poco sí? Le voy a mandar mensaje. Que lo que andas diciendo, verás. Ahorita la voy a mandar y le voy a decir que se la dedicaste. ¡Qué volados! Oye, pero aguanta pues. Vamos a hablar del show de medio tiempo que te decía yo. ¿A quién vamos a tener? ¿Qué vamos a ver? ¿Qué está preparado? Pues mira, estamos a 3 días, podemos decir, o a 2, porque es el sábado la final o es el domingo. Ok, voy a terminar de informarme para andar. Es el domingo, pues sí, estamos a 3 días. Ah, porque el sábado va a jugar. Quedamos que Inglaterra contra Francia, ¿no? Para ver qué onda con el tercer lugar. Ok, entonces resulta que tenemos el primer show de medio tiempo en lo que es la historia de este torneo del mundo del fútbol. Y justamente se va a realizar allá en el New York Stadium para pues amenizar lo que es el medio tiempo de este partido, de esta final. Vamos a tener a Shakira, por ejemplo, Shakira. Vamos a tener a Madonna, vamos a tener a Coldplay, a Burna Boy y a BTS. Y a Justin Bieber. Dice que el espectáculo va a tener una duración de aproximadamente 11 minutos. Uh-huh. Y dice que va a haber también la participación de el director de la orquesta venezolano, Gustavo Dudamel. Oye, ¿quién es Burna Boy? Ah, es un cantante nigeriano. Ok, sí, porque yo decía como que me suenan más o menos todos, pero él no. ¡Órale! ¿A qué hora, Joss? Dice que esto va a ser a la 1:00 p.m, tiempo del centro de México, es decir, a las 12:00 p.m, aquí en nuestro querido Sonora. Ok. Oye, ¿es la primera vez que este torneo del mundo en una final tiene show de medio tiempo? No podría recordar yo si sí o no. Aquí dice que sí, pero... O sea, que antes era nomás ver el partido ya. Ya le están metiendo producción. ¡Órale! Bueno, pues después de todo el dinero que soltó Argentina para que les dieran la copa, pues mínimo, ¿no? Que le paguen a la... ¡No es cierto! Lo más los quiero hacer enojar a los fans de Messi. Oye, vámonos con más música. 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Aquí nomás.

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tarde ya con 27 minutos. Oiga, vámonos con más plática. Ya ve que ahorita le estaba contando algunos detalles de lo que va a ser el show de medio tiempo de la final de este torneo del mundo del fútbol. Ok, pues siguiendo dentro de lo que es el tema del fútbol, si bien ya no hablando específicamente de la final, pero resulta que pues ya sabemos que parte de los jugadores que más llamaron la atención en este torneo pues fueron, no sé, quizás un Jude Bellingham, quizás un había otro jugador de España que decían también llamó mucho la atención de las señoritas. Farrá, no me acuerdo cómo se apellida el loco. Y bueno, aunque cada equipo traía su sex appeal por ahí en algún jugador. Y en este caso, si hablamos de Noruega, pues no podemos dejar de lado a Erling Haaland, que en este caso, lejos de estarlo pues viendo como una figura atractiva o hacerle una rola como lo hizo la tigresa, me lo están queriendo funar a la criatura. ¿Qué? ¿Por qué? Pues mira, resulta que Erling Haaland ahorita digamos que se encuentra en el ojo del huracán. ¿Por qué? Pues bueno, resulta que él al regresar a Noruega fue captado bajando del avión y la imagen se hizo pues viral rápidamente porque traía con él, además de su bolso Hermes, carísimo por cierto, muy lindo, en la otra mano traía a un mapache disecado. Entonces la gente dijo, ¿qué? ¿Qué? Pues mira, resulta que la gente anda diciendo, ¿qué onda, oye? ¿Qué onda con estos gustos excéntricos de millonario? Y resulta que no únicamente se sabe que tiene a este mapachito, que quién sabe de dónde lo habrá agarrado, o sea, lo llevó a pasear, lo compró acá, ¿qué onda? Pero resulta que él también a través de su cuenta de Snapchat, que es una red social muy utilizada allá en Noruega, él ha compartido imágenes de ardillas disecadas y que es básicamente como una colección que él tiene, ¿no? Entonces, pues ahora al verlo con el mapache, la gente está diciendo, no, pues qué onda, oye, mano, te queremos mucho, pero eso no está bien. Sí me tocó ver a mí un comentario que decía que eran pues animalitos que fallecen, pues no como tal que los les quiten la vida para esto. Pero, no sé, ¿tú qué opinas? En este caso sí me agarran en curva, no sé qué decir. Yo estoy en contra, por supuesto, de cualquier situación, acción que vulnere los derechos de cualquier ser vivo, de cualquier ser vivo. Pero en este caso desconozco el tema de cómo funciona el disecar a un animal. Pues yo no sé si los asesinan para realizar esto o mueren y luego pues, los disecan, ¿no? Entonces, no lo sé, ¿alguien sabe sobre esto? ¿Que me pudiese decir la verdad? Sí, pues, todos los días se aprende algo nuevo y yo quisiera el día de hoy aprender esto. Pero lo que ustedes me enseñan, yo me voy a ir con más música. 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
1: Nos vamos corriendo el tiempo de espera en las garitas. Son ya las 3 de la tarde con 36 minutos. De lado lo que es la garita Denise de Concini. Vemos 20 minutos en la fila general. No vemos tiempo de espera para el cruce peatonal. Y te puedo decir que la garita Sentry tiene una altura de la placita de las banderas. Lo que es la garita mariposa nos marca 40 minutos para ingresar a los Estados Unidos. Mover un corte, te quedas en la mejor 96.7. Aquí nomás.
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1: Corriendo a la rola, adivina la rola, ya te la sabes. En este preciso momento yo te cuento una historia inspirada en la letra de una canción. Si tú sabes de qué canción te voy a estar hablando a través de la siguiente historia, no dudes en compartírmelo a través de nuestros mensajes del WhatsApp, porque dice más o menos así. Había una vez un hombre, un hombre que él sentía que en una relación él ya no era suficiente. Todos los días tenía reproches, lo comparaban, le hacían tantas críticas que simplemente fueron apagando lo que un día él llamó amor. ¡Ay! Hasta que un día él por fin entendió que si de verdad pues le hacía tanto daño, lo mejor era soltar lo poco que quedaba de esa relación y por fin marcharse en paz.

¿Tú sabes de qué rola te estoy hablando? ¿Tú tienes la más mínima idea? No, no te preocupes, yo te lo cuento. ¿Escuchas? Me voy o te vas con el Nata en la mejor 96.7 aquí.

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18: Vámonos corriendo, el tiempo espera en las garitas. Son ya las 4 de la tarde con 2 minutos. La garita mariposa nos marca 40 minutos para ingresar hacia los Estados Unidos. Denis de Concini nos está indicando un tiempo mínimo de 20 minutos la fila general. Sin tiempo espera el cruce peatonal, al igual que el cruce centro. Y me voy a ir con más música. 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

Dios, oiga. Póngame mucha atención, señor que me está escuchando. Ay, señor hombre, bestia. Nah, no es cierto, no es cierto. Les tengo una pregunta a ustedes como machos. Nah, no es cierto, no es cierto. Y como mujeres también, quiero su opinión, pero desde lados distintos, ¿ok? Ahí les va. Hombres, pongan mucha atención, ¿ok? ¿Qué harían ustedes? ¿Cómo reaccionarían? ¿Qué pensarían si invitan a salir por primera vez a una mujer? Es una mujer muy guapa, dices tú, ay, ojalá Malayón un día cayera. Ah, bueno, como ustedes suelen decir, pues yo así me imagino que dicen. La invitan un día, por fin Diosito les da la oportunidad. La invitan a cenar, llegan y resulta que la criatura hermosa que ustedes han estado pretendiendo desde hace ya algún tiempo, bien desvergonzada, encarga de cenar una hamburguesa triple. ¿Qué? Una hamburguesa triple. O sea, que tú la ves como esta escena de ¿Dónde están las rubias? Que dice el actor de... Para la señorita una ensalada. Y la señorita, quizá no, quizá no. Que se las apliquen así, que le diga, yo quiero mi hamburguesa triple con mis papas fritas y mi soda light. ¿Qué hubieran pensado? ¿Qué pensarían? ¿Cómo reaccionarían? Quiero que me lo platiquen. Mujeres, lo han hecho. Les voy a contar algo que tiene que ver con esto, por eso mi pregunta, pero aguántame. Lo que tú me dices, ¿qué hubieras pensado? Yo me voy a ir con más música. Tú te quedas en la mejor 96.7. Aquí no vas.

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puerta negra sale sobrando. Ay, no, oiga, ya son las 4 de la tarde con 26 minutos. Vamos a retomar este tema, pues, ese tema controversial que yo te decía de la hamburguesa triple. Dice por acá los mensajes: yo una vez salí con una muchacha que en el cine pidió, aparte de las palomitas y una soda, pidió unos chocolates, pidió unas papitas y unos chicles, que para cuando tuviera su descanso al día siguiente en la chamba. Y ya no la volví a ver, dice. O sea que te sacaron lonche, loco. Mira, pues, no. Pues ella miró la oportunidad y no la desaprovechó. Pues, no, mi niña, muy bien hecho. Oye, ¿por qué te pregunté eso yo? Pues, de entrada, porque soy de mitotera y a mí me encanta generar alboroto. Pero también resulta que a través de las redes sociales se hizo muy viral el tema de la hamburguesa triple. ¿Por qué? Pues es que además de ser muy deliciosa, yo te voy a decir algo. Yo sí vengo prefiriendo la hamburguesa por encima de la pizza. No tiene nada que ver, pero quería que tú supieras, ¿ok? Entonces resulta y resalta que un sujeto en las redes sociales se hizo viral porque compartió una experiencia que él tuvo con una muchacha a la cual ella invitó, él invitó, perdón, pues a cenar por primera vez, ¿no? Y que la invita y que van al lugar y que todos los shows, es todo muy bien, todo muy padre, pero pues se llega la hora de ordenar tu cena. Y la muchacha muy guapa y todo, pero dijo: yo tengo hambre. Y que se encarga ella se ordena la hamburguesa triple. Y pues todo bien hasta ahí, ¿no? Todo bien, todo perfecto. Y él relató, pues, que a él como que no le pareció correcto que en la primera cita, pues, ella haya optado por una hamburguesa triple. Porque, pues, es una opción de las más grandes del menú y aparte, pues, de las más costosas. ¿Qué? Él dice que eso le pareció a su ver, pues, ser una mujer interesada, quizá que ella estaba buscando una pareja que le solucionara sus temas económicos. Incluso hasta llegó a mencionar que ella lo que buscaba y quería era un sugar. Y que él, al finalizar la cena, le dijo de que: mira, me da gusto que hayas saciado tu hambre. La neta no le dijo así, eso ya lo puse yo. Pero sí le dijo de que: o sea, es la primera y última vez que yo salgo contigo. No me parece adecuado, pues, que hayas elegido una hamburguesa triple. Y le comentó: o sea, tú lo que buscas es un sugar y un hombre como yo de 37 años, porque 37 años tiene la criatura que no podía pagar una hamburguesa triple. Mana, te hicieron un favor al no volverte a invitar a cenar. Un hombre como eso es el que menos quiere cerca de ti. Y le dijo: si tú lo que quieres es un sugar que te pague tus hamburguesitas triples, aquí no es. ¿De qué te dan ganas, oye? ¿Cómo crees que se te va a acercar a una hamburguesa de entrada? Digo, yo sé que la hamburguesa triple es más cara, pero es una hamburguesa, pues no es como que la criatura haya pedido un cortecito de carne, haya pedido una langostita, sus pedacitos de no sé, pues algo caro verdaderamente. O sea, es una hamburguesa, ¿cuánto es lo más que te puede salir una hamburguesa? Lo que salga, pues. Lo que salga tú la tenías que haber pagado y ya. O sea, referirte a una mujer, decirle interesada porque, pues, no tuvo, pues, tenía hambre, pues, la neta. Qué bueno que pidió. Dos hamburguesas hubiera pedido, como la muchacha esta que nos platicó aquí, el compadre que hasta lonche llevó. Ojalá esta mujer también hubiera pedido una hamburguesa triple para comer ahí y otra para llegar, para que se le hubiera quitado lo tacaño. ¿Cómo la ves? Oye, ¿tú qué piensas? Por eso te decía yo, primero los hombres, o sea, para ver qué onda ahí con su perspectiva, que me da gusto no haber recibido muchas anécdotas, porque eso habla de que, pues, a ustedes les parece, pues, muy normal pagarle todas las chicas, ¿verdad que eso quiso decir? ¡Ay! ¿A poco sí? ¿A poco sí, proveedores? Oye, pero como mujer, ¿qué onda, oye? ¿Qué piensan ustedes, chicas del coro? Imagínate que te digan interesada por pedirte una módica hamburguesa. Ay, no, qué vergüenza. La neta, yo le hubiera dicho:
¿sabes qué? Yo pago la cuenta y no te preocupes, mira, ahí te van 200 pesos para tu taxi. ¡Pobretón! No, no es cierto. Uno no puede saber las necesidades de cada quien, pero pues, oye, mano, era una hamburguesita, no me la hagas vino más. ¡Ay, no! Ya me hicieron enojar, me voy a ir con más música mejor, en la mejor 96.7. Aquí nomás.

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1: Nos vamos corriendo al tiempo de espera de las garitas. Son ya las 4 de la tarde con 38 minutos. La garita mariposa nos marca 60 minutos para ingresar hacia los Estados Unidos. 20 minutos lo que es la fila general del lado de la Denis de Concini. Vemos que pues evidentemente no hay tiempo de espera para el cruce peatonal. Y la garita Sentry no tiene tiempo de espera porque va terminando de pasar el tren. Y tú ya sabes lo que significa eso. Me voy a ir un corte, te quedas en la mejor 96.7. Aquí nomás.
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7 minutos. Oiga, vámonos con más y algo de lo que anda navegando en las redes sociales. Fíjate, yo en cualquiera de estos momentos pudiera aparecer en una nota como esta. ¿De qué es? Pues mira, resulta que se hizo muy viral un video ahí en las redes sociales de un hombre que se encontraba pues en el autobús, ¿verdad? Yo le iba sentadito muy a gusto, muy padre, y pues él no llevaba teléfono, él tenía que buscar en qué entretenerse. ¿Y qué encontró? Pues las conversaciones que llevaba ahí el pasajero que iba sentado a un lado. Resulta que lo grabaron, lo captaron, pues leyéndole ahí el teléfono al pasajero de a un lado, pues. ¡Ay, no, qué groseros! ¡Déjenlo, déjenlo! Fíjate que los comentarios que nos encontramos en las redes sociales señalan dos partes encontradas. Número uno, pues la risa que nos da de que... Porque la neta, ¿quién no lo ha hecho? Quien diga que no, está mintiendo. Sí, sí, sí. Por lo menos con una amiga que has tenido a un lado que saque el teléfono. O sea, pegas como que... Sí, la neta. El que diga que no, está mintiendo. Pero... También la otra parte dice, oye, ¿eso es una invasión a la privacidad? Pues que sí, pues que sí. Pero pues el viaje era largo y el señor, o sea, no le estaba haciendo daño a nadie, ¿sabes? Tampoco es como que, pues no sé, yo digo, ¿verdad? Por ejemplo, uno de los comentarios dice, a mí me daría mucha incomodidad que alguien estuviera viendo mi pantalla. Pues creo que a mí también, pero también entiendo el lado de... Pues del chismoso, pues yo la neta soy de mi totera, chamacos. O sea, en cualquier momento a mí también me funan por andar haciendo eso, pues. Sí, sí, pues es que chisme, chisme, oigan, pero no, no, no. Respeten la privacidad ajena, oigan. Luego nos funan. Vámonos con más música, la mejor 96.7, aquí no va.

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